0: que podría ya mañana debutar. Juego clave para Brasil que enfrenta a Escocia. Es el único que nos falta, ¿no? De estas grandes figuras. Ya estuvo Haaland, Mbappé, Lamine Yamal, Messi y Cristiano Ronaldo. Lo que llama la atención de Ronaldo son pocos goles, ¿no? Para 6 torneos, pocos goles. Solamente en Rusia 2018 anotó 4, pero en los otros de a uno nada más. Así que pues eso llama mucho la atención. Uno hubiera pensado ya tendría 14, 15, 16 goles,
1: ¿no? Memo, vamos empezando el programa. No vengas a demeritar lo que ha hecho Cristiano
0: Ronaldo. No, no demerito,
1: Ronaldo,
0: pero digo, llama la atención.
1: Primer jugador en marcar en 6 copas distintas.
0: Lo que yo digo...
1: Y tú vienes y luego
0: pues
1: opacar.
0: Sí, porque...
1: Tú eres mesista.
0: No, ni uno ni el otro, ni me va ni me viene, ¿no? O sea, lo que yo digo es que son pocos goles para la calidad del jugador que es y para los tantos goles que hace. O sea, a mí me llamó la atención cuando vi el dato. De hecho, hicimos la cápsula de eso. Que tuviera nada más 8 antes de este juego. O sea, son muy pocos goles para el tipo de jugador que es.
1: Sí, no, y te la compro. Tienes toda la razón. Pero también hay que ver qué tipo de rivales ha enfrentado. A diferencia de otros jugadores que a lo mejor llevan más goles.
0: Pero fíjate, pero también de esos 10 goles, tuvo un triplete contra España. Ajá. O sea, contra otros equipos inferiores no anotó tantos. Digo, me llama la atención nada más. No estoy demeritando.
1: No.
0: Porque estar en 6 copas dura 24 años y estar ese nivel... Pues no cualquiera, son contados, ¿no? Digo, ahora tiene seguramente, y así esperemos, un camino largo para seguramente por lo menos igualar esos 8 goles que llevaban los otros 5 torneos, ¿no?
1: Bueno, porque además también Portugal no tiene la misma estructura y Cristiano en especial no estaba rodeado de una calidad de jugadores, de compañeros en su selección, como quizá en este Mundial sí lo está. Como a diferencia...
0: En el 2006 sí tuvo buen equipo, ¿eh?
1: Pero mira...
0: Era novato, esa es la situación.
1: Pero a diferencia de un Kylian Mbappé con Francia, sí, o del mismo Messi con Argentina.
0: Fíjate, el promedio de goles de Mbappé sí es sorprendente, ¿no? En 3 torneos ha anotado ya 16.
1: Oye, ¿y qué te pareció el empate de Inglaterra contra Ghana?
0: Fíjate que ese resultado, si se dan combinaciones a la larga, le puede convenir a México, porque el primer lugar de ese grupo, si avanza en 16avos, y si México hace lo propio... sería el rival del tricolor en octavos. Claro, hay que esperar, porque el último rival de Inglaterra es Panamá. ¿No? Ahorita vamos, por cierto, ahorita vamos a checar el marcador de Panamá-Croacia. Iban 0-0 al medio tiempo.
1: Sí, sí, sí.
0: Pero bueno, fue un gran resultado para Ghana. Hoy sí echaron el camión atrás, jugaron al contragolpe. De hecho, tuvieron la oportunidad Ghana de hacer un gol. Me parece que el delantero que ya se escapaba como que se cansó y ya no alcanzó a disparar bien. E Inglaterra pues tuvo un par de opciones, una que falló de forma increíble Harry Kane y se va con el punto. Yo creo que va a terminar como primer lugar del grupo porque va a enfrentar a Panamá, ¿no? Sí. Y Croacia y Ghana se van a pelear ese segundo lugar.
1: Y quizá por ahí alguno podría calificar como un mejor tercer lugar.
0: Exactamente, ¿no? Se ve complicado, ¿no? Digo, estamos hablando que los terceros lugares, se habla que con 4 puntos, tal vez más, son los que van a clasificar. Y Panamá pues sí la tiene muy complicada, ¿no? La derrota en el último minuto del juego anterior contra Ghana le costó mucho. Y hablando del juego de Portugal, pues una gran actuación, ¿no? En el primer tiempo ahora sí vimos el Portugal que queremos ver. Increíble, ¿no? Se dan el lujo de mandar a Bernardo Silva a la banca, a Rafael Leao, lo que nos habla del potencial y enorme talento que tiene este equipo, ¿no?
1: Vamos con la información. La victoria de Portugal contundente 5-0 sobre Uzbekistán.
2: ¡Portugal! ¡Portugal! ¡Portugal! ¡A seleção chegou!
3: Cristiano Ronaldo se convirtió en el primer jugador en la historia de las Copas del Verano en anotar gol en 6 diferentes ediciones, luego del par que logró en el triunfo de Portugal 5-0 sobre Uzbekistán. El astro lusitano comenzó a escribir su historia hace 20 años en Alemania, al anotar ante Irán por la vía del penal su primer y único tanto en esa competencia. Misma cantidad en Sudáfrica 2010, cuando perforó la meta de Corea del Norte, así como en Brasil 2014 ante Ghana. Rusia 2018 registra su mejor récord con 4, 3 ante España y 1 frente a Marruecos, mientras que en el 2022 solo se hizo presente en una ocasión en la portería de las Estrellas Negras. Ahora con 2, el comandante llegó a 10 para así superar a Eusebio como el máximo anotador de la selección lusitana en el torneo de selecciones nacionales más importante en el mundo. Escuchamos al exjugador del Real Madrid.
4: La semana que la opinión pública fue muy dura con nosotros, todos los jugadores, especial para mí. Pero si es siempre así, no pasa nada, porque como debes calcular, ya son 23 años de profesión y siempre cuando las cosas van bien, Cristiano bien. Cuando van mal, es un reiterado, ya está viejo, siempre será así.
3: Para CIR Deportes, Ricardo Blancas.
0: Portugal con doblete de Cristiano Ronaldo goleó 5-0 a Uzbekistán en Houston en la actividad del Grupo K de la Copa del Verano. El cuadro luso mostró una cara distinta a lo que fue su presentación frente a Congo y ahora fue contundente. Cristiano Ronaldo se convirtió en el primer jugador en anotar gol en 6 ediciones distintas de la Copa y aquí lo escuchamos.
4: Bueno, no sé qué contestarte porque es una pregunta un poco... no tiene mucho sentido, pero bien. Sería top. Pero lo más importante era hoy, ganar para pasar en el grupo y estar preparado para lo que viene. Sabemos que vamos a tener un partido duro contra Colombia, pero el objetivo principal era pasar del grupo y lo logramos. Jugué bien, marqué, ayudé al equipo, el equipo ha estado muy bien y seguimos.
0: Los autores de los otros tantos de Portugal fueron Nuno Méndez, Rafael Leao y autogol de Nemato. Para CIR Deportes, Memo García.
1: Gracias a Memo García. Y bueno, nada más aquí decir que Portugal se enfrenta en la última ronda de la fase de grupos a Colombia. Ahí van a decidir prácticamente quién va a ser el líder del grupo.
0: Bueno, depende, ¿no? Porque si hoy gana República Democrática del Congo, cuidado.
1: Bueno, también. Pero yo creo que, yo sigo insistiendo, de ahí va a salir el líder.
0: Sí, yo creo que sí. Yo creo que va a ser Portugal, ¿eh? Por lo que se vio hoy.
1: ¿Crees que sí le gane sobre todo a Colombia?
0: Sí, yo creo que sí, es mejor equipo. Colombia batalló en el primer tiempo con Uzbekistán. Fue hasta el segundo donde termina reaccionando, pero hay que verlos hoy con República Democrática del Congo. Si Congo gana, pues igual a Portugal, y Congo va en el último juego con el rival más débil.
1: Ese partido más tarde allá en Guadalajara.
0: A las 20 horas en Guadalajara.
1: ¿Te parece, Memo? Ahora rápidamente platiquemos del Inglaterra contra Ghana. Empataron sin anotaciones. Ya lo decías, creo que los ingleses gran parte del partido tomaron la posición de la pelota. Dominaron hasta cierto punto, pero no fueron contundentes, y el equipo de Carlos Queiroz, el equipo africano, con un bloque defensivo bien parado, bien ubicado, incluso Memo, a pesar de que me parece que los ingleses tuvieron las oportunidades más claras, porque una es el remate al poste y después la de Harry Kane, pero ellos también tuvieron las suyas, ¿eh? Les ganaron en ocasiones las espaldas a velocidad y le jugaron al contragolpe.
0: Sí, la verdad es que Inglaterra no pudo en esta ocasión. El juego contra Croacia se prestó porque Croacia fue más propositivo, jugó más abierto. Y esto es lo que vamos a ver en muchos juegos de esta primera fase, o es lo que estamos viendo, ¿no? Aquellos equipos como Cabo Verde, como Curazao, que pues no tienen tanto nivel, pues su prioridad es defender, y algún pelotazo, ¿no? Y si me encuentro un gol, pues maravilloso, si no, no. Hoy lo que hizo Ghana, creo que podía haber dado un poco más, ¿eh? Creo que tiene elementos como para haber sido un poco más ofensivo Ghana. Por ahí tuvieron una opción, roban un balón en el medio campo, se escapa el delantero Edu, el de Ghana, pero al final creo que se cansó, ya no llegó, y llega bien el defensor de Inglaterra a robarle el balón, pero ahí tenía una opción bien clara, ¿eh? Pero ni hablar, es un buen punto para Ghana, ¿eh? No, todo sí, lo va claro. A definir contra Croacia en la última jornada.
1: Vamos con el reporte de este partido que se llevó a cabo en Boston.
5: Falla de Harry Kane con remate que se fue por encima del larguero al minuto 86 y atajada de Azare a remate de Bukayo Saka solo 3 minutos antes, evitó el triunfo de Inglaterra al sellar empate sin goles ante Ghana. Marcador en Foxborough que sembró dudas en el cuadro de los Tres Leones y llevó a las Estrellas Negras a sumar 4 puntos en 2 partidos, este último solo con 2 remates al arco de Pickford. Ghana es junto a México, España y Argentina una de las 4 naciones que no ha recibido gol en contra durante la Copa. Así, Deportes, Edgar Flores.
1: Gracias a Edgar Flores. Y bueno, vamos a saludar con gusto ya a mi querido Pepe Segarra.
0: Ya se dignó a entrar al programa porque es que me decían que estaba cotizándose.
1: No, pues después de ser inmortal, imagínate si no.
0: Pues sí, pero digo, de vez en cuando un poco de humildad.
1: Y lo decías, Memo, aquí no vamos a platicar del regreso de Trevor Bauer.
0: ¿Ah, no?
1: No.
0: A Pepe entonces, ¿para qué le hablamos?
1: No, para que nos platique.
0: No es cierto.
1: Para que Pepe, bienvenido a Espacio 2026, Memo García, Alejandro Cervantes, Pepe, para que nos platiques qué te ha parecido hasta el momento esta justa futbolera que prácticamente hoy estamos llegando ya al final de la segunda vuelta.
6: Pues la verdad, hemos estado muy conectados. Me da mucho gusto saludarte, mi querido Alex, Memo, al señor productor también un fuerte abrazo, mis niños adorados. Ahorita no son las 3:15, pero estoy muy contento de estar platicando de algo que también nos gusta mucho, que es el fútbol, y sobre todo de cómo se va desarrollando el guateque futbolero, como le llamamos, ¿no? El hecho de que, pues de que México, aunque no convenciendo del todo, ni mucho menos, pero pues ha logrado 2 victorias, ya tiene su boleto para la siguiente ronda, que ya va a ser de vencer o morir, y ahora que irán contra Chequia mañana. Pero en términos generales, pues hemos tenido momentos muy importantes que se han presentado en el desarrollo del torneo, ¿no? Ahora los delanteros que están echando tiros, ¿no? El caso de Messi, que ha levantado la polémica, obviamente, por lo que sucedió en el encuentro contra Argelia, de que el árbitro polaco no se atrevió a expulsarlo por la plancha que hizo, y que bueno, ahora sí que lo dejó vivir en ese partido, y pues de ahí para acá ha anotado 5 goles, de momento el líder anotador en la historia de estos torneos con 18, pero pues Kylian, no digo el apellido, aunque bueno, ahorita no son las 3:15, pero Kylian, ¿verdad? El francés, que ya está a 2 de distancia, y el Erling Haaland, que también ya hizo 2 goles, y lo de Cristi, que estabas como loco, padre, el día de hoy, con los 2 goles que le metió en ese partido, ganando Portugal a Uzbekistán, pues han sido exhibiciones magníficas de estos grandes jugadores.
1: Y cómo y aparte, no, Pepe, estábamos pues, muy contentos.
6: También, ¿saben qué me ha
1: Oye, Pepe, aguántanos, vamos a hacer una pausa, regresamos, continuamos platicando contigo para que termines tu día. Espacio 2026.
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4: La selección de Brasil juega en Miami este miércoles contra Escocia y la hinchada ya está haciendo una fiesta espectacular en toda la ciudad, @barrabrava_net.
5: Erling Haaland, futbolista del equipo de Noruega, cambió el nombre de su camiseta para rendir homenaje a su madre en la fiesta del fútbol más grande del mundo. El apellido Haaland proviene de su padre, Alf Inge Haaland, exfutbolista, y Braut fue heredado de su madre, Gry Margarita Braut, exatleta noruega especializada en heptatlón. El jugador decidió hacer el cambio para poder rendir homenaje a ambos.
6: Soy Mariana Santiago
5: y esta es la notita futbolera.
7: Muchas gracias a Mariana Santiago, también con sus cápsulas sobre estos datos curiosos de la Copa. Y seguimos platicando con Pepe Segarra, que estábamos hablando con él, pero tuvimos que ir a la pausa. Y Pepe, de lo que has visto, ¿qué selección es la que más te ha gustado o más te ha convencido ya prácticamente a dos jornadas que llevamos de cada grupo?
8: Mi querido Memo, qué gusto saludarte. Fíjate que veo muy fuerte al equipo francés. Creo que viene muy sólido y lo ha demostrado y es uno de los serios candidatos, la verdad. Me gustó mucho este equipo para poder llegar lejos. También, por ejemplo, ayer me tocó ver a Noruega que ganó con trabajos a Senegal 3-2, pero pienso que es un equipo también muy fuerte, muy sólido, con Erling Haaland. Y me encantó el festejo, la gente festejando, remando, la gente en la tribuna y luego los jugadores con muy buen ritmo y con gran cadencia también celebrando. Creo que es un equipo que quizá no esté recibiendo pues mucha publicidad, pero es de los que yo he visto muy bien. Lógicamente, pues Argentina es el campeón del mundo y dice un viejo refrán que con el campeón hasta que pierda. Entonces Argentina ha ganado sus dos primeros encuentros, creo que es de los favoritos para llegar lejos, pero sí insisto, me gustó el cuadro francés. Alemania, me da gusto que Alemania ya esté repuntando, porque pues no le había ido bien recientemente a Alemania y ahora creo que ya trata de volver por sus fueros. Y sí quiero mencionar algo que me ha llamado la atención, el hecho de Cabo Verde y Curazao. Cabo Verde, que ha sido una revelación verdaderamente inusitada, inesperada, el empate con España. Para mí España, desde antes de que empezara el torneo, mi favorito para llegar a la final, España. Y no sería nada raro que fuera España-Francia, pero dices, ese empate 0-0, pero ya después se recuperaron. Pero Cabo Verde, después lo que ha hecho Cabo Verde, el empate después que sacó Cabo Verde con Uruguay, y el portero que le ha robado el corazón a la gente, ese Bocinha de 40 años, y qué bárbaro, un portero extraordinario, igual que el que me ha llamado mucho la atención también, el arquero de Curazao, Eloy Rum, que el otro día en ese empate histórico de Curazao, que va por primera vez a un certamen de este tipo, y que en el duelo frente a Ecuador, que logran el primer punto en su historia, el tipo tuvo 15 atajadas, no dejaba pasar ni el aire. Entonces, son de esos aspectos que me han llamado la atención de que han destacado, sobre todo de equipos que no se esperaba absolutamente nada. Claro que Cabo Verde con mucho mejor rendimiento que Curazao, porque Bocinha se tuvo que tragar 7 goles de Alemania. Pero sí, también les quiero decir que me ha decepcionado mucho el equipo de Uruguay. Uruguay creo que muy por debajo de lo que se esperaba, empatando con Cabo Verde, empatando con Arabia Saudita. Dice uno, ¿dónde está el Uruguay de Forlán y de esos grandes jugadores que llegaron lejos no hace mucho tiempo en este tipo de torneos? Y los charrúas para mí han quedado a deber, igual que Ecuador, la verdad, otro equipo decepcionante, aunque claro, no es el Ecuador de Aguinaga y de todas esas grandes figuras de otros tiempos, pero creo que este torneo, muchachos, mi querido Alex, señor productor, mi querido Memo, pues ha tenido de todo, momentos muy interesantes, importantes. Bélgica también, de los abocados a llegar lejos, creo que Bélgica no ha enseñado gran cosa por el momento en lo que se ha presentado el torneo.
6: Muy bien, perfecto, mi querido Pepe, pues ya nos platicaste un amplio panorama de lo que ha sucedido en esta Copa, de lo que te ha parecido lo bueno y lo malo. Y bueno, Pepe, si te parece, más adelante volvemos a hacer contacto contigo en próximos programas para seguir platicando de este evento.
8: Claro que sí, mi querido Alex, ya sabes que me dan cuerda y empezamos a platicar.
6: Casi bueno. No me di cuenta, Pepe.
7: Bromas. Saludos, Pepe.
8: Bueno, pues si ya saben cómo soy, ¿para qué me invitan entonces, hombre?
7: No, hombre, con mucho gusto, Pepe, te tendremos más adelante. Claro. Siempre será importante conocer sus opiniones, porque no solo es experto en béisbol y fútbol americano, sino en varios deportes. Y hoy a las 20 horas allá en Guadalajara, Colombia se enfrenta a República Democrática de Congo y tenemos la información.
9: El Estadio Guadalajara volverá a tener un partido de la fiesta futbolística de 2026 este martes, cuando Colombia se enfrente a la República Democrática del Congo. Los cafetaleros buscan la victoria para asegurar su clasificación en el Grupo K, pero saben que el Congo es peligroso e hizo sufrir a Portugal la semana pasada. Ante ello, el técnico Néstor Lorenzo puntualizó los factores para evitar alguna sorpresa en el marcador.

0: Para Asir Deportes, Arturo Sanguino.
1: Muchas gracias, Arturo, con el reporte. Y bueno, precisamente el partido será a partir de las 20 horas en Guadalajara. Bueno, la Minerva ya fue invadida de aficionados colombianos. Y Martín Beltrán, nuestro amigo, nuestro corresponsal allá en la Perla Tapatía, después de la pausa estará con nosotros para platicarnos precisamente de todo lo que está ocurriendo minutos antes, o bueno, una hora y media antes del partido, donde Colombia, Memo, va a tener enfrente un rival muy complicado, pero yo creo que después de haber visto su primer partido con Luis Díaz, con James Rodríguez, tiene las condiciones y la calidad como para poderse imponer esta noche.
2: Vamos a ver si Congo no arriesga más. Es una realidad que jugó al contragolpe con Portugal, un equipo que era más potente el ofensivo, y Colombia necesita que mejore James Rodríguez, ¿no?
1: Sin duda alguna que es el que mueve los hilos en el medio campo.
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7: Un tuit deportivo.
8: La estrategia de Curazao en la Copa después del histórico empate ante Ecuador. En su primera Copa, una integrante del área médica señaló que los futbolistas están permitidos compartir habitación con sus parejas durante la concentración. Arroba Diario Le.
9: De regreso, amigos, a través de Asir Deportes, 889 Noticias, Espacio 2026. Quedó pendiente platicar del partido de esta noche entre Colombia y República Democrática del Congo, 20 horas dentro del Grupo K en el Estadio Guadalajara y ahí en la Perla Tapatía. Ya les habíamos anunciado, ya está nuestro compañero Martín Beltrán, que nos va a platicar un poquito del color y de lo que podemos esperar esta noche allá en Guadalajara. Martín, adelante, te mandamos un abrazo.
10: Alex, igualmente, buenas tardes. Pues fíjate que el ambiente es bueno, es tranquilo por tratarse de martes, el tercer partido de este campeonato de fútbol 2026 aquí en Guadalajara. Tiene su expectativa, tiene su público allá en el estadio, pues ya está dispuesta la Guardia Nacional, el Ejército, Policías Estatales, todo este operativo de seguridad, pasar 20 cinturones, filtros, cierres viales en la última milla y 3 kilómetros a la redonda. El tráfico está tranquilo por todo lo que es Avenida Vallarta rumbo al periférico. Ahí en ese cruce es donde está justamente el Bajío, en las instalaciones del Estadio Guadalajara. Está todo tranquilo. Desde las 4 de la tarde comenzó el ingreso de los aficionados, obviamente en su gran mayoría colombianos o simpatizantes de esta selección. Alex, si me permites, vamos a escuchar lo que dice uno de estos aficionados colombianos que llegaron a Guadalajara, se hospedaron en uno de estos lugares de la zona más cool del mundo, que así fue clasificada la colonia moderna aquí en Guadalajara. Por ahí están hospedados y bueno, vamos a escuchar lo que dicen acerca de este partido. Escuchemos.
11: Va a ser difícil, el Congo es una selección dura, mis ancestros, dura selección de Congo, pero yo creo que quedamos ganando 2-0. Lucho Díaz y James Rodríguez. 3:30 salimos de la zona americana, colonia americana, contratamos transporte y nos lleva hasta allá, 3:30 de la tarde.
10: Fíjate que el transporte aquí en la zona metropolitana es la mejor forma de desplazarse a cualquier lado y todas las rutas te llevan al Estadio Guadalajara, pero ellos prefirieron contratar su transporte privado. Bueno, pero además, como bien lo comentas, Alex, está dispuesto todo en la glorieta de la Minerva, donde se han instalado, ayer quedaron instaladas 3 grandes pantallas

0: Aguirre habló ya del partido de mañana, que si bien República Checa es la cuarta selección más alta en promedio, puntualizó que más allá de la altura tienen otros puntos que podrían hacerle daño al tricolor. Escuchemos al Vasco.
1: Pienso que es un equipo que es cierto que tiene una talla importante, está de los 48 equipos, creo que es el cuarto o quinto en promedio más alto, también tienen calidad, también saben jugar al fútbol a raso, digamos, o a nivel bajo, y tenemos mucho respeto por ellos. Es un equipo muy organizado, muy físico.
0: Ahí tienen las palabras de Javier Aguirre, de Alexis Vega. Lo único que nos adelantó de la alineación para el día de mañana es que Brian Gutiérrez, como ya lo habíamos comentado, no jugará como precaución para que no reciba alguna tarjeta amarilla y le impida estar en los 16avos de final. De igual forma, César Montes regresa a la saga tricolor. Ya veremos mañana con qué nos sorprende el Vasco.
2: Perfecto, Arturo. Gracias por el reporte, muy completo. Y bueno, pues a descansar porque mañana te espera un largo, largo día.
0: Es correcto, Alex. Fuerte abrazo para todos. Mañana el reporte en 88.9 Noticias desde muy temprano.
3: Muchas gracias, Arturo Sanguino. 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
4: Ya se encuentra con nosotros y nos da un gusto que nos acompañe en esta ocasión Anselmo Alonso. Anselmo, ¿cómo estás? Buenas tardes.
5: Querido
4: bienvenido
5: Memo,
4: a Espacio 2026.
5: Productor, me estaba haciendo de rogar, ¿verdad?
2: Sí, vimos que llegaste a la redacción.
5: Saludo a todos siempre, pero el otro día que me buscaron estaba yo medio, como dicen los españoles, estaba liado, hijo. Estaba liado, hombre. Y ahora que como lo voy a España, voy a tener que hablar así.
2: Muy bien, ¿no? Pues bienvenido, Anselmo.
5: Gracias, Merlix, aquí estamos. Muy contento, siguiendo partidos y partidos y partidos.
2: Bueno, ¿qué te parece antes de platicar de México nada más tu opinión de todo lo que ha sido el Mundial? Porque hoy llegamos ya prácticamente a la segunda vuelta de la fase de grupos.
5: Sí, sí, sí, estamos llegando ya a 48 partidos, ¿no? Uh-huh. Todavía no llegamos ni a la mitad. Faltan 4 para llegar a la mitad. A partir de mañana ya son 6 diarios para terminar ya la primera etapa. Y mira, yo creo que va en ascenso, han aparecido figuras, ha habido buenos partidos, ha habido malos partidos, ha habido goleadas, no tantos como esperábamos, ¿no? Se ha habido 2 o 3 goleadas, por ahí nada más. Los chicos aprovechan esta primera ronda, que no son partidos definitivos, para levantar la mano y tratar de mostrarse. Yo creo que a final de cuentas todo va a regresar a la normalidad y en octavos de final vamos a ver a los más fuertes. Ojalá y se colara por ahí alguno. Confirmamos equipos como Marruecos, tenemos la esperanza que con equipos como México, y yo creo que lo estamos divirtiendo, ¿no? Un mundial siempre tiene cosas buenas, cosas que mejorar. No me gusta la pausa de hidratación, me sorprende la cantidad de gente que he visto en los estadios a pesar de los precios tan caros. Hay cositas, ¿no?, que tienen y que podemos platicar y debatir muchísimo tiempo.
4: ¿Y qué te ha parecido México después de los 2 primeros juegos?
5: Mira, creo que Javier Aguirre es un tipo muy astuto y es un tipo preciso. Él sabe que sus equipos no jugaron tan bien como a él le gustaría. Sin embargo, los resultados han llegado, ¿no? Si jugando mal obtiene resultados, yo creo que jugando mejor, pues, soñar a tener mejores cosas. Entonces, hoy lo dijo en la conferencia de prensa, ¿no? Mi equipo no ha jugado lo bien que a mí me ha parecido, pero los resultados nos han acompañado. Y yo creo que desea a los uruguayos que 1-0 y con autogol, ¿no? El chiste, el que va haciendo la historia es el ganador. Entonces, yo creo que México tiene muchas posibilidades de terminar con 9 puntos. Ya es primer lugar del grupo y esperando rival, ¿no? Ahorita creo que sigue siendo Cabo Verde hasta este momento, ¿no?
2: Es una de las muchas posibilidades.
5: Pero todo se puede mover, ¿no? Yo creo que podría ser Escocia. Vamos a ver también quién termina en primero y segundo de cada grupo. Todo se puede mover. ¿Por qué? Porque hay partidos directos que podrían mover un poquito las tablas, ¿no?
2: Mañana, ¿cómo debe de jugar México, Anselmo? ¿Y si estás de acuerdo o qué esperarías tú de parte de Javier Aguirre? ¿Realmente crees que realice varios cambios por diferentes circunstancias?
5: Yo creo que sí va a mover un poquito al equipo, pero no con base en homenajes, no con base en ideas que nos hacemos los medios, ¿no? Ajá. Yo creo que el señor va en función a que el equipo mejore. Él acepta que no están al 100, entonces para que el equipo mejore. Gutiérrez, Brian no va a poder jugar porque tiene amonestación. Suena lógico que ahí haya un movimiento. A Montes no lo puedes dejar fuera de un partido como el de mañana porque mide 1.95. Entonces, y estos tipos que vienen mañana son muy grandotes. Entonces, esa es la forma en que puedes competir contra ellos. Más allá de que Edson tiene mide 1.80.

0: 5, uh-huh. pero estos son más grandes, ¿no? Entonces, y aparte es el titular. Yo siempre he pensado que siempre tienes que mantener al equipo titular en la mayoría de las formas. ¿Por qué? Porque si tú tienes continuidad con tu juego, a la hora de los 16avos de final, ya estás como más armado, ¿no? Entonces, yo no le movería mucho. Creo que quiere darle minutos a los que no han jugado. Son pocos los que no han jugado. Son los dos porteros, Mateo
1: y el Memote.
0: Nada más. Pero yo pienso en que va a salir con la misma delantera. Podría mover uno, dos, en la media cancha, uno abajo. Y la gran incógnita, ¿no? Que todo el mundo maneja. Y que se hace como muy... Javier lo decía, ya no me pregunten de Memo. O sea, Memo inclusive hoy por ahí falseó un poquito. Ya todo el mundo, ya se lastimó. Tranquilo, son profesionales, están listos para cualquier momento. Yo creo que lo de Memo, si el tipo le puede servir a futuro, lo puedes poner en ritmo, ¿no? Si no, te sigues con Raúl. Pues Raúl lo ha hecho muy bien, el tal ha ido de menos a más, tuvo algunas cositas en el primer tiempo de nervio que lo tuvieron todos, y yo creo que hay que darle confianza a tu portero, porque luego ya viene lo más complicado. A partir de 16 ya viene lo complicado, entonces ¿para qué te la juegas mañana? Yo confío en que mañana México salga con el triunfo. Es un equipo de los de Europa de segundo pelo, ¿no? Y además con una nueva idea, porque ni siquiera habían calificado directo, se fueron al repechaje y lo lograron así. Y están haciendo su gran esfuerzo, un equipo muy joven, muy grande. Entonces yo creo que México puede ganar mañana.
1: Ahora, Montes ya hablamos que tiene que regresar, tener ritmo por su estatura y como titular. ¿Y el caso de Edson como central o contención?
0: Mira, hay que ver cómo están los futbolistas, porque por ahí leía yo en algún lugar, que puede ser mentira o no, porque ya sabes cómo inventamos los medios de comunicación, que Lira puede tener por ahí una sobrecarga, entonces podría jugar de contención. Yo lo pondría, si yo fuera el técnico, lo pondría mañana de contención a Edson en lugar de Lira. Y hay una razón, Lira es de mi tamaño. Entonces, a la hora de la competencia por arriba, puedes dar algunas ventajas. Entonces, Edson es un tipo mucho más grande. Y los dos te pueden dar mucho. No pierdes mucho poniendo a Edson o a Lira. Son muy buenos los dos en su posición. Y creo que Edson ha ido tomando ritmo. Sí llegó un poquito fuera de ritmo, pero yo creo que ya está listo para jugar en su posición, que es la contención, o de central. Por ahí veo algún cambio. Podría ser lo de quién va por Gutiérrez. Podría ser Chávez, podría ser el mismo Obed, ¿no? Que dejó una muy buena sensación. Y adelante no creo que le vaya a mover nada.
1: ¿No crees que el juego se presta para ya tener de inicio a Gil Mora?
0: Mira, a Gil Mora va a ser difícil que lo veamos de inicio. Por algo no lo están metiendo. Por algo, por alguna razón que desconocemos y que solo Javier la sabe con su cuerpo técnico. Es una de las posibilidades en lugar de Gutiérrez, podría ser. El tema de Mora mañana es, regresamos a lo mismo, igual sueno muy repetitivo, pues el tamaño. Entonces, y le puede pesar el partido. Entonces arrancas con uno y lo metes los últimos 30 minutos, que es lo que creemos todos que va a hacer. Pero Javier puede hacer cualquier cosa, ¿no? Yo, a mí me gustaría ver a Mora dentro del terreno de juego. Y mañana es un partido que se puede prestar para ello. Pero también hay que ver... ¿Qué decisiones toma? Es que no está tan fácil. Nosotros de afuera decimos, que metan al Memote porque está grandote. No, a lo mejor ponen ritmo a Raúl para que el día de 16 esté a punto y pueda hacer un par de goles, ¿no? Yo claro. Así lo haría.
2: No, sí.
0: O sea, hay un equipo titular. Es que ya estamos calificados. Hay un equipo titular. Y aquí, como el mismo Javier lo dijo hoy, desde que arrancó dije que no iba a regalar nada. Ahí te está mandando el mensaje.
2: Porque sí. Lo mismo podría ser Santiago Jiménez, ¿no? Dale minutos, porque si en su momento lo llegas a ocupar en la siguiente ronda, claro, llegue en mejor ritmo.
0: Puede ser. No. Yo creo que jugaría antes del Memote, jugaría Santi.
1: Sí, yo lo veo de acuerdo. Así. Y la hormiga, y, ¿no? Incluso.
0: Podría ser, pero la hormiga no es tan grande, no va también por arriba. Acuérdate que ellos, su juego aéreo es muy fuerte. Entonces, tal vez el Memote podría entrar. Justificas la,
1: claro,
0: por qué llamaste al Memote, ¿no? Y en la media... Como bien dices, puede ser Mora o puede ser Chávez por Gutiérrez. Lo demás yo no lo movería. Fidalgo podría entrar, que también lo hizo bastante bien en el primer partido. Lo movieron para el segundo. Y fíjate lo que es la vida, ¿no? Luis Romo lo ponen ahí y hace el gol de la victoria.
2: Claro. Oye, ya vamos a ir a la pausa. Te queremos agradecer
0: para que se queden con nosotros. Yo me quedo aquí hasta el final, no me importa.
2: Te puedes quedar hasta las
0: 8
2: de la noche.
0: A mí no me sacas de aquí. Hasta las 8.
1: Sí, no, a las 9 porque viene
0: Eddie. Con Eddie Warman y nos quedamos hasta las 8:30.
2: Muy bien. Tenemos un minuto para ir a pausa. ¿Qué te pareció lo de Cristiano Ronaldo?
0: Mira, son jugadores fabulosos, ¿no? Son extraordinarios. son históricos y siguen haciendo cosas a pesar de la edad, ¿no? Entonces, los veteranos nos pusimos de moda, entonces, ¿qué te puedo decir?
2: Oye, pero bien, en este mundial, ¿no? Porque es Messi, es Ronaldo, es Haaland.
0: Las figuras, lástima que hoy Kane no anotó, ¿no? Porque se hubiera
2: estuvo
0: estado
2: a padre. Punto, falló una clarísima.
0: Sí, sí, sí. Pero va a estar muy padre. O sea, a final de cuentas, yo creo que Messi va a terminar con otros 2 o 3 goles. Van contra Jordania. O sea, y este señor va a seguir rompiendo marcas. Y Ronaldo, Cristiano, está un poquito más abajo en cuestión de goles en mundiales. Uh-huh. Llegó a 10 nada más, ¿no? Pero es fabuloso poderlos ver, ¿no?
2: De acuerdo.
0: No, sí, no sé, les van a preguntar cuando... ¿Y otro mundial? Y no te extrañe que diga que están como nuevos.
2: Está. Muchas gracias, Anselmo.
0: Gracias a ustedes.
1: Gracias, Anselmo.
0: Que la fuerza del rayo los proteja.
2: Ya viene el torneo. Pues viene una pausa, regresamos a la recta final de Espacio 2026.
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3: La copa para despedirla. No dirigirá el viernes contra Noruega. Arroba Ataque Futbolero.
4: La selección de fútbol de Canadá buscará hacer historia y clasificarse por primera vez a la segunda fase de una Copa del Verano, para lo cual necesita al menos del empate frente a Suiza, que busca arrebatarle la posición de honor del Grupo B. Habla Jesse March, técnico del cuadro de la hoja de maple. Nuestro principal objetivo es quedarnos en Vancouver, para eso necesitamos el primer sitio, algo que hace 2 años nadie se imaginaba que podíamos conseguir, pero vamos a competir para alcanzar ese objetivo. El conjunto local y las Cruces Rojas, que suman 4 unidades respectivamente, se verán las caras este miércoles a partir de la 1 de la tarde del Centro de México en el Estadio de Vancouver. Para CIR Deportes, Ricardo Blancas.
5: Las selecciones de Qatar y Bosnia y Herzegovina quieren cerrar de manera digna su participación en esta Copa del Verano 2026 cuando jueguen entre sí este miércoles en punto de la 1 de la tarde en el cierre de actividad del Grupo B. Ambas escuadras cuentan con 1 punto, por lo que la posible clasificación como uno de los mejores terceros lugares todavía es viable. El técnico de Qatar, Julen Lopetegui, sabe que será difícil lograr avanzar. Seguir adelante va a ser difícil, pero tenemos el derecho de competir y de luchar por este increíble objetivo de lograr la clasificación. Para CIR Deportes, José Ignacio Olvera.
6: Así que mañana ya es días de definición. Canadá-Suiza es clave para ver quién queda como primero.
7: El grupo B.
6: Exactamente. Ahora vámonos al grupo de Brasil, que mañana va a enfrentar Escocia y Marruecos en contra de Haití. Este miércoles en Miami, Brasil se enfrenta a Escocia en el cierre del grupo C de la Copa del Verano. El Scratch Duoro ha dejado dudas en su funcionamiento y necesita del triunfo para avanzar a los 16avos de final como líder de su sector. Escocia pelea por el segundo lugar tras su derrota frente a Marruecos y un empate le daría el pase a la siguiente ronda. Gabriel Martinelli, delantero de Brasil, habla de lo que esperan de su rival. Sin duda será un partido muy difícil. Tienen muchos jugadores de gran calidad. Está Maguín, a quien siempre nos enfrentamos contra el Aston Villa, Robertson de Liverpool y muchos otros jugadores de calidad. Seguro que lo darán todo para intentar ganarnos, pero nosotros también hemos estado entrenando duro y preparándonos a conciencia. Va a ser un gran juego y espero que podamos llevarnos la victoria. Para CIR Deportes, Memo García.
8: Marruecos buscará amarrar este miércoles su boleto a los 16avos de final de la Copa 2026 cuando se enfrente a Haití, que está prácticamente eliminado, esto en punto de las 16 horas en el Estadio Atlante. El equipo marroquí suma 4 puntos en el Grupo C gracias al empate a 1 ante Brasil y la victoria 1-0 ante Escocia. Habla su técnico, Mohamed Ouabi. Tenemos grandes posibilidades de clasificarnos, pero aún no lo estamos oficialmente. El objetivo es, por tanto, ganar este partido. Haití busca su primer gol y su primer punto. Nosotros queremos ganar y ser primeros. Hay que ganar, y si pensamos en otra cosa que no sea eso, lo vamos a lamentar. No hay que marcar muchos goles, hay que ganar primero y después veremos. Así, Deportes, Gabriel Ayala.
7: Ahí están entonces los partidos también para mañana en la definición del Grupo C, donde se espera mucho más de Brasil y la reaparición de Neymar. 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
6: Comentar del grupo de Brasil, que está peleando el primer lugar con Marruecos. El que quede segundo, los 16avos de final los juega en Monterrey.
7: Ahí está.
6: Contra el primer lugar del grupo F, que puede ser Países Bajos, Japón o Suecia en una de esas.
7: Pero ya está garantizado que con algún equipo de esta talla, a Monterrey como que se compone un poquito, ¿no? Después de los partidos.
9: El que controla su destino es Brasil. Porque si gana por 2 de diferencia, superaría en diferencia de goles a Marruecos, porque aquí no aplicaría el criterio del duelo entre los dos equipos, que entraron empatados.
7: Así es. Bueno, vamos con el 5-1 y ya para terminar.
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3: El Tri con gran ánimo cerró preparación para enfrentar a República Checa este miércoles. Los europeos saben de la dificultad del encuentro. Cristiano Ronaldo se convierte en el primer jugador en la historia de las copas en anotar gol en 6 ediciones. El presidente de la FIFA, Gianni Infantino, afirmó que la Copa 2026 ya es el torneo más exitoso de la historia, con una capacidad del 99.6% en los estadios. Goleada de Portugal 5-0 ante Uzbekistán en el grupo K. En el L, Ghana e Inglaterra empatan sin goles y a las 8 Colombia contra el Congo. Este miércoles arranca la última jornada, se definen los calificados en los grupos A, B y C.
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9: Y en este momento, en un juego que está en desarrollo allá en Toronto, Croacia con gol de Budimir le está ganando a Panamá. Con este resultado, Panamá queda eliminado y Croacia se juega el segundo lugar contra Ghana, que hoy le sacó el empate a cero a Inglaterra.
7: Va a estar interesante ese partido porque además para los croatas prácticamente esta copa viene con un cierre generacional. Estaba checando entre ellos obviamente Luka Modric, que ya casi 200 partidos internacionales, además
9: 40 años,
7: capitán, ganador del Balón de Oro. El caso de Ivan Perisic, 37 años, Mateo Kovacic con 32 años. Y que esta puede ser su última justa mundialista para el jugador.
9: Difícil, ¿no? Que puedan repetir lo de las dos últimas copas, que fue la final y semifinales. Luce muy complicado, ¿no?
7: De acuerdo.
11: Ya terminó, ya se acabó el encuentro entre Croacia y Panamá. Gana Croacia. Así que bueno, pues adiós, Panamá. Y Croacia entonces con esto tiene 4 puntos.
9: No, tiene 3. Porque tres perdió con Inglaterra.
11: Exactamente.
9: Por eso puntos. Se juega la vida con Ghana. Ghana llegó a 4 y Croacia está obligado a ganar. Ghana con el empate tendría.
11: Para el segundo lugar.
9: Ajá. A menos que Inglaterra perdiera con Panamá, pero pues, no sé, complicado.
11: Está muy complicado. Pero bueno, pues así están las cosas, señores. Las 6:55:20 en la Ciudad de México. Acabamos con Espacio 2026 por el día de hoy, pero recuerden, Espacio 2026 es de lunes a domingo hasta el 19 de julio con Alejandro Cervantes, con Memo García, todo este gran equipo de reporteros a lo largo y ancho de todo el país y más allá de las fronteras. Memo García, muchas gracias, muy buenas
9: noches. Gracias, buenas noches.
11: Señor Alejandro Cervantes, muchas gracias, buenas noches.
7: Vámonos, que pasen bien, buena noche.
11: Muchas gracias, Lalo Cortés en la producción, Francisco Javier Caballero en los controles, todo este gran equipo de CIR Deportes, su servidor Jorge de Valdés Franco, los invita para que no se vayan porque viene ahora Espacio Deportivo.
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4: Muy, muy buenas noches. ¿Cómo estás el día de hoy? Te doy la bienvenida un día más. Ya es martes, martes 23 de junio. 8 de la noche con un minuto y estamos iniciando con toda la actitud nuestro tour nocturno. Y pues bueno, el día de ayer viajamos a un lugar que existía principalmente en la imaginación. Nos fuimos hasta África y vamos a una ciudad que durante décadas ha representado algo muy específico. Libertad, belleza, diversión, aventura. ¿Te podría sonar? Hubo un momento en los años 80 por allá donde una canción hizo que el mundo entero quisiera subirse a un avión rumbo a Río. ¡Ájale! Y es que no solamente la música, sino también el videoclip era buenísimo, así que el día de hoy estaremos escuchando algo de Duran Duran. Hablaremos de esta canción que se llama Río. Y hablando de eso, viene en este bloque musical con Come On Down. Más adelante también en la música, VG, Cyndi Lauper y Black Machine. Pero vamos a iniciar con esto de Queen. Esto es el 93.1 Mix 80s, 90s y más. Yo soy Emma Colina, saludándote también a través de iHeartRadio. Recuerda que en redes sociales me puedes encontrar como @EmmaColin en Mix.

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Come on Down de Duran Duran sonando en 93.1 Mix, 80s, 90s y más. Y yo soy Emma Colín. Agradezco también tu escucha a través de iHeartRadio, pero vamos a subirle el volumen. ¿Qué te parece? Vámonos con esta canción que la verdad es una joya de canción. Ay, no, no, esa no es. Hoy ya te estaba poniendo otra. Es que a uno lo traiciona el subconsciente o el inconsciente. ¿Qué tal esta canción? Ah, esa sí es. Esta sí es. Chéquete nada más. Imagínate esto, estamos por ahí en 1982. Ahorita es el 2026, ya es un rato. Estás en 93.1 Mix, 80s, 90s y más. Y sigue sonando esta canción del 1982. Pero ahora cierra los ojos, si puedes. Y vámonos al 82, donde MTV apenas está comenzando a conquistar el mundo. Los videoclips son como esta novedad, ¿no? Porque ya podíamos verlos como si fueran hasta actores. Y de pronto aparece una banda llamada Duran Duran. Pero no parece una banda cualquiera, porque parecen estrellas de cine. Es justamente eso que te comentaba. Más parecían como modelos, espías internacionales, aventureros millonarios. Mientras otros grupos estaban grabando videos en estudio pequeños, en este video podemos verlos como la banda está navegando en yates, recorriendo playas espectaculares, visitando escenarios paradisíacos y mostrando un estilo de vida que parecía sacado de una revista de lujo, que era ese lugar, era Río. Y entonces por eso Río fue mucho más que un éxito musical. Fue una fantasía que muchos compraron, una invitación a soñar, a viajar, a imaginar una vida llena de aventuras. Y eso lo podemos ver en el video, de hecho así. Se ve cómo se ven cantando el aire en sus rostros, la mujer con las olas pintadas en el rostro. Y la verdad es un gran video que sí te invita, una canción también que te invita a viajar. Así que el día de hoy estaremos hablando de esta gran canción de Duran Duran. Se llama Río y ahora nos vamos a ir del otro lado. Nos vamos a ir a las playas. ¿Qué te parece? Sigue conmigo en 93.1 Mix, 80s, 90s y más. Estaremos hablando del videoclip más adelante, así que tampoco pierdas la sintonía a través de iHeartRadio. Ya son las 8.12.

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0: Night Fever, esta gran canción de Bee Gees, acompañándonos en esta noche de martes. Ya son las 8:28. Gracias por estar conectado también a través de tu aplicación de iHeartRadio, donde en este momento tengo por acá un talkback. Vamos a ver qué dice. Hola, hola, muy buenas noches. ¿Quién anda por acá? Buenas noches.
1: Hola, Anita.
0: ¡Hola!
1: Nos gusta escucharte.
0: ¡Qué bonito!
1: Te queremos mucho.
0: ¡Ay, oh, y yo a ti!
1: Punto 1, mil, 80,
0: 90
1: y más.
0: ¡Ah! ¡Qué chulada de voz, Prieto, mi querida Mar! Por allá te mando ese besote tronado directo al corazón. ¡Qué bonito audio! Así, mira, eso vale toda la pena. Pero bueno, vámonos con más. Seguimos con más. Ya nos hicieron felices esta noche. Y vámonos a acompañar ahora de esta canción de la que hemos estado hablando. ¿Qué te parece, Mar, si nos vamos, antes de que te vayas a dormir, nos vamos directo hasta Río? Así es, con esta canción de Duran Duran agarramos un vuelo directo a los años 80. Agarramos un vuelo a los años 80 y nos vamos hacia Río. La parte histórica de esta canción es que hoy vemos videoclips espectaculares todo el tiempo. Pero en los años 80 esto no era normal. Cuando apareció el video de Río, la gente se quedó impresionada. Dijeron, a ver, espérate, ¿qué es todo esto? Porque la banda, como te decía, aparece navegando en aguas tropicales, rodeado de paisajes increíbles, con una fotografía brillante cinematográfica, como si fuera una producción de Hollywood. Y lo más interesante es que ayuda a cambiar para siempre la manera de ver y de hacer videoclips. De hecho, muchos historiadores de la música consideran que Duran Duran fue una de las bandas que entendió antes que nadie el poder visual de MTV. No bastaba con sonar bien. Ahora también había que crear estas imágenes inolvidables y ellos definitivamente lo lograron. Porque te quedabas enfrente de la televisión esperando cada detalle de ese video. De hecho, durante varios años, muchísimas bandas intentaron copiar esa fórmula porque parecía imposible ver ese videoclip y no querer viajar inmediatamente, no querer antojársele viajar. Así que bueno, te dejo con un pedacito de esta canción que la verdad en ese momento fue un boom y creo que hasta el día de hoy podría hacerlo. Seguimos con más, estás en 93.1 Mix, 80s, 90s y más. Yo soy Emma Colín y más adelante nos vamos a ir a la ciudad que vivía dentro de esta canción. Saludos también si me estás escuchando a través de tu aplicación allá en iHeartRadio.

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Someone Like You, esta gran canción de Adele, 93.1 Mix, 80s, 90s y más. Yo soy Emma Colín, agradeciendo tu escucha en iHeartRadio. Quiero saludar a Albert Maxi, que nos cuenta por acá en Facebook que ya nos está escuchando allá en el plano digital desde La Piedad, Michoacán. Y pues bueno, vamos cerrando esta serie de esta semana que la verdad, híjole, a mí me ha gustado mucho porque bueno, estamos en esta fiebre futbolera. Y ahora vamos a viajar también con las canciones, ¿no? Y eso también me parece maravilloso. Ahora, esta canción tiene una gran historia, porque aunque la canción se llama Río, para muchísima gente Río, dejó de ser solamente una ciudad y se convirtió como más en una idea, como en un sueño, una emoción. La idea de, oye, vamos a escapar de la rutina y vamos a una aventura, sentir el sol, conocer gente nueva y de hacer cosas extraordinarias. Y yo creo que todos, vámonos como a esta parte más profunda y pensativa que me encanta, todos necesitamos como un río en nuestra vida, no necesariamente un lugar, sino algo que nos emocione, que nos haga sentir vivos y algo que nos recuerde que el mundo todavía está lleno de lugares por descubrir. Por cierto, qué curioso que una canción de poco más de 5 minutos haya logrado algo que millones de campañas turísticas pues sueñan conseguir, hacer que generaciones enteras quieran visitar una ciudad y pues sí, eso no pasaba tan seguido en ese momento. Hay canciones que nos hacen bailar, pero esta canción te hace querer preparar tus maletas. Así que bueno, hoy vivimos esta joya de Duran Duran, Río, la canción que convirtió una ciudad en un sueño y pues un videoclip también en una leyenda. Y bueno, vámonos con otros temas. Cerramos por ahora el día de hoy en esta serie, pero bueno, vámonos con algo más. 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Si tú estás listo para participar en este game show radiofónico, pues bueno, la pregunta del día de hoy está bastante interesante porque tú y yo ya nos gusta ir a pensar cosas al tianguis y al súper. Así que bueno, el día de hoy quiero que me cuentes, menciona esas tres cosas que compras aunque no las necesites y también aplica para compras digitales. Y cuéntamelo por favor a través del talkback en iHeartRadio o si no también en Facebook @EmmaColinenMix. Por allá también me encantará leerte. Yo soy Emma Colín y seguimos en 93.1 Mix, 80s, 90s y más, 8:51. 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
3: Muy buenas noches, yo soy Emma Colín y te doy la bienvenida a La Respuesta Está en el Aire. Así es, estamos iniciando nuestro game show radiofónico y el día de hoy te traigo una pregunta que yo creo que muchos de nosotros ya a nuestra edad ya hacemos. La pregunta es, menciona tres cosas que compras aunque no las necesites. Híjole, ¿cuántas de esas no has comprado? Que de repente dices, bueno, pues igual y no lo ocupaba, pero pues mira, aquí está, ¿no? O dices, órale, mira, esto me va a servir para cuando un día, igual y esas compras que tú has hecho, que igual y ni las ocupas, y ahí llevan guardadas. ¿Cuáles son? Bueno, más adelante la música nos acompaña, Michael Jackson, algo de Nirvana, también estaremos escuchando algo de Foster the People, Roy Orbison, pero mientras vámonos con esta gran canción de Eurythmics. Esto es Sweet Dreams Are Made of This, canción de 1983. ¿Qué estabas haciendo cuando salió esta canción? ¡Qué cosas! Yo soy Emma Colín. Recuerda que me encuentras en Facebook, @ Emma Colín en Mix. Sigue 93.1 Mix, 80s, 90s y más. También escúchanos en iHeartRadio. Me encantará escucharte y que participes en La Respuesta Está en el Aire.

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0: Estamos de regreso. Una siguiente intervención más que yo creo que va a ser bastante divertida. Soy Eva Colín saludándote también a través de iHeartRadio. Participo por ese medio que esto se pone bastante interesante y divertido. También en redes sociales, arroba Emma Colín en Mix. Obviamente estás en 93.1 Mix, 80s, 90s y más. La pregunta del día de hoy, en la respuesta está en el aire, está como para pensarse. Dice, menciona tres cosas que compras aunque no las necesites. Ay, todo se ocupa. Ay, me quedé sin fondo. ¡Qué cosas! Mira, por acá tengo algunos comentarios en Facebook. Brenda Quintanar me dice, tonterías chinas. Es que algunas sí son tonterías y otras no, mi querida Brenda. O sea, sí, sí hay muchas que son tonterías. Pero hay algunas que dices, ah, mira, pues sí, sí funcionó. Hablando de tonterías chinas, ahorita que está diciendo eso, por cierto, un aplauso para mi querida Brenda después de haber participado. Te cuento, Brendita, hace unas semanas me compré una peluca, pero no para toda la cabeza, sino como para hacerte una coleta, ¿no? Y así, ¿sabes? Se veía súper frondosa y cuando me llegó, no, hombre, es así como para una media colita. Y obviamente no es mi tono de cabello y obviamente ahí la tuve guardada. Hoy ya la regalé a una persona que sí la va a ocupar. Porque yo ahí la tuve guardada. Así que bueno, sí, tonterías chinas, claro que sí. Entra dentro de ese. Bien, ese es un muy buen punto. Así que aplausos para mi querida Brendis. Y por acá me dice Lili Carrasco en Facebook también. Hola Emma Colín, pues creo que por algo eliminé a Temu de mis aplicaciones. ¿Por qué? ¿Por qué? Bueno, por ahí me enteré de una señora que compró una mini marquesera para hacerlas en su casa y luego otra para hacer conitos de helado. O sea, sí está padre comprar cosas, pero también comprar un montón de cosas si no te dedicas a eso. Bueno, es que también está padre tenerlas en tu casa. No sé. Tú ya me dirás qué piensas. ¿Son cosas que no necesitas? ¿O son cosas que dices, sí, igual y las voy a ocupar después? Así que ya sabes, sigue conmigo en la respuesta estelar aire aquí en 93.1 Mix, 80s, 90s y más. Yo soy Emma Colín, participo también a través del Talkback en iHeartRadio. Quiero escuchar esa melodiosa voz. Ya son 9:16.
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0: Take on me, esta gran canción de Aja, 93.1 Mix, 80s, 90s y más. Oye, Macolín, súbele el volumen también a través de iHeartRadio porque estamos en La Respuesta, está en el aire. Así es, aplausos para todos ustedes donde quiera que nos estén escuchando y que están participando el día de hoy en una de esas preguntas que nos ponen a pensar. ¿Qué tal? La pregunta del día de hoy es: menciona tres cosas que compras aunque no las necesites. Y ya, man, ya están muy buenos los comentarios, la verdad. Me he divertido bastante con todos ustedes. Por acá, mi querido José Maldonado dice: la respuesta está en el aire, siempre compro luces navideñas, adornos navideños, accesorios para la computadora, siempre tengo teclados y mouse de reserva. Pero mi querido José Maldonado, nada de eso es innecesario, todo eso se ocupa. Así que aplausos para ti, mi querido amigo José Maldonado. Y es que yo te voy a decir una cosa, yo soy una freak de la Navidad, así que entre más adornos, entre la casa se ve así más festiva en Navidad, colorida, llena de luces y cosas hermosas, yo soy la más feliz, de verdad. Así que eso no se me hace tan innecesario para mí. ¡Qué chido! Oye, Davo me dice, la respuesta es en el aire. Hola, Emma, yo siempre agarro condimentos de todos colores y sabores. El aderezo que algún día probaré, pero que se ve rico, y algo de la mesa de liquidación. Siempre hay algo en oferta, el chiste es consumir. ¡Bonita noche! Allá te va también de regreso ese besote tronado, mi querido Davo. Oye, sí, fíjate que esa mesa de liquidación, luego encuentras cosas bastante chidas. Y de aderezos, también cuando de repente agarras alguna vinagreta que quieres probar, puede funcionar bien, como no. Pero bueno, sigue conmigo 93.1 Mix, 80s, 90s y más. Yo soy Emma Colín, seguimos también escuchándonos a través de iHeartRadio. Ya son las 9:34.
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0: Así es, estamos de regreso en La Respuesta Está en el Aire. Yo soy Emma Colín. Gracias también por estarme escuchando a través de iHeartRadio, esa aplicación maravillosa donde muchos de ustedes nos están escuchando. Y pues bueno, seguimos justamente con la pregunta del día de hoy, que la verdad se ha vuelto bastante divertida. Menciona tres cosas que compras aunque no las necesites. Por acá me platica Luisito, me dice, pues ahora ya me mesuro mucho porque antes hasta parecía que me picaba el dinero en el bolsillo. Oye, sí pasa, Luis. Dice, el domingo estando en el tianguis vi un llavero que me gustó mucho y la verdad no lo necesito. Además de que los llaveros que ya tengo son para el uso rudo que les doy, pero aún así me lo compré para tenerlo ahí. Y la fotito es de Chimuelo, el de buscando a... no, la de... ¿Cómo entrenar a tu dragón? La verdad, a mí esa película me parece bastante tierna, así que... ¡Qué bonito llavero, Luisito! Sí me gustó mucho tu llavero. La verdad, está bien bonito. Así que bueno, gracias por participar a todos ustedes a través de iHeartRadio. Oye, mi querido Iván, fíjense que Iván Escalona, me mandó un audio en Talkback que dice, buenas noches, Amix, en el 82 yo tengo un añito de edad. Todavía no, amiga, y si cierro los ojos me estampo por acá. Ah, es que en el inicio de la hora les dije, cierren sus ojos, se imaginen, y por acá ya... Este muchachón yo creo que iba manejando. Mi querido Iván, no lo pude poner tu Talkback, no sé por qué. No sé por qué, no sonó, pero ya saliste al aire y muchísimas gracias por estarnos escuchando. Ese besote tronado. Pues sí, a todos los que se están reportando, por acá de hecho están, me están contando que andan viendo el partido también, así que... Mientras nos escuchan, qué chido la verdad, muchas, muchas gracias. 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Más adelante, justamente... Te voy a estar compartiendo un dato súper interesante de algunos artistas mix. Estaremos hablando de Backstreet Boys, también estaremos hablando de Starship. Así que quédate conmigo la siguiente hora en este turno nocturno. Aquí en 93.1 Mix, 80s, 90s y más. Recuerda que en redes sociales me encuentras como @EmmaColinEnMix. Sigue también conmigo a través de iHeartRadio. Ya son las 9:55 minutotes.
1: 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Quentin Tarantino y Kylie Minogue protagonizarán juntos una nueva película. Johnny Marr subastará cerca de 100 de sus guitarras incluidas, algunas que tocó con The Smiths y Billie Eilish. La película biográfica de Madonna se descartó porque requería un gran presupuesto. Citizen Vigilante, protagonizada por Armie Hammer, ha sido prohibida en Alemania por incitar a la violencia contra los inmigrantes. Rod Stewart utilizó un tanque de oxígeno durante un concierto tras casi desmayarse en el escenario. George Lucas prestará su voz a un personaje en Minions y Monstruos. Muere a los 94 años el icónico productor Clive Davis. 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
2: Así es, estamos de regreso. Una hora más, la última hora de nuestro tour nocturno. Yo muy feliz y contenta de cerrar este martes acompañado de tu escucha. Y pues bueno, en esta hora vamos a estar platicando unos datos súper interesantes de algunos artistas mix. Estaremos hablando de Backstreet Boys y también algo de Starship. En la música nos acompaña Pharrell Williams, algo de Pat Benatar, Boys to Gang, Madonna. Viene con todo este bloque musical para cerrar con la mejor actitud. Pero bueno, vámonos con esta canción de Blondie, que también es un exitazo de 1978. Estás escuchando Heart of Glass en 93.1 Mix, 80s, 90s y más. También en iHeartRadio. Yo soy Emma Colín.

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0: Salgan las fans de los Backstreet Boys, porque aquí nos vamos a juntar todas nosotras. Estaremos hablando de esta gran canción, I Want It That Away. Te traigo un muy buen dato interesante. Claro que estás en 93.1 Mix, 80s, 90s y más. Soy Emma Colina, saludándote también a través de tu aplicación allá en iHeartRadio. Fíjate que esta canción tiene un muy buen dato interesante. La discográfica y los propios Backstreet Boys sabían que la letra no tenía sentido, porque pues no lo tiene. Grabaron una versión alternativa con una letra un poquito más coherente, pero la banda dijo, no, vamos a quedarnos con la que no tiene sentido. Porque la canción, fíjate nada más, chécate nada más. Es que todo empezó cuando el presidente de Give Records escuchó la canción original y dijo, a ver, espérate, ¿cómo está esto? O sea, como que no tiene mucho sentido porque eran dos suecos con un dominio limitado del inglés. Y tuvieron en teoría como que reescribir la letra. Chécate nada más. La versión original dice, I never wanna hear you say, I want it that way. La versión alternativa era, I love it when I hear you say, I want it that way. O sea, como que nada más era en realidad la parte de o sea, era como la narrativa de la canción, ¿no? Cuando la banda escucha la versión con la letra corregida, dice, no, espérate, como que la otra tiene más sentido por la rima. Y pues, la apuesta resultó ser bastante correcta. Número uno en más de 25 países, nominado a 3 premios Grammy, el tema insignia de la banda. Así que bueno, no creo que hubiera terminado como terminó, así como dijo AJ, si hubieran ido con la versión correcta, como la que tenía sentido. Así que, muy buen dato interesante. Seguimos con más 93.1 Mix, 80s, 90s y más. Te saludo también a través de tu aplicación en iHeartRadio. Yo soy Emma Colín.
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0: Nothing Gonna Stop Us Now, esta canción de Starship, un rolón que es lo que estamos disfrutando, que también tiene su muy buen dato interesante. Yo soy Emma Colina, 93.1 Mix, 80s, 90s y más. Te saludo a través de iHeartRadio y es que te cuento, el coautor de esta canción, que es Albert Hammond, no escribió la letra pensando en un personaje de ficción, en realidad la escribió para su propia boda. Así es, llevaba 7 años viviendo con su novia Claudia después de su divorcio y cuando finalmente pudo casarse, le dijo a su coautora, que era Diane Warren, es como si me hubieran impedido casarme con esta mujer durante 7 años y no lo han conseguido, no van a impedírmelo. Esta frase se convirtió en el estribillo de la canción. Entonces, pues sí, tiene mucha cosa personal esta canción, así que puedes disfrutarla ahora desde otro ángulo, porque sí, es una historia real. Seguimos con más en 93.1 Mix, 80s, 90s y más. Adelante viene Casey and the Sunshine Band, algo de Boyz II Gang y Madonna. Quédate conmigo también a través de iHeartRadio. Yo soy Emma Colín.
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0: Gracias por haber estado con nosotros el día de hoy en 93.1 Mix, 80s, 90s y más. Yo soy Emma Colín y gracias también por tu presencia a través del Talkback en iHeartRadio. Y si no participaste en el Talkback y nada más nos escuchaste, muchísimas gracias de verdad por estar en sintonía donde quiera que te encuentres. 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Y ahora sí, yo me despido. Muchísimas gracias por habernos acompañado el día de hoy. Mañana Alfredo Paredes llega a las 11 de la mañana, Franz Borja se presenta a 3 de la tarde. Viene Panorama Informativo a eso de las 6 de la tarde y recuerda que a las 7 empieza Espacio 2026 con lo mejor de esta justa deportiva de la fútbol, y yo regreso contigo a las 8 como siempre a acompañar tus tardes y tus noches en este tour nocturno aquí en 93.1 Mix, 80s, 90s y más. Soy Emma Colín, sígueme también a través de mis redes sociales, @ Emma Colín en Mix, y gracias también por estar en sintonía a través de iHeartRadio. Descansa, bonita noche, cena, ya sabes, como siempre, algo rico y delicioso. Adiós.
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3: Quentin Tarantino y Kylie Minogue protagonizarán juntos una nueva película. Johnny Marr subastará cerca de 100 de sus guitarras, incluidas algunas que tocó con The Smiths y Billie Eilish. La película biográfica de Madonna se descartó porque requería un gran presupuesto. Citizen Vigilante, protagonizada por Armie Hammer, ha sido prohibida en Alemania por incitar a la violencia contra los inmigrantes. Rod Stewart utilizó un tanque de oxígeno durante un concierto tras casi desmayarse en el escenario. George Lucas prestará su voz a un personaje en Minions y Monstruos. Muere a los 94 años el icónico productor

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0: 6 de la mañana con un minuto. Muy buenos días, 88.9 Noticias, información que sirve y por iHeartRadio. Panorama informativo transmitiendo en vivo. Hoy es miércoles 24, ¿de qué quedamos que era? De junio del 2026. Te saludamos con muchísimo gusto aquí desde nuestra casa en Montes Pirineos 770, en las Lomas de Chapultepec, en donde vive Grupo Asir, con todo este gran equipo de profesionales que las 24 horas del día están trabajando para traerte radio como tú te lo mereces. Y hoy esta mañana lluviosa aquí en el poniente del Valle de México, y después daremos una vuelta por toda la República Mexicana a ver cómo andan las cosas también en materia de meteorología. Esperemos que te vaya muy bien hoy, que es mitad de semana. Hoy es el tercer partido de la selección mexicana, el tercer partido en la fase de grupos, el último dentro de la fase de grupos. Desde luego ya México ya está calificado. Vamos a ver cómo le va y desde luego vamos a ver cómo nos portamos, ¿no? Que yo creo que independientemente del fútbol, eso es lo más importante. Aquí en cabina te saludamos con mucho gusto. Pepe Toño Morales, vamos con Toño, buenos días.
1: ¿Cómo estás, Iñaki? Buenos días, amigos del Auditorio. Precaución, yo pensé que iba a haber menos tráfico, pero fíjate que sobre viaductos sí hay un poquito de carga vehicular y además, como tú dices, amaneció lloviznando, así hay que tener cuidado.
0: Sí, se van a recargar las tiendas de conveniencia porque tenemos en buena parte de Ciudad de México, bueno, la parte central de Ciudad de México, el corazón de Ciudad de México, tenemos ley seca, hasta las 3 de la tarde se dejan de vender bebidas espirituosas en las tiendas de conveniencia, sobre todo en los supers. No así en los restaurantes, en los bares, en los hoteles, pero no se va a permitir para llevar, no se va a permitir caminera y se van a interrumpir la venta en estas tiendas de conveniencia a partir de las 3 de la tarde. No faltará el necio, ¿verdad? Pero pues bueno, ya iremos a esa información. 6:3, también Alex Cervantes en los deportes. Vámonos al tráfico y clima cada 15 en 88.9 Noticias. Saludamos a Moni Villalobos. Hola, Moni.
2: Hola, Iñaki, gracias. Muy buenos días. Les comento que hoy nos circulan autos con holograma 1 y 2 de verificación engomado rojo, terminación de placas 3 y 4. En unos minutos, más información.
1: Sí, ya son las 6 de la mañana con 3 minutos. Vamos con la información porque la noche del martes, la Secretaría de Gobernación informó que luego de realizarse la segunda mesa de trabajo, integrantes de la Alianza Mexicana de Organización de Transportistas AC, mejor conocida como la AMOTAC, se comprometió a no realizar los bloqueos programados para este miércoles en las carreteras del país al afirmar que han dado respuesta puntual a sus peticiones y que ya existe una ruta de trabajo. Sin embargo, el líder de la organización, Rafael Martínez Pacheco, dijo que no habrá bloqueos, pero sí saldrán a manifestarse, y aseguró que no cancelarán el paro hasta que el secretario de Seguridad y Protección Ciudadana, Omar García Harfuch, salga a dar el mensaje al que se comprometió y les hagan entrega de la minuta faltante. Por su parte, la Unión de Propietarios de Autobuses de Turismo, Pasaje y Carga AC anunció que el próximo miércoles 1 de julio se manifestarán en las casetas de las carreteras, así como en las entradas de la Guardia Nacional, la Secretaría de Gobernación y la Secretaría de Infraestructura, Comunicaciones y Transportes. Ya son las 6 de la mañana con 4 minutos. Ya en otros temas dicen restauranteros que durante la fiesta deportiva el sol no ha salido para todos. María Inés Camacho.
3: La Canirac afirmó que la derrama económica por el torneo de fútbol y por los festejos del Día del Padre no ha sido homogénea para toda la industria. De acuerdo con los resultados de una encuesta aplicada a establecimientos afiliados, 5 de cada 10 restaurantes reportaron un desempeño por debajo de una semana regular. Asimismo, el 65% de los establecimientos no reportó incrementos en ventas durante el periodo. Uno de los hallazgos más relevantes es que el principal detonador del consumo durante el fin de semana fue el Día del Padre. El 45% de los restaurantes atribuyó su mejor desempeño principalmente a esta celebración y otro 15% a la combinación entre el Día del Padre y la fiesta del fútbol. Para 88.9 Noticias, María Inés Camacho Romero.
1: Recuerdo que en nuestra página www.889noticias.mx encuentras más sobre este y otros temas de tu interés. Vamos con otros temas a las 6 de la mañana con 5 minutos porque anuncian un importante despliegue precisamente de seguridad y logística por el partido entre México y Chequia este miércoles en el Estadio Azteca. Joana Flores.
4: Más de 30.000 servidores públicos, incluidos 15.000 policías, resguardarán la seguridad de los aficionados que este miércoles verán el partido de la selección nacional en el Estadio Azteca, el FanFest del Zócalo y Paseo de la Reforma.
5: Más de 15.000 policías van a estar atendiendo toda la seguridad y más de 15.000 estarán atendiendo todo lo que tiene que ver con salud, cultura, participación ciudadana, gobierno, protección civil. O sea, calculamos somos más de 30,000 servidores públicos.
4: La jefa de gobierno, Clara Brugada, informó que el personal vigilará que no se cometan delitos, buscarán inhibir el consumo de alcohol y realizarán tareas de protección civil, entre otras acciones. Para 88.9 Noticias, Joana Flores.
1: Gracias, Joana. Por cierto, es muy importante lo que voy a compartir con ustedes. Fíjense que la Secretaría de Seguridad Ciudadana de la Ciudad de México dio banderazo de salida a elementos de la Policía Auxiliar y de la Policía Bancaria e Industrial para que comiencen a hacer uso de sus nuevas atribuciones, ya que ahora también pueden aplicar multas de tránsito en 7 alcaldías. Se trata de Cuauhtémoc, Álvaro Obregón, Miguel Hidalgo, Coajimalpa, Iztacalco, mientras que en Xochimilco te pueden infraccionar los elementos del sector 73 con el indicativo Excalibur. Y en Iztapalapa, quienes pueden infraccionarte son elementos del sector 56 con el indicativo Cobra. Así es que, para que lo tomes en cuenta, ya no nada más las personas de tránsito, también este tipo de uniformados podrán infraccionarte. 6:07, un exjugador del Rebaño Sagrado deberá continuar en la cárcel. ¿Por qué causa y de quién se trata, Martín Beltrán?
6: La Fiscalía de Jalisco informó que un juez federal negó el amparo solicitado por Omar N., exjugador de Chivas, contra el auto de vinculación a proceso que le fue dictado por un delito de abuso sexual infantil. Con esta resolución, el exfutbolista permanecerá internado en la comisaría de prisión preventiva de Puente Grande mientras continúa el proceso penal en su contra. Cabe señalar que la defensa aún puede interponer un recurso de revisión para que el caso sea analizado por un tribunal colegiado. De no hacerlo, la negativa quedará firme y el procedimiento avanzará hacia una eventual sentencia. Para Panorama Informativo desde Guadalajara, Martín Beltrán.
1: Gracias, Martín. 6:08, y te recuerdo que todo esto lo puedes tener en el momento que tú lo necesites a través de la aplicación gratuita de iHeartRadio. 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Si tú le das clic ahí en ese recuadrito, en ese momento vamos a formar parte de tus memorias y eso significa que podremos ser también tu compañía en cualquier parte donde tú te encuentres. 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Ya son las 6:08, tiempo de deportes. Alex Cervantes, buenos días, Alex.
7: ¿Qué tal, Pepe Toño, amigos? Muy buen día para todos. México juega esta noche su último partido de la fase de grupos en la Justa Futbolera 2026. Será ante Chequia en el Estadio Ciudad de México a las 19 horas. El Tri suma 10 partidos sin perder. Javier Aguirre habló previo a este encuentro.
8: Pienso que es un equipo que es cierto que tiene una talla importante. Está de los 48 equipos, creo que es el cuarto o quinto en promedio más alto. También tienen calidad, también saben jugar al fútbol a raso, digamos, o a nivel bajo, y tenemos mucho respeto por ellos. Es un equipo muy organizado, muy físico.
7: El once inicial que usaría el Vasco ante Chequia: en la portería, Raúl Rangel, Jorge Sánchez, Israel Reyes, César Montes y Mateo Chávez en la defensa. En el medio campo, Bed Vargas, Edson Álvarez y Luis Romo. Los delanteros, Roberto El Piojo Alvarado, Julián Quiñones y Raúl Alonso Jiménez. Por cierto, el arbitraje volverá a ser sudamericano, en esta ocasión con el argentino Yael Falcón Pérez. Por ahora es todo en la información deportiva.
1: Gracias, Alex. Regresamos contigo un poco más adelante. Vamos también a lo más importante del tráfico y clima, como cada 15 minutos. Mónica Villalobos, buenos días, Moni.
2: Pepe Toño, muchísimas gracias. Les comento que la línea 2 del Mexicable tiene horario de servicio de lunes a viernes de 5 a 23 horas, sábados de 6 de la mañana a 23 horas y domingos de 7 de la mañana a 23 horas. El costo del viaje es de 10 pesos. En unos minutos, más información.
0: Buenos días, alegría. 6:10, panorama informativo en 88.9 Noticias, información que sirve y por iHeartRadio esta mañana contigo, Alex Cervantes, Pepe Antonio Morales, servidor Iñaki Manero hasta las 10 de la mañana. Te recuerdo WhatsApp 5582-55889 y el TalkBack a través de iHeartRadio. ¿Qué nos dice la meteorología para el día de hoy? Bueno, para empezar, aquí en el Valle de México, pues ya lo vimos, está lloviendo. En este momento 13 grados Celsius, la máxima de 21, la mínima de 13. En un ratito más vamos a que nos platique mi amigo René Ponce cómo están las cosas, pero nada más les anticipo, hay un 70% de posibilidad de lluvia para el resto de la jornada. Y el Servicio Meteorológico Nacional en su emisión calientita de las 6 de la mañana, para ahorrarle la terminología meteorológica, tenemos dos ondas tropicales, la 9 y la 10. ¿Esto qué va a traer? Va a traer muchas lluvias, además de inestabilidad en la atmósfera también en la zona del norte de la República Mexicana. Lluvias puntuales intensas en Guerrero, en Oaxaca. Chubascos, lluvias fuertes, muy fuertes sobre la mayor parte del país, excepto en estaba viendo la imagen de satélite, nada más está sin nubosidades la península de Baja California. Se prevé que esta onda tropical, la 9, se integre al resto de la inestabilidad atmosférica en la República Mexicana. Y también hay otro factor, se va a mantener el ambiente muy caluroso en el noroeste, en el norte de México, onda de calor en Baja California Sur, en el centro y el sur, pues esta parte de la República en donde no hay tanta nubosidad, en Sonora, en el noreste, en el este, en el sureste, en Sinaloa, en Durango, en Chihuahua, en Coahuila, y iniciando a partir de este día en Baja California, en el noreste, en Nayarit, en Jalisco, en Colima, en Michoacán y en el sur del estado de Oaxaca. Temperaturas bastante altas, temperaturas máximas superiores a 45 grados Celsius, pueden llegar incluso hasta 50, incluso la sensación de temperatura. Baja California y Sonora, las de 40 a 45 en el Baja California Sur, Sinaloa, Durango, Chihuahua y Coahuila, y entre 35 y 40 en Nayarit, Jalisco, Colima, Michoacán, Guerrero, Oaxaca, Chiapas, toda esta parte del Pacífico, y luego también en el noreste, Nuevo León, Tamaulipas, en el sur de Veracruz, en Tabasco, en Campeche, Yucatán y Quintana Roo, en toda la península de Yucatán también temperaturas muy altas. Iniciamos nuestro recorrido en donde vamos 17 grados en la Perla Tapatía y saludamos, le robamos el primer cafecito a Martín Beltrán. ¿Cómo estás, Martín? Muy buenos días.
9: Iñaki, buenos días. Efectivamente amanecemos a 17 grados, muy nublado y con 85% de humedad. La máxima será de 28. Hay pronóstico de lluvia para todo el día en la zona metropolitana. En Gómez Farías, al sur del estado, se registra la mínima con 11. La máxima será en Casimiro Castillo, en la costa sur, con 35 grados. Este es el panorama.
0: Regálanos la de 8, Martín.
9: La Secretaría de Educación Jalisco confirmó que solo este martes y mañana jueves habrá suspensión de clases presenciales y serán a distancia, pero solo en escuelas de la zona metropolitana debido a la jornada de partidos. En tanto, colombianos hicieron de Guadalajara una plaza muy bacana. Tomaron el centro tapatío y la Minerva para festejar el triunfo de su selección. La lluvia respetó el partido y la celebración que se hizo en orden y con saldo blanco. Este es el programa.
0: Y a ver qué se espera hoy, ¿no? En caso de que sea favorable el resultado para la selección mexicana, también, aunque no sea el partido allá en Guadalajara, también habrá celebraciones en la Minerva, como ya es costumbre. 6:14, nos esperamos un momentito y ya después vamos a saludar a Adriana Covarrubias allá al puerto de Acapulco. ¿Cuál es la información que nos tiene Adriana? Parece ser que allá sí tienen movilizaciones por parte del sector transportista, no así en la zona del Valle de México, pero ahorita vamos con la información. Estás en Panorama Informativo en 88.9 Noticias, información que sirve, y por iHeartRadio, Pepe Toy Morales, Alex Cervantes, Iñaki Manero, contigo hasta las 10 de la mañana en Panorama.
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4: Gran parte del estado de Guerrero.
5: Platícanos la de 8.
4: Te comento que integrantes de la Alianza Mexicana de Organización de Transportistas, AMOTAC, realizarán este miércoles una movilización pacífica en Acapulco. Hasta el momento no se ha cancelado, como parte de una jornada nacional de protestas que se llevará a cabo de manera simultánea para exigir respuesta a diversas demandas que afectan al sector. El delegado de AMOTAC en Guerrero, Agustín González, informó que la concentración iniciará a partir de las 7 de la mañana en el Boulevard Vicente Guerrero y posteriormente avanzarán hacia la caseta de la venta de la autopista del Sol, donde van a permanecer atentos a los acuerdos que puedan alcanzar la dirigencia nacional con las autoridades federales. Es el reporte.
5: Y esto lo van a hacer, pues no de una manera tan virulenta como se había estado anunciando para toda la República Mexicana. De hecho, ya la AMOTAC, este paro nacional de transportistas para hoy miércoles 24 de junio, había quedado suspendido, pero sí algunos de los grupos en algunos puntos de la República lo van a hacer de una manera más, digamos, pacífica. Gracias, Adriana Covarrubias, desde el puerto de Acapulco, donde nos escuchas a través de iHeartRadio. 22 grados y bajamos hacia Chiapas. Saludamos a Fer Cantón, le agarramos un cafecito de altura en Tuxtla Gutiérrez con 22 grados Celsius. ¿Cómo estás, Fer? Muy buenos días.
6: ¿Qué tal, Iñaki? Muy buenos días. Hoy en Chiapas habrá lluvias puntuales fuertes y temperaturas de hasta 40 grados. En Tuxtla Gutiérrez, cielo medio nublado con probabilidad de lluvia por la tarde y una temperatura máxima de 30 grados. Así el clima en Chiapas.
5: La de 8 en Chiapas, Fer.
6: Más de 500 docentes del nivel de educación indígena de la Coordinación Regional de los Altos de Chiapas, adheridos a la CENTE, dieron pues por concluido el ciclo escolar 2025-2026 en diversas comunidades de la región Altos y anunciaron que continuarán organizándose para exigir la abrogación de la ley del ISSSTE del 2007. Durante una asamblea convocada ayer martes, los maestros analizaron posibles acciones de movilización al considerar que sus demandas no fueron atendidas durante el reciente paro nacional del magisterio. Así que los maestros, por lo menos en los Altos de Chiapas, solo regresaron para decir, ya terminamos el ciclo escolar. Así el panorama es de Chiapas, Iñaki.
5: Así de fácil, tienen abandonados a los niños durante quién sabe cuánto tiempo, ya nada más para regresar a decirles, pues ya se acabó, váyanse a sus casas, se acabó el ciclo. Gracias, Fer Cantón, desde Tuxtla Gutiérrez, la capital de Chiapas, donde nos escuchas por iHeartRadio. 24 grados Celsius porque brincamos al Golfo de México, llegamos al sur de Veracruz, saludamos a Julio Escobar. ¿Cómo estás, Julio, allá en Coatzacoalcos? Muy buenos días.
7: ¿Qué tal? ¿Cómo estás? Te saludo con gusto desde el sur de Veracruz. En efecto, amanecimos con 24 grados. Espera una temperatura máxima de 30 y aproximadamente de 23 como mínima. Nublado a mayormente nublado, las condiciones climatológicas, lluvias y tormentas eléctricas que continuarán en gran parte del estado de Veracruz y, por supuesto, vientos de 30 a 40 kilómetros por hora. El clima.
5: La de 8 en Veracruz, Julio.
7: Te comento que Elvis Alexis, sentenciado originalmente a 53 años y 8 meses de prisión por el delito de feminicidio en grado de tentativa y violencia familiar en agravio a Janet Francisco, su pareja, su esposa, obtuvo una reducción de 10 años en su condena tras una audiencia realizada el pasado 17 de junio ante el juez Oscar Lozada. El caso se remonta al 14 de marzo del 2021, cuando el sentenciado golpeó, apuñaló y posteriormente la atropelló a Janet en Coatzacoalcos a menos de un mes de haberse casado. Y bueno, esto provocó que Janet estuviera a punto de morir. Fue detenido este sujeto, quien estuvo varios meses, incluso años, desaparecido. Fue localizado, detenido y ahora enfrenta esta condena, la cual se le redujeron 10 años y ha provocado distintas movilizaciones por grupos feministas. Es el reporte que tenemos.
5: Desde luego, como una bestia de este tamaño le están reduciendo incluso. Gente como esta no debería estar en la calle, punto. Muchas gracias, Julio Escobar, allá desde Coatzacoalcos, al sur de Veracruz. 15 grados, llegamos a Ciudad de México y saludamos a mi amigo René Ponce. Muy buenos días, René.
8: ¿Qué tal, mi amigo Iñaki? 15 grados centígrados, efectivamente, mañana fresca y en algunos lugares está chispeando. Para la tarde se espera una temperatura máxima que oscila entre los 23 y los 25 grados centígrados, Iñaki.
5: La de 8 en la capirucha, René.
8: Pues un juez vinculó a proceso y ordenó la prisión preventiva justificada en contra de César N., identificado como jefe de plaza del cártel de Tláhuac, relacionado con la distribución y venta de droga y medicamento controlado, falsificado y caduco. Este sujeto enfrenta acusaciones por los delitos de posesión de cartuchos para arma de fuego de uso exclusivo de las Fuerzas Armadas y también delitos contra la salud en la modalidad de posesión con fines de comercio en su variante de venta de psicotrópicos y marihuana. César N. fue detenido aquí en un inmueble de Valle de Chalco, Estado de México. Actualmente se encuentra interno en el Centro Penitenciario y de Reinserción Social de Nezahualcóyotl, Bordo, allá en la zona de Xochiaca. Es el panorama, Iñaki.
5: Y ya nos platicarás el reporte de la madrugada más adelante, mi amigo René Ponce, 6:24. Y bueno, les seguía comentando dónde va a haber lluvias más fuertes, lluvias puntuales intensas, en Guerrero, en Oaxaca, lluvias fuertes con puntuales muy fuertes también en Jalisco, en Colima, en Michoacán, en Veracruz, intervalos de chubascos en Sonora, en Sinaloa, en Chihuahua, en Durango, en Coahuila, en Nuevo León, en Tamaulipas. Así que, pues también en distintos horarios para ver si no les afecta también el partido y las pantallas que se van a poner en algunos puntos también de la República Mexicana. Nos vamos a Querétaro, nos da tiempo de ir para allá. Nos da tiempo, 30 segunditos. Bueno, ahorita regresando, vamos a Querétaro con nuestra compañera Ana Karina Buitrón y qué es lo que nos va a platicar con la de 8, cómo se espera también el tiempo en esta parte, en esta puerta del Bajío en México, a 200 kilómetros de Ciudad de México. 6:25, estás en 88.9 Noticias, información que sirve, y por iHeartRadio, Pepe Toño Morales, Alex Cervantes, soy yo, Iñaki Manero, WhatsApp 5582-55889 y el talkback a través de iHeartRadio. Seguimos en Panorama.
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5: De los tres jóvenes de San Juan del Río desaparecidos en Sinaloa. Se logró determinar que fue él gracias a las pruebas genéticas, por lo que continuarán la búsqueda de los hermanos Santiago y Enrique Sánchez. Cabe recordar que estos jóvenes desaparecieron durante abril del 2025. Iñaki, así el panorama desde Querétaro.
6: Te agradezco mucho, Ana Karina Buitrón, desde Santiago de Querétaro, el 106.5 Mix, 15 grados Celsius allá en el Bajío, ya en pleno Bajío con Claudia Padilla en Celaya, Guanajuato. Hola, Clau, buenos días.
7: Hola, buenos días, Iñaki, buenos días a todos. Fíjate que la temperatura máxima será de 27 grados, mientras que la mínima llegará a los 15, al igual que se esperan lluvias durante todo el día, pero más después de las 3 de la tarde.
6: La de 8 en Guanajuato, Clau.
7: Fíjate que después de que habitantes de la comunidad de Gasca y Justice bloquearan la carretera federal Celaya Juventino Rosas para protestar por el asesinato de un adolescente de 16 años a manos de elementos de las fuerzas de seguridad pública y como resultado registraron afectaciones a la movilidad, y esto ya lo dio a conocer la Secretaría de Seguridad Ciudadana, pues fueron daños materiales a 10 vehículos quemados y personas lesionadas. Pablo Muñoz Buitrón, secretario de Seguridad Ciudadana, aseguró que para evitar nuevos incidentes y brindar seguridad a los transeúntes, se implementarán patrullajes preventivos permanentes en la zona. Mientras que el gobierno del estado, es decir, la gobernadora Lidia Denise García Muñoz Ledo, pues calificó la quema de vehículos y el bloqueo como actos del crimen organizado. Hasta aquí mi reporte, Iñaki.
6: Te agradezco mucho, Claudia Padilla, desde Celaya, Guanajuato. Nos escuchas por iHeartRadio. Y cerramos el recorrido allá en la Sultana del Norte, 23 grados Celsius. Está haciendo calorcito. Jorge Maldonado, muy buenos días en Monterrey.
8: Buenos días, Iñaki, con un cielo completamente despejado y se espera para el día de hoy una temperatura máxima de 33 grados centígrados.
6: La de 8, Nuevo León, Jorge.
8: Iñaki, la crisis de los apagones en Nuevo León se está saliendo de control, la gente está desesperada, tienen 6 días sin energía eléctrica y ha ocasionado que salgan a bloquear calles y avenidas, y lejos de solucionar el problema lo está empeorando porque ya hay enfrentamientos con automovilistas. Incluso en el municipio de San Nicolás, el conductor de una camioneta les echa encima el camión sobre la vía Rómulo Garza y lesiona a 5 personas. El día de ayer, en el municipio de Guadalupe, en el Boulevard Miguel de la Madrid, también bloquearon ahí. Llegó la policía y en vez de dialogar con ellos para llevar a buenos términos esto, llevó al grupo antimotines y con lujo de violencia despejó esta vía. La gente está enojada, son 6 días sin energía eléctrica, las cuadrillas de la Comisión Federal no llegan, pero lo que sí ya les llegó fueron los recibos de cobro para que paguen el consumo de la luz.
6: Sí, en eso no fallan, ¿verdad? El recibo te llega, si llueve, trueno, relampaguea, haya o no haya luz, te la andan cobrando, y si no, te la cortan en serio. Y estaba viendo el video que nos mandaste. Efectivamente, un automovilista a lo mejor estaba harto de la manifestación y les aventó el camión encima. ¿Sabes si hay gente grave, Jorge?
8: Afortunadamente, las personas que resultaron lesionadas están sanas y salvas, fueron solamente los golpes, fueron atendidas de inmediato. Y por lo de la policía de Guadalupe, por la verdad que ni comentarios, señores.
6: Sí, sin comentarios. Y la verdad, esto debería tener un costo político. La gente también debería de pensar que en las elecciones es donde se ajustan cuentas con una autoridad omisa y una autoridad que no los pela. Muchas gracias, Jorge Maldonado, allá en Monterrey, Nuevo León, 6:33. El tráfico y clima cada 15 en 88.9 Noticias. Moni Villalobos, adelante, Moni.
9: Hola, Iñaki, gracias. Les comento que hay una volcadura y reducción de carriles en la autopista México-Puebla, a la altura del kilómetro 24 hacia Puebla. En unos minutos, más información.
10: Gracias, ya son las 6:34 y ya está todo listo para movilizar a miles de aficionados que hoy se van a dar cita en el Estadio Azteca. Joana Flores.
11: Para el partido entre México y Chequia en el Estadio Azteca, el gobierno capitalino implementará nuevamente el operativo de última milla de las 13 a las 0 horas. Además de estacionamientos remotos y diversos servicios de apoyo con 600 vehículos que llegarán al estadio, el secretario de Movilidad Héctor García anunció la ampliación del horario en varios sistemas.
12: Va a ser hasta la 1 de la mañana del jueves 25. Línea 1, línea 2 y línea 3 del metro, Metrobús, el tren ligero extiende su horario hasta la 1 de la mañana.
11: A la salida se prevén servicios del Estadio Al Ángel. A la última milla solo podrán ingresar aficionados con boleto, vehículos acreditados y vecinos con QR. Para 88.9 Noticias, Joana Flores.
10: Gracias, ya son las 6 de la mañana con 35 minutos. Ya en otros temas continúan las estafas y abusos contra viajeros en el aeropuerto de La Perla Tapatía. Martín Beltrán.
13: La Fiscalía de Jalisco informó que existe una red de estafas que opera en las inmediaciones del Aeropuerto Internacional de Guadalajara, donde presuntos delincuentes engañan a turistas para cobrarles traslados a precios excesivos. Detalla que las primeras denuncias surgieron incluso antes del arranque oficial del Campeonato de Fútbol 2026 y permitieron identificar un esquema de fraude que tiene como principales objetivos a turistas recién llegados a la entidad. Los cobros, según las denuncias, llegan hasta los 8,000 pesos por viaje, pero no solo a turistas nacionales o extranjeros, sino a connacionales que regresan a Jalisco a visitar a sus familias. Para Panorama Informativo desde Guadalajara, Martín Beltrán.
10: Ya son las 6 de la mañana con 35 minutos. Legisladores buscan que personas con discapacidad gocen de beneficios en las vías de cuota del país. ¿Cómo le van a hacer, Isaac Castañeda?
14: Desde el Grupo Parlamentario de Morena en la Cámara de Diputados impulsan una iniciativa de reforma a la Ley de Caminos y Autotransporte Federal para otorgar un descuento del 50% en el pago de peaje para vehículos de personas con discapacidad en carreteras federales. La propuesta de modificación al artículo 5 de dicha legislación de la diputada Mónica Herrera aplica para motocicletas y automóviles con placas identificadas para personas con discapacidad. La legisladora consideró la necesidad de promover medidas que contribuyan a eliminar barreras económicas que faciliten la movilidad de las personas con discapacidad en el país, que representan el 7.2% de la población mexicana. El beneficio se otorgaría únicamente a los vehículos que cuenten con placas para personas con discapacidad y que transiten por carreteras federales de cuota. 88.9 Noticias, Isaac Castañeda.
10: Ya son las 6 de la mañana con 36 minutos. La hija de Luis Miguel, Michelle Salas, reaccionó ante los rumores de hospitalización del cantante, Lalo González.
15: Debido a que se mantiene el silencio alrededor de la salud de Luis Miguel por parte del mismo cantante y de su equipo de trabajo, cualquier reacción de sus allegados es considerada por el público como una respuesta ante las dudas que han surgido. Así, la modelo y socialité Michelle Salas llamó la atención en Instagram, eso al responder de manera sutil a los comentarios de sus seguidores, quienes le han preguntado en repetidas ocasiones por la salud de su papá. En un video que compartió Michelle en la red social, un fan le pregunta por Luis Miguel. Ella reaccionó al mensaje con los emojis de una estrella, un corazón rosa y unas manos formando un corazón. El público tomó esto como un agradecimiento ante la preocupación. Para 88.9 Noticias, Lalo González.
10: Gracias, Lalo. 6 de la mañana ya con 37 minutos. 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Son las 6 de la mañana con 38 minutos, tiempo de Deportes, Alex Cervantes.
16: Muchas gracias, Pepe Toño. Amigos, tenemos la agenda de la fiesta futbolera para este miércoles. Inicia la jornada 3 y la definición de los grupos. En el B, a la 1 de la tarde en Seattle, Bosnia enfrenta a Qatar. A la misma hora en Vancouver, Suiza contra Canadá. En el grupo C, a las 4 de la tarde, en Atlanta, Marruecos se mide a Haití, mientras que Escocia se enfrentará a Brasil. Por cierto, en este partido, el arbitraje será del mexicano César Arturo Ramos. En el grupo A, Chequia contra México en el Estadio Ciudad de México a las 19 horas y a la misma hora en Monterrey, Sudáfrica contra Corea del Sur. Hasta aquí los deportes. Volvemos con más en 30 minutos.
10: Gracias, Alex. 6 de la mañana ya con 39 minutos. Vamos también a lo más importante del tráfico y clima como cada 15 minutos. Mónica Villalobos.
9: Pepe Toño, gracias. Les comento que hay cortes a la circulación en Paseo de la Reforma, en ambos sentidos, entre la Diana Cazadora y la Glorieta del Aguahuete, debido a instalación de logística. Usa de alternativas Avenida Chapultepec, Circuito Interior y los ejes 1 y 2 Norte. En unos minutos, más información.
6: 6:39, vámonos con la primera llamada de la trivia. Recuérdalo por ahí de las 6:39, 6:40 la primera, la segunda 7:40 y la respuesta con mucho gusto a las 8:40. Antes vamos con la trivia de ayer, si me lo permiten. ¿En qué lugar del mundo es correcto que cuando tú preguntas a alguien qué hora es, te digan pues, lo que usted quiera y no es piropo?
10: ¿En qué lugar del mundo?
6: ¿En qué lugar del mundo? Era la trivia de ayer, uh-huh. Por si usted estuvo pendiente de la trivia de ayer.
10: Aquí estuvimos.
6: Ah, bueno, está bien. ¿Cuál fue la respuesta?
10: No, la verdad es que no me acuerdo.
6: Qué balconeada, tacacha. No estabas pelando la trivia.
10: No, no es que no estuve pelando la trivia, estábamos
6: pensando aquí. Estabas en el Polo Norte, seguramente. Sí. El Polo Norte es la respuesta de la trivia. ¿Por qué? Por el Polo Norte. Porque en el Polo Norte no hay un uso horario establecido, no hay, uh-huh. No hay un horario establecido. Entonces puede ser la hora donde tú vienes, si vienes de Canadá, puede ser la hora del norte de Canadá, puede ser la hora del norte de Suecia o de Noruega, puede ser la de Rusia, ¿no? Puede ser cualquiera de ellas, puede ser correcta. No así en el Polo Sur. En el Polo Sur está establecida la hora del Polo Sur, de la Antártida, pues, con la hora de Nueva Zelanda. Ahí okay. Se estableció a nivel internacional. Pero en el Polo Norte, pues no hay una hora. ¿Qué hora es? ¿Quién sabe? ¿No?
10: Y es que,
6: por
10: es
6: la
10: que
6: posición del sol, como tú quieras.
10: Nosotros cuando estábamos aquí platicando hablábamos más de política.
6: Sí.
10: La hora que, ¿qué horas son las que usted quiera?
6: Esa era en México. Sí, en sí, México sí. Creo que fue el segundo país en donde sin estar tan al norte, estamos al norte, pero no tanto. ¿Qué hora es la que usted quiera, señor presidente?
10: Oiga,
6: ¿no?
10: Oiga usted.
6: Oye, el presidente dice que es, ah, no. Dicen que los cocodrilos... ¿Quién fue el imbécil que dijo? El señor presidente. Ah, no.
10: Entonces,
6: sí, vuelan,
10: sí.
6: Pero bajito. Vuelan, pero bajito. Y así seguimos, sí, igual, sí, ¿no? Sí. Desde hace más de 100 años seguimos igual. Pero bueno, la trivia de hoy. Las siglas, por las siglas de las siglas. Las siglas son letras o números que nos indican algo, ¿no? Que quieren decir algo. Que es un contexto, es una definición, es una abreviación gráfica, vamos a llamarle así, como por ejemplo ONU, que uh-huh. quiere decir Organización de Naciones Unidas, ¿no?
10: Sí.
6: Como por ejemplo

0: 88 en el Talkback por iHeartRadio, y es una lección que nos enseña la historia sobre tolerancia y sobre, pues, entender las cosas como son. La respuesta en dos horas, ¿alguna pregunta?
1: Sí, tiene que ver, decías, con una pandemia. Ajá. Y un agradecimiento para las personas que participaron.
0: Que ayudaron, primeras personas que ayudaron.
1: Ajá.
0: Entendiendo de qué iba esa pandemia y sin importarles muchas cosas, ¿no?
1: Estamos hablando de la sociedad civil que participó y que se dio cuenta y que...
0: Alguien de la sociedad civil. Una parte de la sociedad civil. Toda la sociedad civil.
1: Sí, claro.
0: Pero sí una parte importante de la sociedad civil.
1: Ajá.
0: Que fueron las primeras personas en responder. Uh-huh. Y en cuidar a la gente que cayó en esta pandemia. Y en agradecimiento, las siglas de algo bien, bien importante empiezan con esta gente.
1: Empiezan con estas personas. Ahora,
0: con la letra que abrevia, ¿no?, a estas personas.
1: Generalmente las siglas efectivamente nos sirven para acortar un nombre, ¿no? Organización de Naciones Unidas, que es, ¿no? ONU. En este caso estamos también acortando una frase o nos enfocamos más al agradecimiento a quienes participaron como parte de la sociedad civil.
0: No te entendí.
1: Sí, repito la pregunta.
0: Por favor.
1: Es decir, estamos hablando de una las siglas para abreviar.
0: Ajá.
1: Este nombre o las siglas están pensadas más bien específicamente para dar el agradecimiento a estas personas que participaron.
0: No, las siglas representan algo.
1: Sí, representan.
0: ¿No? Representan,
1: sí,
0: algo.
1: Ajá.
0: Representan a seres humanos. Representan a seres humanos. Y el primer lugar de estas siglas,
1: ajá,
0: fue un grupo humano que fue el primer respondiente dentro de una pandemia. Una pandemia que nadie entendía y hasta la fecha hay gente que no quiere entender, ¿no?
1: Hasta la fecha.
0: Hasta la fecha.
1: Reciente.
0: Reciente.
1: Ok.
0: Reciente, digamos que la...
1: Me refiero a la pandemia, pues.
0: No, a esta pandemia, y todavía seguimos con esta pandemia.
1: Aún
0: seguimos. Esta pandemia tiene muchos años ya.
1: Ajá.
0: Y todavía seguimos con esta pandemia.
1: ¿De este siglo?
0: No.
1: Incluso del siglo pasado.
0: Del siglo pasado.
1: De acuerdo. ¿Le buscamos?
0: A partir del siglo pasado.
1: Siglo pasado, ok.
0: Pero aquí la pregunta es, ¿cuál es esta? ¿Cuál es esta sigla y por qué?
1: Sí, pero puede ser un buen dato de referencia,
0: ¿no? Claro. La respuesta en dos horas, en una hora, pistas para esta trivia, PISTAS. 6:45, estás en 88.9 Noticias, información que sirve, y por iHeartRadio, Pepe Toño Morales en X.
1: @ T Morales en
0: vivo. @ Cervantes guión bajo, yo soy @ Inaki Manero. Continuamos contigo hasta las 10.
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5: Hola, ¿qué tal? Nuevamente continuamos con más información. Hay que conducir con cuidado. Y te comento que hay cortes a la circulación sobre Paseo de la Reforma. Esto es en ambos sentidos, entre la Diana Cazadora y la Glorieta del Ahuehuete, debido a instalación de logística. Usa como alternativas Avenida Chapultepec, Circuito Interior y los ejes 1 y 2 Norte. Además, te comento que por volcadura hay reducción de carriles en laterales de la autopista México-Puebla, a la altura del kilómetro 24 hacia Puebla. Te comento que hay un accidente de tractocamión y sigue cerrada la circulación en la autopista México-Cuernavaca, a la altura del kilómetro 33 hacia la Ciudad de México. La temperatura al momento es de 14 grados. Soy Mónica Villalobos. 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
6: 6:48, estás en Panorama Informativo en 88.9 Noticias. Formación que sirve y por Ángel Río, Pepe Toño Morales, Alex Cervantes, servidor Iñaki Manero. Acompañando a la madrugada, mi amigo René Ponce. Buenos días, René.
7: ¿Qué tal, mi amigo Iñaki Pepe Toño? Pues la tarde y noche de ayer se registró intensa lluvia en la zona norte y oriente de la capital, específicamente la zona de la alcaldía Gustavo Madero. Calles de Cuauhtémoc fueron las más afectadas, incluida la avenida Estado de México. Se inundó por varias horas, donde pues el agua superó los 40 centímetros de altura. También en Iztapalapa se vivieron afectaciones. Los bomberos acudieron a la colonia Reforma Política para apoyar en el desasolve, principalmente en lo que es el pasaje de Mellehualco, donde el agua acumulada superó los 30 centímetros de altura. Misma situación se vivió en la avenida Las Torres, en esta misma demarcación. También en el Estado de México hubo afectaciones. En el municipio de Cuautitlán Izcalli se reportó la caída de al menos 5 árboles, mientras que en el municipio de Tultitlán se registraron encharcamientos en la avenida José López Portillo, a la altura de la bandera, donde siempre se acumula el agua de lluvia, algo que también se vivió en la zona industrial de este mismo municipio, que inundó la autopista México-Querétaro, específicamente a la altura de Lechería. También durante la noche y madrugada, personal del gobierno capitalino y cuadrillas del servicio de limpia retiraron campamentos de personas en situación de calle que se ubican en áreas verdes y glorietas de Paseo de la Reforma, más allá del eje 1 Poniente en dirección a la villa. No se registraron enfrentamientos y las personas que ahí habitaban se retiraron sin oponer resistencia. Mientras que cerca de la medianoche de ayer, en el cruce del eje 1 Norte y Eduardo Molina, en la colonia Penitenciaría, alcaldía Venustiano Carranza, se registró un accidente, involucró a un motociclista. El conductor fue trasladado en ambulancia a un hospital cercano luego de que fuera arrollado por un taxi. En los momentos en que esperaba el cambio de luz roja del semáforo, el taxista fue detenido y presentado ante el Ministerio Público. Mientras tanto, Iñaki, pues también anoche miles de aficionados de Colombia se reunieron en el Ángel de la Independencia para celebrar el triunfo de su selección ante República del Congo. Se habla de unas 5,000 personas festejaron en este punto hasta alrededor de las 3 de la mañana, cuando llegaron los trabajadores de limpia del gobierno capitalino para barrer y retirar la basura que había quedado en este punto. En este mismo sitio ya está todo listo respecto al montaje de una pantalla gigante y un escenario previo al encuentro entre nuestra selección y Chequia. De igual forma, ya están listas las pantallas en las glorietas de Reforma y en el Monumento a la Revolución. Recordar que habrá ley seca en varias zonas de la alcaldía Cuauhtémoc para evitar el consumo de bebidas alcohólicas. Finalmente, esta mañana se registró el choque volcadura de un auto color gris en la autopista México-Puebla, a la altura del kilómetro 23+700. Esto es antes de llegar al Puente Rojo, es perímetro del municipio de Valle de Chalco, Estado de México. En el lugar, lamentablemente, pierde la vida la conductora, una mujer de la tercera edad. Se habla de unos 70 años, quien durante el accidente sale despedida por el parabrisas y muere al golpearse con el pavimento. Se encuentran afectados los carriles laterales en dirección a Puebla. Solo un carril se encuentra abierto, Iñaki.
6: Híjole, otra vez a manejar con cuidado, por favor. Porque no importa, está lloviendo o no está lloviendo, hay que manejar con cuidado y hay que obedecer las señales. Si no tenemos este tipo de desgracias, hay alguien que ya no va a llegar a su casa. Por lo mismo, por no saber manejar con cuidado, por omitir el reglamento de tránsito. Y también gente que lo omite y hay personas inocentes que pagan también las consecuencias, ¿no? Y luego lo del festejo de los colombianos, se ve que ya es un mal de los latinos, el ser tan cochinos, de veras, con todo respeto para los amigos colombianos que están en México, que vienen de visita, de toda la colonia colombiana en México, pero eso de empuercar las cosas a donde llegan a celebrar sin recogerlas, sin hacernos cargo de nuestra basura, parece que es un mal latino,
8: Sí, no, fíjate que de lo que se trata es de ver lo que pasa en otras culturas, y ya nos pusieron un ejemplo del otro lado del mundo, literalmente, claro, personas que vienen de Japón, de Corea, que dijeron, es que no se sorprendan, lo que pasa es que esta es mi cultura, yo estoy acostumbrado a esto, a llevarme mi propia basura y dejo este espacio y lo hago como un agradecimiento a este lugar que me dio cabida para venir a ver un partido de fútbol.
6: Pues sí, sí, y hay lugares en donde ellos viven ya, porque hay muchos colombianos que ante la situación económica de su país, pues vinieron a vivir a México, igual que venezolanos. Muchos de ellos llegaron como migrantes y ahorita están trabajando. La mayoría son personas honestas y a los cuales pues les mando un abrazo. Pero pues también hay que mirar los hábitos personales, ¿no? Claro. No solamente el llegar y festejar, eso para todos, ¿eh? Te lo digo, Juan, para que lo entiendas, Pedro, ¿no? Sino también cuidar la casa en donde estás viviendo. Y la casa donde estás viviendo es el país, es la calle, ¿no? Es que hay gente que se dedica a eso, sí, pero pues no les hagas más dura la chamba, mano.
8: No, y además, ayuda. Yo, si me permites, hoy sí voy a... Nunca lo hago, para mí los reporteros no debemos ser llamados a nada, pero sí les voy a pedir un favor. Pongamos el ejemplo hoy. Hoy pongamos el ejemplo, pase lo que pase.
6: ¿A quién, con a los reporteros?
8: No, a los mexicanos, porque es que fíjate que de repente hay reporteros que es que yo voy a hacer el llamado. No, los reporteros no tenemos que hacer llamados, tenemos que exponer una realidad y que la gente decida. Pero más allá de eso, yo sí quiero pedirles un favor. Hoy, como mexicanos, pongamos el ejemplo. Si va a jugar el equipo que nos representa, gane, pierde, empate, lo que sea, y queremos festejar, está bien, festejemos y todo. A ver, pongamos hoy el ejemplo y no dejemos, como la vez pasada, el Paseo de la Reforma, que era un cochinero y con 40 toneladas de basura.
6: Yo creo que sí podemos utilizar el medio cuando se trata de algo que es obvio, que es lógico, que es evidente, el poder hacer ese llamado, ¿no? Si desde luego tú no tienes, ¿cómo dice el que no tenga...
8: El que
6: es libre de pecado
8: que aviente la primera piedra.
6: Si tú eres limpio, si tú tienes hábitos personales, si a ti te enseñaron en tu casa, si tú recoges tus cosas, si tú te haces cargo de tu basura, por supuesto que tienes toda la calidad del moral y todo el derecho de decirle a los demás, no seas marrano, y levanta tus cosas. No, porque todos nos dediquemos a lo que nos dedicamos.
8: Estoy de acuerdo contigo, entonces es un reflejo, fíjate. Lo que hacemos en nuestra casa lo reflejamos afuera.
6: Totalmente.
8: También estamos en nuestra casa, es nuestra ciudad, nuestro país, tengámoslo limpio.
6: Pero si papá y mamá pues también tiran basura. A ver, tú no tiras basura en la sala de tu casa, ¿verdad?
8: Claro.
6: ¿No?
8: Ahí empezamos. Ahí
6: no
8: empezamos.
6: Te orinas en la alfombra de tu casa.
8: Por supuesto que no.
6: ¿Verdad que no? Entonces, ¿por qué lo haces en la calle? ¿Por qué lo haces en las playas? ¿Y por qué lo haces al lado del camino tirando basura y dejando pues todo el... y no recogiendo, no haciéndote cargo de tus desperdicios? Porque México también es tu país, es claro, el país donde vives, el país donde nacen y crecen tus hijos, ¿no? Por ahí estamos mal. ¿Y cómo queremos exigirle a las autoridades nada, ¿no? Si por nosotros no empezamos a tener actos personales?
8: Ahí. De acuerdo contigo.
6: La verdad, ¿con qué cara le exigimos al gobierno que no sea corrupto, que no digan mentiras, que no ejerzan, que no roben, ¿no? Que no se vayan a sobreprecio en las obras y que no desaparezcan dinero, que no... O sea, todo eso que nos quejamos todos los días, si nuestros hábitos personales están para aventarlos a la calle, están para el perro.
8: Hoy tenemos una gran oportunidad.
6: Hoy tenemos una gran oportunidad de probar que realmente sí somos lo que presumimos, un gran país, y viva México. A ver, hay una diferencia muy grande entre ser patriota y ser patrioteros. Empecemos siendo patriotas, ¿qué les parece? Y así, recogiendo nuestra basura, es una forma de empezar a ser patriotas. Estamos en Panorama 88.9 Noticias, información que sirve.
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8: Las 7 de la mañana con un minuto. Efectivamente, muy buenos días. 88.9 Noticias, información que sirve, y por iHeartRadio, Panorama Informativo, transmitiendo en vivo. Hoy es miércoles 24 de junio del 2026, día de San Juan Bautista. Saludos a todos los Juanes, las Juanas.
9: Muchas felicidades.
8: Las Juanitas. ¿Sí? Saludos a todos, todo el que se llame Juan, pues, y o Juana también.
9: Correcto, hay que hacer llamadas, tienes toda la razón.
8: Salude a su Juan o a su Juana.
9: Sí, Juanita, favorita. Madrina, te mando un abrazo, un beso. Bueno,
8: pues ahí está, para que veas.
9: Sin todos duda. Estamos, no, no, y
8: todos
9: sí,
8: conocemos
9: hay que
8: algún Juan.
9: Hay que reportarse ahí.
8: Como decían, de todas formas, Juan te llamas. WhatsApp 5582-5589 para que saludes y felicites a tu Juan o tu Juana. Y mañanita sin potrillo, desde luego, ya lo sabes también. O cualquier otra cosa, denuncia ciudadana, lo que nos quieras compartir. Pepe Toño Morales, vamos con Toño. Muy
9: con
8: buenos
9: el gusto
8: días.
9: Estar aquí contigo, Iñaki Manero. Buenos días, amigos del auditorio. Que tengan un bonito miércoles.
8: Y Alex Cervantes en los deportes, que en un ratito más también nos va a platicar sobre México contra Chequia, cómo va a estar las cosas, va a jugar Memo Ochoa, cuáles son las posibilidades, cómo viene el equipo de Chequia. Ya dijo Javier Aguirre, pues es un equipo pues que hay que tenerle respeto, que ellos le tienen respeto, sí, respeto más no miedo, pero que se le puede ganar, desde luego, sin duda alguna. ¿Qué se espera para este partido y qué sigue, no? ¿Y cuál ha sido el resumen de lo que ha estado sucediendo en estos últimos días de la mega cáscara futbolera? 7:12, el tráfico del clima, cada 15 en 88.9 Noticias. Moni Villalobos, hola Moni.
10: Iñaki, gracias. Hoy miércoles 24 de junio, el metro extenderá su horario de servicio hasta la 1 de la mañana en las líneas 1, 2 y 3, en apoyo a aficionados que asistirán al partido de fútbol en el Estadio Ciudad de México, así como a quienes se dirigirán al Ángel de la Independencia. En unos minutos, más información.
9: Gracias, vamos con la información, porque la Secretaría de Gobernación informó que integrantes de la Alianza Mexicana de Organizaciones de Transportistas se comprometieron a no realizar bloqueos este miércoles en las carreteras del país, al afirmar que han dado respuesta a sus peticiones y que ya existe una ruta de trabajo, aunque el líder de la organización, Rafael Martínez Pacheco, dijo que no habrá bloqueos, pero sí saldrán a manifestarse, mientras que la Unión de Propietarios de Autobuses de Turismo, Pasaje, Carga, AC, anunció que el próximo miércoles 1 de julio se manifestarán en las casetas de las carreteras, así como en las entradas de la Guardia Nacional, Secretaría de Gobernación y la Secretaría de Infraestructura, Comunicaciones y Transportes. Por otra parte, hay que recordar que este miércoles no habrá clases en las escuelas públicas y privadas de la Ciudad de México incorporadas al Sistema Educativo Nacional debido a las medidas especiales implementadas por el Torneo de Fútbol Internacional y el partido de la Selección Mexicana contra la República Checa. La suspensión aplica desde preescolar hasta universidades y centros de formación docente, mientras que el resto del país, las actividades se van a desarrollar con toda normalidad. Y en más información, en Oaxaca, pescadores de Bahía de la Ventosa, en Salina Cruz, nuevamente denunciaron la presencia de manchas negras en sus playas donde realizan sus labores. La directora de Ecología del Ayuntamiento del Puerto, Diana González, informó que ya se procedió a preparar un informe para denunciar el derrame ante las autoridades competentes. Cambiamos de información porque dicen que hay indicios de crecimiento económico en México y mejor de lo esperado. María Inés Camacho.
11: El secretario de Economía, Marcelo Ebrard, celebró que la actividad económica durante el mes de abril haya registrado un crecimiento de 2.2% a tasa anual. Explicó que lo anterior se dio en medio de un proceso de revisión del acuerdo comercial T-MEC entre México, Estados Unidos y Canadá.
12: Ven a confirmar una tendencia de mejora en la actividad económica. Esto es muy interesante porque coexiste o se da al mismo tiempo que estamos en un proceso de revisión que acabo de describir. O sea, todo te llevaría a pensar que eso no ocurriría, las dos cosas al mismo tiempo. Entonces, el hecho de que esté ocurriendo, que hay una reactivación muy clara en construcción y en manufacturas en algunos casos también, pero señaladamente construcción, según los datos del INEGI, significa que hay signos alentadores y positivos de crecimiento mayor de lo previsto de la economía mexicana.
11: 88.9 Noticias, María Inés Camacho Romero.
9: En otros temas, en los Estados Unidos continúa el envío de cartas supuestamente escritas por Joaquín El Chapo Guzmán. Gibran Casas.
13: Joaquín El Chapo Guzmán aseguró que la presidenta Claudia Sheinbaum tiene un lugar seguro y adecuado para su encarcelamiento en México. Así lo dijo en una nueva carta dirigida a la Corte Federal de Brooklyn en Nueva York, donde además cita una cláusula de la Constitución estadounidense para exigir su liberación. Así como ya lo ha hecho en otras cartas, el cofundador del cártel de Sinaloa asegura que el trato que recibe en la prisión Supermax de Colorado es injusto y pide que se realice otra comparecencia para un nuevo juicio. Con esta, El Chapo ya lleva cerca de una veintena de cartas escritas a mano, insistiendo en su extradición a México. Esto a pesar de que el juez Brian Cogan ya desechó todas sus peticiones anteriores por considerarlas sin fundamento legal. Para Asir Noticias, Gibran Casas.
9: Y en el panorama internacional, un tribunal de apelaciones de los Estados Unidos autorizó al gobierno de Donald Trump que reanude el proceso de deportaciones aceleradas en todo el país, que inicialmente estaba reservado para personas detenidas al cruzar las fronteras y expulsadas sin posibilidad de presentar sus casos ante un juez. Por otra parte, luego de 16 días de recuento, la candidata ultraderechista Keiko Fujimori logró una ventaja irreversible para encaminarse a la presidencia del Perú con el 50.118% de los votos frente a 49.882% de Roberto Sánchez. Esto de acuerdo con datos de la Oficina Nacional de Procesos Electorales. Y en más información, este miércoles, la agencia de noticias surcoreana, Yanap, informó que Corea del Sur detuvo a un soldado de Corea del Norte después de que cruzara la frontera fuertemente fortificada esta semana. En lo que se cree fue una deserción. De manera preliminar, se informó que fue capturado en el frente central el martes por la noche y las autoridades ya están investigando los detalles. Ya son las 7 de la mañana con 7 minutos. Tiempo de Deportes. Alex Cervantes.
14: Gracias, Pepe Toño. Tenemos actividad de la Justa Futbolera 2026. Selecciones calificadas a 16avos. México, Estados Unidos, Alemania, Argentina, Francia y Noruega. Por su parte, Haití, Turquía, Túnez y Jordania han quedado eliminadas. Vámonos ahora con los resultados de este martes. Portugal golea 5-0 a Uzbekistán con doblete de CR7. Colombia sufrió, pero ganó de manera dramática en Guadalajara, 1-0 a República Democrática del Congo. Inglaterra y Ghana empataron sin goles y Croacia derrotó 1-0 a Panamá. Cristiano Ronaldo es histórico, único jugador en anotar en 6 copas de manera consecutiva y superó con 10 goles a Eusebio, la Pantera de Mozambique, como el máximo goleador de su selección en justas futboleras. Hasta aquí la información deportiva.
9: Te agradezco, Alex. Seguimos contigo un poquito más adelante. Vamos también a lo más importante del tráfico y clima como cada 15 minutos, pero contigo, Mónica Villalobos. Moni.
10: Pepe Toño, gracias. Les recuerdo que por una volcadura hay reducción de carriles en laterales de la autopista México-Puebla a la altura del kilómetro 24 hacia Puebla. En unos minutos, más información.
8: 7:08, panorama informativo en 88.9 Noticias, información que sirve y por iHeartRadio, Pepe Toño Morales, Alex Cervantes, servidor Iñaki Manero contigo hasta las 10 de la mañana. Bueno, ¿por qué el color morado, ¿Por qué el color morado de repente en toda la Ciudad de México. Hay quien lo defiende diciendo que representa la lucha feminista y a las mujeres, ¿no? Porque el color morado pues ha sido parte de la representación de la lucha feminista del 8M y de todo el año, ¿no? Es parte también de la historia de la lucha por la reivindicación de los derechos de las mujeres. Y ya sabes que luego los políticos todo lo ensucian, todo lo quieren llevar agua a su molino.
9: Así
8: pues
9: es.
8: Agarraron el color morado para pintar toda la ciudad, pero se agarraron a pintarla toda.
9: Sí, pero hay detalles que se les olvidó. Hay colores que se necesitan, por ejemplo, en términos de vialidad.
8: El amarillo, por ejemplo que es un término universalmente aceptado, también tiene que ver con algo, la psicología del color, que te previene contra un peligro y te dice que aquí hay algo que debes de respetar, por eso el color amarillo, ¿no? Pero aquí nos fuimos, pero como foca en tobogán, ¿no? Vámonos. Y ahora pues hay un problema por el excesivo uso de la pintura morada, ¿no? Uh-huh. ¿Cuánto nos hemos gastado en la pintura morada? Y luego en repintar las cosas cuando se dieron cuenta que, ay, Nan, creo que sí nos equivocamos, creo que sí nos pasamos. Isaac Castañeda, ¿cómo estás? Porque hay ahora una denuncia por parte de la oposición sobre esto. ¿Cómo está, Isaac? Buenos días.
15: ¿Qué tal, Iñaki? Muy buenos días a ti, a la audiencia. Así es, pues diputados de oposición interpusieron denuncias ante la Secretaría de la Contraloría de la Ciudad de México por el uso de pintura morada en la infraestructura urbana y posibles irregularidades en las obras de la Ciudad de México realizadas con motivo del Campeonato de Fútbol 2026. Se trata de un recurso en el que señalan más de 11 millones de pesos en contratos para aplicar esta pintura morada a puentes peatonales y vialidades que posteriormente tuvo que ser reemplazada, como bien comentan, por esta pintura amarilla para respetar las normas y estándares internacionales. La dirigente del PAN en la Ciudad de México, Luisa Gutiérrez, indicó que también se registra un supuesto sobrecosto en la calzada flotante de Tlalpan, así como la remodelación de la línea 2 del metro. Escuchemos lo que dijo.
16: Hemos hecho ya la denuncia a la Contraloría de la Ciudad de México para que se investiguen los contratos que ha tenido a bien la jefa de gobierno entregar a sus favoritos por la pintura morada, que después resultó que teníamos que cambiarla a amarilla. Que no suceda, como muchas de las investigaciones, que se mantenga solamente en una carpeta, en un escritorio.
15: Y al respecto, en entrevista con 88.9 Noticias, el diputado federal por el PAN, Federico Doring, acusó que las obras no se terminaron de forma correcta y tampoco presentaron planeación. Además, acusó opacidad en el destino de los recursos. Escuchemos lo que dijo.
17: Ninguna obra ha terminado, todas fueron mal planeadas, mal ejecutadas, llenas de corrupción, pero eso sí, están aprovechando el mundial para convertirse en los nuevos millonarios del bienestar.
15: Y en esta denuncia, por la que ya se abrieron dos investigaciones en la Secretaría de la Contraloría capitalina, también se señalan irregularidades por un total de 1.362 millones de pesos que pudieron utilizarse para seguridad, transporte público, escuelas y hospitales. Así lo detalló también este diputado federal. Escuchemos lo que dijo.
17: Clara Brugada, a través de Raúl Basulto, hicieron del Mundial de Fútbol el Mundial de las Tranzas del Bienestar. Hay miles de millones de pesos señalados en irregularidades, en la opacidad de ocultar la deuda pública.
15: Y también Iñaki adelantó que presentarán más denuncias para exhibir estas supuestas irregularidades de las obras de la administración de la Ciudad de México, que dijo sí son mal planeadas y mal ejecutadas. Escuchemos nuevamente lo que dijo el legislador.
17: El PAN ya presentó una primera denuncia en la Contraloría Capitalina y seguirá presentando más denuncias para evidenciar los sobreprecios, los incumplimientos y los negocios de los funcionarios del gobierno de Clara Brugada.
8: Esto nada más, hasta ahorita nada más está en denuncia, ¿cierto?
15: Ya se abrieron investigaciones, Iñaki, tanto por esta denuncia como por otra que habían presentado desde Movimiento Ciudadano, Salomón Chertorivsky, representante de Movimiento Ciudadano, con motivo también de esta aplicación de la pintura morada. En curso ya hay dos investigaciones abiertas por parte de la Secretaría de la Contraloría de la Ciudad de México, producto sí de la interposición de estas dos denuncias. Veremos cómo avanza este estos trámites, estos recursos, y bueno, le solicitaron a Nacheli Ramírez, ¿no?, la titular de la Secretaría de la Contraloría, que se realicen estas investigaciones de forma exhaustiva por estas supuestas irregularidades, tanto en la aplicación de la pintura morada, aquí en las infraestructuras, en los puentes peatonales, y también en otras obras de la Ciudad de México, Iñaki, que pues señala, ¿no?, que se habrían entregado contratos a una supuesta empresa que ya tenía relación incluso con el alcalde Iztapalapa en la pasada administración de la jefa de gobierno Clara Brugada, Iñaki.
8: Mira, empiezan a salir los cuates. Ahora yo me pongo a pensar si la oposición hubiera hecho algo distinto, ¿no? O lo hubiera hecho mejor, ¿no? Porque también todo lo que agarra la política, toda la clase política son iguales. Ahorita, bueno, el tema creo que sí se fueron hasta la cocina con el tema del el color guinda, ¿no? Que lo empezaron a utilizar incluso hasta en los chalecos de los trabajadores, poniendo en peligro a los trabajadores, ¿no? Sin considerar que el color guinda pues no es un color que refleje, lo estás poniendo en peligro.
9: Por ejemplo, en las noches, ¿no?
8: En las noches a los trabajadores de limpia. Y luego este tema de apropiarse del movimiento feminista, cuando pues realmente no han hecho mucho por el movimiento feminista y por la reivindicación de los derechos de las mujeres, pues tampoco, pero sí, todo lo que toca la política se lo quiere apropiar, ¿para qué? Para generar votos, y todo sale mal al final de cuentas. Muchas gracias, Isaac Castañeda, estás en 88.9 Noticias, información que sirve, y por iHeartRadio seguimos contigo.
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8: iHeartRadio, Pepe Toy Morales, Alex Cervantes, servidor Iñaki Manero, contigo hasta las 10 de la mañana aquí en Panorama. Pues sí, ¿qué les cuento, caray? Ley seca en colonias y alcaldías de la zona centro, aledañas a la zona centro. ¿Por qué? Por el tema del festejo, por lo que hemos estado platicando, que hay gente que se pasa de la raya, hay gente que ya llega servida, hay gente que se está sirviendo en el partido
9: mismo,
8: mientras,
9: ¿no?,
8: están viendo la pantalla.
9: En la calle, en la vía pública.
8: Ahí está, en la vía pública. A ver, perdón, es una falta administrativa. No puedes beber en la vía pública, punto.
9: Ley de cultura,
8: ¿no?,
9: cívica.
8: Es la ley de cultura cívica. Correcto. Pero aquí, como somos bien permisivotes y porque todo es el voto, ¿no?, ya nos dimos cuenta del error que se cometió al permitirles hacer lo que se les daba la gana. Sí, somos un pueblo muy, muy chistoso, somos muy agradables, somos muy vaciados, somos... Somos buenos para el desmadre, la gente nos ama y nos adora. Pero además que somos unos marranos, a veces también se nos pasan las copas como a muchos seres humanos.
9: Ese es el punto, mi querido Iñaki. Que
8: y
9: después,
8: hacemos estupideces.
9: Sí, y después de los festejos, y no estoy inventando, la vez pasada lo platicamos. Hace 8 días y la otra semana, terminando los festejos, buena onda de las familias.
8: El jueves pasado fue el partido contra Corea, ¿no?
9: Y empezaron, ya sabes, salen aquellos que y se avientan el tiro y entonces eso ya termina en otra cosa.
8: Y se
9: eso
8: empiezan a pelear con policías y con... Ya, no se puede. Ese tipo de desfiguros, ese tipo de desfiguros le dan la vuelta al mundo. Y todo lo bueno que lograste con el pato y con el desmadre y con que y ponemos a bailar a los coreanos.
9: Se
8: acabó, ¿no? ¿Por qué? Pues porque entonces nos muestra el rostro oscuro, ¿no?, del mexicano, que también cuando estamos con copas podemos llegar a ser muy, muy, muy, muy raros.
9: Si no lo saben, cosas muy estúpidas. No lo tomen, hombre.
8: Por eso, entonces... por eso, entonces, se va a aplicar la ley seca en estas colonias aledañas. Y además, al ratito, también platicamos esto sobre las tiendas de conveniencia. Joana Flores, ¿cómo estás, Joe? Buenos días.
20: ¿Qué tal, Iñaki? Muy buenos días. Pues sí, van a tener que implementar un montón de estrategias el día de hoy para este partido de la noche, Iñaki. En primera, pues Clara Brugada, la jefa de gobierno, dijo que van a redoblar la seguridad con 30,000 servidores públicos, incluidos 15,000 elementos de la policía. Tan solo el partido pasado eran 11,000 policías, Iñaki, imagínate, ahora van a ser 15,000 más otros 15,000 de servidores. Vamos a escuchar a la jefa de gobierno, Clara Brugada, porque ella nos dice que todos ellos pues van a resguardar a los aficionados tanto en el Estadio Azteca como en el FanFest del Zócalo y Paseo de la Reforma.
2: Más de 15,000 policías van a estar atendiendo toda la seguridad y más de 15,000 estarán atendiendo todo lo que tiene que ver con cuidar el mundial, desde salud, cultura, participación ciudadana, gobierno, protección civil. O sea, calculamos más de 30,000 servidores públicos.
20: ¿Qué otra acción, Iñaki? Bueno, también van a buscar descentralizar los festejos y evitar aglomeraciones en el FanFest y en el Ángel de la Independencia, y para ello se van a habilitar 48 puntos con pantallas en calles del Centro Histórico, en Avenida Juárez, en el Monumento a la Revolución y a lo largo de Paseo de la Reforma y, por supuesto, los festivales futboleros. Vamos a escuchar.
2: 48 puntos en toda la ciudad para disfrutar gratuitamente el Mundial. 18 puntos a lo largo de Reforma, 9 pantallas en las inmediaciones del Zócalo, 3 pantallas estarán en la Alameda y 18 festivales futboleros en todas las alcaldías.
20: Y bueno, para que no corran todos al Ángel, Iñaki, dice, va a haber mariachis sonideros, no solo en el Ángel de la Independencia, sino también en la Diana Cazadora y en el Monumento a la Revolución. En este último se van a habilitar espacios exclusivos para las familias con niños y no estén viendo estos desfiguros, Iñaki. Bueno, también se van a colocar 180 baños móviles y 600 contenedores de basura en Reforma, desde la Puerta de los Leones en Chapultepec hasta el Eje Central. Y viene esta otra parte de la Ley Seca. Dice el secretario de Gobierno, César Cravioto, que es con el objetivo de mantener el saldo blanco en estas pachangas futboleras. Vamos a escuchar.
21: Lo que queremos es que siga habiendo saldo blanco. La diferencia entre la celebración del primer partido y del segundo partido de la selección fue prácticamente el doble de gente. Entonces, nos estamos preparando y queremos reducir los riesgos.
20: ¿Cómo queda esta ley pequeña? Hoy a partir de las 3 de la tarde y hasta las 7 de la mañana del día jueves no se puede vender alcohol en tiendas de conveniencia, de abarrotes y supermercados de todo el perímetro del Centro Histórico, así como en las colonias Centro, Tabacalera, Juárez, San Rafael y Cuauhtémoc, de la Alcaldía Cuauhtémoc. En bares y restaurantes sí se permitirá la venta, pero solo con alimentos, y está prohibida la venta de envases cerrados para llevar. El funcionario, bueno, también advirtió que habrá remisiones al juzgado cívico para los vendedores en vía pública y suspensión de locales que no acaten esta disposición. Y a los aficionados que sean sorprendidos, pues simplemente se les pedirá entregar sus bebidas y el personal tirará el líquido en las coladeras. Y en cuanto a movilidad, se va a implementar este operativo de última milla. Hoy arranca de la 1 de la tarde hasta las 0 horas. Y además de los estacionamientos remotos y diversos servicios de apoyo con 600 vehículos que van a llegar al estadio, el secretario de Movilidad, Héctor García, pues anunció que habrá una ampliación de horario en varios sistemas. Vamos a escuchar cuál.
22: Este servicio con horario extendido va a ser hasta la 1 de la mañana del jueves 25. Línea 1, línea 2 y línea 3 del metro operarán normalmente. Metrobús extenderá su horario hasta la 1 de la mañana en todo el sistema. El tren ligero extiende su horario hasta la 1 de la mañana.
8: Me imagino, Joana, que en esto de la última milla, pues también la gente que los vean con los vasitos y las camineras serán reconvenidos, ¿no?
20: Exactamente, también aplicará este mismo operativo en todo este recorrido. Habrá mucha fiesta, también tiene preparado cultura, comparsas, batucada y demás, pero también estará personal, policía y secretaría de gobierno principalmente, buscando y vigilando que no se esté vendiendo también alcohol en vía pública y retirando pues los vasitos de la caminera.
8: Sí, para hacerlo todo ordenado, ¿qué nos cuesta ser ordenados, no? A ver, con boleto, los vehículos acreditados, si eres vecino de la zona con tu QR expedido previamente. Si no, no entras, punto, ¿no? ¿Qué nos cuesta? ¿Qué nos cuesta dar ese brinco para ser un país de primer nivel? Ah, no, pero ahí tenemos que salir con nuestra salvajada bananera. Ay, Dios mío. Muchas gracias, Joana. Joana Flores, pues sí, y en un momentito más platicamos qué es lo que dicen los empleados y la gente que atiende dentro de estos bares y de estas tiendas de conveniencia. Seguimos en Panorama.
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4: Con muchísimo gusto, 7:30 a.m. Y hasta ahora te seguimos saludando en Panorama Informativo 88.9 Noticias, información que sirve, y por iHeartRadio, Pepe Toño Morales, Alex Cervantes, servidor Iñaki Manero contigo hasta las 10 de la mañana aquí en Panorama. 5582-55889. Rápido, tenemos mañanitas sin potrillo. Jonathan, buenos días. ¿Me pueden apoyar en mandar felicitación de cumpleaños a Valeria Cervantes de San Luis Potosí? Le deseo todo lo mejor en este y todos los días. Agradezco que me permita estar a su lado y hacerme el hombre más feliz. Que estoy enamorado de ella, el amor de mi vida. Muchas felicidades a mi chaparrita, dice Jonathan. Felicidades a Valeria, con todo cariño. Y pues Valeria, pues así como está de enjundioso,
5: muchas felicidades.
4: Seguramente va a estar padre la celebración. Pues sí, debe ser, ¿no?
5: Va a haber un bonito regalo.
4: Directamente proporcional.
5: Un bonito regalo.
4: Gustavo, Iván, saludos desde Huehuetoca. Una autofelicitación, hoy es mi cumple y santoral, 45 añotes. Eso sí, mañanitas sin potrillo, unas mañanitas con nuestros locutores favoritos, bendiciones a distancia, muchas felicidades.
5: Muchas felicidades.
4: Te la recitamos, no te la cantamos, Gustavo Iván. Jorge Ángeles, pueden enviarle a mi hermosa esposa Irene Palacios una gran, gran felicitación. Hoy 24 de junio es su cumple, es una grandiosa y maravillosa mujer, tenemos 25 años juntos. Y los que nos permita la vida, que ojalá sean muchísimos. Felicidades, por tanta bendición, Jorge Ángeles y a Irene Palacios. Ahí está, mira, con Pedrito eso también. Brenda, me gustaría que me pudieran felicitar por mi cumpleaños 29. Los escucho desde que iba en la escuela todos los días y aprovechando que no está, ya saben quién. A ver si me pueden poner las mañanitas con Pedro Infante. Ahí está. Las mañanitas con Pedrito Infante, con mucho gusto. Deciré. ¿Podrían felicitar a Maday? Es mi hija y hoy cumple 4 años. Todos los días lo escuchamos cuando vamos a la escuela y cuando escucha a Villalbazo dice, escucha mamá, ella es nuestro milagro de vida y siempre deseamos para ella muchísima salud y felicidad. La amamos, sus papás, Desiree y Adrián. Pues felicidades muchas también felicidades, para Maday, con muchísimo gusto de parte de tus
5: bonito
4: papás.
5: Día.
4: Maday, que te festejen como te lo mereces, que haya regalote, que haya viaje, que haya coche, que haya casa, que
5: nada,
4: pero sí que haya unión familiar, que es lo más importante. No importa el regalo, pero que esté la familia unida, eso es lo más importante. Felicidades a todas y a todos. 5582-5589, el tráfico y el clima cada 15 en 88.9 Noticias. Moni Villalobos, adelante, Moni.
6: Iñaki, gracias. Hoy miércoles 24 de junio, el metro extenderá su horario de servicio hasta la 1:00 a.m. en las líneas 1, 2 y 3, en apoyo a aficionados que asistirán al partido de fútbol en el Estadio Ciudad de México, así como a quienes se dirigirán al Ángel de la Independencia. En unos minutos, más información.
5: Gracias, ya son las 7:33 a.m. y vamos en este momento al Aeropuerto Internacional de la Ciudad de México para tener la información de cómo amanece la divisa, el dólar, el euro y por supuesto el peso mexicano. La información siempre contigo, María Inés Camacho. Hola, Mari, buenos días.
7: ¿Cómo estás, Toño? Buenos días. Dólar en casas de cambio del Aeropuerto Internacional de la Ciudad de México esta mañana se está cotizando a la compra en 17 pesos 20 centavos y se está vendiendo en 17 pesos con 90 centavos en promedio. El euro 19 con 10 pesos a la compra y subió, se vende en 20 pesos cerraditos. El panorama, Toño, buenos días.
5: Muchas gracias, buenos días. Un poquito más adelante nos contactamos nuevamente para saber cómo inicia la actividad en la Bolsa Mexicana de Valores. 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Ya son las 7:33 a.m. Vámonos hasta Veracruz con Mario Arjona porque buscan que 2,000 jinetes participen en la megacabalgata. Platícanos, por favor, Mario Arjona, desde Boca del Río. Buenos días, Mario.
8: Claro que sí, el próximo sábado se llevará a cabo una megacabalgata por primera vez en Cosamaloapan, denominada Todos Somos Cuenca, con la finalidad de afianzar lazos entre la comunidad de jinetes del estado de Veracruz y entidades vecinas. Esperan la participación de más de 2,000 personas a caballo, desde niños, niñas y adultos. Resaltando que es un evento familiar, comentó Jorge Cobos, presidente de la Asociación de Jinetes del Estado de Veracruz. Escuchemos.
9: Va a iniciar en la comunidad de Chicalpextle, municipio de Ixmatlahuaca, con dirección hacia la cabecera municipal de Cosamaloapan, donde habremos de recorrer las principales calles. Vamos a contar con un contingente muy fuerte de gente a caballo, estamos apostándole alrededor de 2,000 jinetes de toda la región. Ya
8: comentó que se han tomado las medidas preventivas para evitar la deshidratación de los caballos y cabalgantes. El registro a la cabalgata, que será gratuito, la cabalgata empezará a las 11 de la mañana para arrancar a la marcha a la 1 de la tarde. El panorama en Veracruz.
5: El cual te agradezco y te mando un abrazo para todas las personas que nos escuchan a través de iHeartRadio. 7 de la mañana ya con 35 minutos. Vámonos a Guanajuato, porque sigue la violencia, y en este caso en particular en Salamanca. ¿Qué fue lo que ocurrió? Platícanos, por favor, Cristian Pérez. Buenos días, Cristian.
10: Pepe Toño, ¿qué tal? Buenos días, así es. Hombres armados llegaron hasta un negocio de comida, en donde entre forcejeos y en contra de su voluntad, se llevaron al dueño privándolo de su libertad, pero antes de escapar con él, rociaron combustible en el local y lo incendiaron. Esto sucedió este martes cerca de la 1:30 de la tarde en el negocio de la calle Ezequiel Ordóñez, esquina con Madero, de la colonia Bellavista en Salamanca, Guanajuato. Según algunos testigos, varios civiles altamente armados en una camioneta llegaron, irrumpieron en el negocio, ubicaron al dueño y entre jaloneos lo sacaron y lo abordaron al vehículo. Antes de llevárselo, rociaron gasolina y le prendieron fuego a su negocio. Tras estos hechos y luego de los reportes al 911, se desplazaron policías de los tres niveles de gobierno, personal de protección civil y bomberos para controlar el fuego y sofocarlo por completo. En tanto, policías municipales en coordinación con la Guardia Nacional, Ejército y Fuerzas de Seguridad Pública del Estado se organizaron para integrar operativos en busca de los responsables, pero al final, como siempre, no lograron ubicarlos. Hasta aquí el panorama desde Guanajuato.
5: Y el cual te agradezco, Cristian Pérez. Por supuesto, recuerda que en León, Guanajuato, te llevamos toda la información a través de la nueva Amor en el 103.1 de frecuencia modulada. Ya son las 7 de la mañana con 36 minutos. Llegamos de esta forma a Morelos, porque resulta que hay violencia. Hubo una balacera entre policías y delincuentes. Los detalles los tienes tú, Pablo Rubén Villalobos. Buenos días, Pablo.
11: Un saludo con gusto, buenos días. Pues fíjate que en la colonia Buenavista de Yautepec, un par de presuntos delincuentes se roban con lujo de violencia una motocicleta. Gracias al operativo intermunicipal implementado por la Secretaría de Seguridad del Estado, junto con las fuerzas federales, se logró ubicar a los asaltantes a bordo de la moto cuando pretendían cambiarse al municipio de Jutepec para evadir la acción de la policía. Ya los esperaban en los límites de Jutepec con Yautepec, ahí venían ubicados por las cámaras de seguridad. En el bulevar Cuauhnáhuac, a la altura de Acolapa, ya los esperaba un fuerte operativo que los delincuentes detectaron y se armó una balacera. En el lugar fue abatido uno de los asaltantes, mientras otro, junto con un policía, fueron trasladados de emergencia a un hospital. Minutos más tarde trascendió que este operativo sobre la motocicleta arrojó un punto de venta de drogas en Jutepec, y las autoridades aseguraron a 12 personas en posesión de más de 300 dosis de drogas, un arma corta y pipas para la droga conocida como cristal. La gobernadora del estado, Margarita González Arabia, empeñó su palabra de que se terminó la impunidad con la que trabajaban estos grupos delictivos que operan acá en Morelos. Y cabe mencionar que en el robo de esta motocicleta y asalto está en los primeros lugares de los índices delictivos de acuerdo a los datos que está generando el propio Secretario Nacional. Aquí estamos acá en el estado de Morelos, donde por cierto ayer también asaltaron una agencia de motocicletas de versión cara allá en la avenida Río Mayo, aquí en Cuernavaca. Este reporte, Petroño, buenos días.
5: El cual te agradezco y estamos atentos, ¿no?, para ver qué solución da la autoridad en ese sentido. Un saludo y gracias a todos los que nos escuchan allá en Morelos a través de iHeartRadio. 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Ya son las 7 de la mañana con 39 minutos. Vamos al comentario deportivo con Toño de Valdés.
12: ¿Qué tal, amigos de Panorama? Un placer saludarles. Terminó la segunda jornada y la selección de Portugal despertó después de su empate frente a Congo. Logra un 5-0 ante Uzbekistán y Cristiano Ronaldo además consigue doblete, un doblete histórico, porque se convierte en el primero y seguramente único futbolista en anotar de manera consecutiva, un logro realmente extraordinario del jugador portugués. Pero las cosas no se dieron para Portugal de manera redonda, porque en la noche en Guadalajara, con una entrada impresionante y con una cantidad de colombianos de llamar la atención, con un ambientazo, Colombia consiguió vencer a Congo 1-0. La anotación de Muñoz, el lateral, le permitió a los colombianos ligar su segunda victoria y con ello tener control del grupo con 6 unidades. Ahora, si quiere ser primer lugar del grupo Portugal, le va a tener que ganar a Colombia en el último partido, en la tercera jornada. Mientras tanto, en el grupo L, el equipo inglés no fue capaz de vencer la portería de Ghana, 0-0 el resultado. Gran actuación de Azare, el portero de la selección de Ghana. Inglaterra entonces se queda con 4 unidades y Croacia consigue la victoria frente a Panamá, muy apurada, muy, muy cerrada la victoria. Budimir, el único tanto, el 54, y Croacia respira y está pensando en la calificación. Por lo pronto, el equipo croata llega a 3 unidades y está en la pelea por lograr el boleto a la siguiente fase. Ahí Inglaterra y Ghana están con 4 puntos, Croacia está con 3 y Panamá hasta el momento 0 puntos y ya de hecho están eliminados. Fue la actividad de la jornada del día de ayer en la fecha 2, que concluyó con estos 4 partidos.

0: Naciones Unidas, la UNESCO, ONU, la FAO,
1: la OMS,
0: ¿no? La OMS, o incluso pues también en marcas comerciales, ¿no? Que también quieren decir algo, finalmente. Pero cada letra quiere decir algo y ya te formas toda la idea de lo que representa eso. Bueno, hay una que representa un grupo de seres humanos muy, muy importante en la vida social, en la vida pública, incluso también en la vida económica, ¿no? Si me apuran tantito, pero la primera letra de estas siglas que hablan sobre este grupo de seres humanos fue en honor de algo que hicieron, parte de este grupo hizo durante una pandemia. ¿Qué fue? Cuando pues nadie quería saber absolutamente nada de esta pandemia. Entonces, estas personas fueron las que respondieron primero para ayudar a las personas que estaban padeciendo durante esta pandemia. Ayúdanos con esta trivia. ¿Cuál es, no? ¿Cuál es este nombre con el que conocemos a este grupo? Estas siglas con las que conocemos a este grupo. www.889noticias.mx 5580-255-8089 y el TalkBack a través de iHeartRadio. La respuesta en una hora. Tiene usted un minutito para preguntar.
1: Solamente preguntar algo brevemente. ¿Este grupo humano sigue existiendo?
0: Sí, señor, ¿cómo no?
1: Está vigente.
0: Sí, está, o sea, vigente Fernández, sí, señor.
1: Dice, ok, perfecto. Con eso, porque pues, el tiempo apremia, no nos
0: va a caer. Y muy vigente. Y cada vez aumentan más.
1: Y cada vez aumentan más.
0: Estamos hablando de las siglas. Ajá. Cada vez aumentan más las siglas.
1: Ah, caray.
0: Sí.
1: O sea, con paso.
0: Va creciendo.
1: Aumentan las siglas.
0: Según vamos entendiendo muchas cosas. Aumentan las siglas.
1: ¿Y siglas en inglés o en español?
0: Puede ser en inglés y en español.
1: Y es lo mismo, okay.
0: Es lo mismo, casi lo mismo, prácticamente lo mismo.
1: Okay.
0: Pero inician con la misma letra precisamente como un homenaje a las primeras personas respondientes de una pandemia. Una pandemia que todavía sigue en el mundo y que ya nos hemos olvidado que todavía la tenemos encima. Y no la hemos podido quitar.
1: Ok.
0: ¿Cuál es?
1: Le buscamos.
0: La respuesta en una hora.
1: Sí, sí,
0: seguimos en Panorama.
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5: 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Considera que hay avance lento en José María Isasaga, entre Correo Mayor y el Eje Central. Tenemos lento avance en Periférico, de San Antonio a Ejército Nacional. Hay tráfico en el viaducto Miguel Alemán, de Tlalpan a Insurgentes. Además, considera que encontrarás tráfico muy complicado en Periférico, de Avenida Pantitlán y hasta llegar a Zaragoza. Encontrarás además al momento obras, esto es en Periférico Oriente entre Bordo de Xochiaca y la autopista Peñón Texcoco. La temperatura es de 15 grados. 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Soy Mónica Villalobos. 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
6: A 9 años de la Segunda Gran Guerra, Alemania vivió el denominado Milagro de Berna, ciudad suiza, testigo del primer mundial en la historia de los bávaros, con el 3-2 ante la Hungría de Puskás.
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0: 7:48, 12 y serán las 8. Estás en Panorama Informativo en 88.9 Noticias. Información que sirve y por iHeartRadio, Pepe Toño Morales, Alex Cervantes, Iñaki Manero contigo hasta las 10 de la mañana. Ya Joana Flores nos platicaba sobre la ley seca en varias colonias y alcaldías de la zona centro.

0: de Ciudad de México con motivo del partido de México contra Chequia, pues para evitar también que los efluvios del alcohol pues hagan presa de nosotros, ¿no? Y nos conviertan en monstruos, en Transformers, como mucha gente, y de repente se nos quite lo divertido, lo desmadroso, lo, ¿no? Lo que nos hace agradables también ante los ojos del mundo y nos completamos en algo todavía peor.
1: Alias,
0: ¿no?,
1: Malacopa.
0: Alias Malacopa, exactamente, que de repente sí hay mucha gente que es Transformer, y lo que puede ser un momento de alegría, y un momento efusivo, y un momento de, ¿no?, de felicidad, y un momento de echar relajo y de hacer una olla de presión, ¿no?, sacar todo lo que traemos dentro, con mucha alegría y con mucha fiesta, se convierta en una tragedia, o se convierta en terminar en los separos, no, o terminar en un ministerio público.
1: Ojalá no.
0: O sea, entonces, por favor, ¿no? Hay una gran diferencia, pero hay gente que no lo entiende. Entonces, por eso se tomó esa determinación después de ver los desfiguros que se hicieron en los festejos del partido de México contra Corea del Sur. Uh-huh. Y por eso el gobierno de Ciudad de México tomó esa decisión. Las tiendas de conveniencia en la zona de Paseo de la Reforma ya se están anticipando a este tema de la ley seca. Hace rato creo que me platicaste uno, Pepe Toño, que hay algunas que dicen, súrtete antes.
1: Sí, ¿no?, ven con tiempo porque voy a cerrar temprano. Sobre todo aquellas en donde nada más vas y compras el producto, ¿no? Porque hay restaurantes en donde sí vas a poder estarte echando un trago, pero tienes que comer porque es parte de
0: la comida. Con alimentos.
1: ¿No? Ajá, ahí es diferente, ¿no?
0: Tragos con alimentos. Sí. No puedes salir con la caminera.
1: No puedes salir
0: con la anforita, no puedes salir, y las tiendas de conveniencia, las que venden alcohol, los supermercados, etcétera, etcétera, pues ya a partir de las 3 de la tarde ya no te pueden vender bebidas alcohólicas, y hazle como quieras.
1: Ahora, si tienen muchas ganas, pues váyanse a su casa.
0: Desde su casa, véanlo desde la tele, entonces ya pónganse como se les dé la gana, ¿no?
1: Pobres familias.
0: Y ya si van a ser desfiguros, pues ni modo, ¿no?
1: Híjole.
0: Pero pues, sí, ni hablar, lo siento por sus familias.
1: Yo también.
0: Pero no saquen sus resentimientos y sus tramas afuera, sus frustraciones, ¿no?, sus alcoholizantes afuera, y no se echen a perder el festejo a todos los demás que queremos pasar un buen rato. Pero ¿qué dicen las personas de estas tiendas de conveniencia? Alemão Luna, te diste una vuelta y sí te vendieron el Tonayán, ¿o no?
2: ¿Qué tal, Iñaki? Muy buen día a todos. Pues sí, ayer estuvimos en la colonia Juárez, en las inmediaciones pues del Ángel de la Independencia, donde pues en unas horas más, ¿no?, se va a cerrar para este encuentro entre México y Chequia. Y te puedo decir que fueron notificadas las tiendas mucho antes de que se hiciera oficial a través del Diario Oficial. Incluso pues ya algunas tiendas, como las que son de rojo y amarillo, ya tenían preparados sus carteles, ¿no?, donde se invitaba a los clientes a anticipar sus compras, como bien menciona Pepe Toño. Y es que pues a partir de las 3 de la tarde y hasta las 7 de mañana del día de mañana habrá pues ley seca, que no se podrá vender bebidas alcohólicas a ningún cliente. Eso fue en estas tiendas, mientras que las del número, las del 7, sobre Varsovia y Londres, ahí entrevistamos a un empleado, está a 2 cuadras del monumento, y informó que recibieron la noticia con sorpresa debido a que pues habían solicitado más productos, ya que se les agotó la semana pasada durante el juego de Corea. Recordó que esa noche pues el negocio prácticamente colapsó en aquí, de personas que intentaban pues comprar pues estas bebidas, e inclusive pues pidieron más, y ahora pues a ver, se van a quedar con esta mercancía. Vamos a escuchar al empleado.
3: Ah, sí nos confirmaron, sí nos habían dicho. Ah, bueno, nuestro gerente nos había dicho sobre lo de la ley seca, desde las 3, ¿no? Pues no, nosotros, pero, o sea, no tuvimos la cerveza suficiente y no calzó. Por ejemplo, nuestro gerente había pedido más, pero antes de que le anunciaran eso, pues pedió todo eso, y ahorita que ya lo anunciaron, pues a ver qué hacemos mañana.
2: A ver qué hacen, pues bueno, ahí van a tener surtido para todo el mes. Y bueno, quienes estarán exentos de la medida son precisamente restaurantes y bares. Nosotros recorrimos los de la zona rosa y están va a haber consumo, pero bajo condiciones. O sea, tiene que haber consumo de alimentos, tiene que ser dentro del establecimiento, nada de mesas afuera, ahí pues tomando, y no se va a permitir la venta para llevar. Ahí meseros de estos establecimientos reconocieron que tienen pues durante estos partidos casa llena y pues les dejan muy buenas propinas. Es un muy buen día para ellos, así nos lo dijeron.
4: Sí, va a haber servicio normal.
5: Durante el partido. Y
4: todo normal.
6: Sí, de hecho es un día bueno para nosotros.
5: ¿Mañana van a haber servicio o no?
3: Sí.
5: ¿No les va a afectar ustedes?
3: Es que los restaurantes sí tienen, ¿cómo se llama?, reservaciones.
0: Sí, va a ser un día muy bueno para ellos, pero dijiste algo bien importante y que quede bien claro. No habrá mesas afuera. porque desde hace mucho tiempo se empezó a hacer esta costumbre de europeizar, ¿no? Poniendo mesas afuera en las calles, y con la pandemia empezaron a invadir incluso hasta la calle, ¿eh?
1: Sí.
0: Con ese pretexto.
1: Prohibido estar adentro, ¿te acuerdas, no? Sí. Por los espacios hacinados.
0: Por los espacios hacinados.
1: La alternativa que tenían era, pues vamos a ampliarnos más lejos y entonces ocupar una vía pública.
0: Y era por una cuestión de seguridad, sanitaria, de salud. Sí, no, pero ya muchos se quedaron así, y muchos siguieron invadiendo las calles, y la alcaldía, sobre todo la alcaldía Cuauhtémoc, pues ha estado batallando con esto desde hace meses. Uh-huh. Pero aquí es bien, bien importante. No se va a poder estar en las mesas o en los restaurantes que tienen mesas afuera consumiendo bebidas alcohólicas. ¿Es correcto, Alemão?
2: Es correcto. De hecho, ayer pasamos y había unos aficionados ingleses que precisamente pues estaban un poquito afuera de un establecimiento, y pues ahí el personal tuvo que cercar, ¿no? Encadenar esta zona para que, pues, por lo menos se le pudiera delimitar estos aficionados de, pues, el paso, ¿no? De entre transeúntes. Y bueno, decirte, Iñaki, que quienes más han padecido estos festejos, sin ningún lugar a dudas, son los trabajadores de limpieza urbana. Y ahí platicamos, conocimos a la señora María, aseguró que tardaron más de 2 días en poder recoger las miles de botellas y latas del último festejo. Incluso confesó que encontraron ropa interior y preservativos en jardineras. Señalaron que la restricción de poco va a servir. Si se les va a permitir a los ambulantes, pues que vendan alcohol ahí en la calle. Por ello pidió a la ciudadanía que, pues, quiera repetir estas celebraciones sobre el paso de la reforma, que lo hagan sanamente y siguiendo el ejemplo de la afición japonesa, que como hemos visto en las imágenes, pues cargan su bolsita y se llevan todo. Así lo dijo.
7: No mucho ayudaría, porque a final de cuentas luego vienen los vendedores y traen como que su maletín y les empiezan a vender. No, nosotros nos ha tocado ver. Traen ahí hasta en sus carritos del supermercado, ahí sus bebidas. Pues está bien que vengamos a festejar, pero ya ves cómo le hicieron los japoneses, que traían ahí en su bolsita y órale, a juntar su basura, ¿no? Nada les cuesta.
2: Nada les cuesta, enfatiza. Y bueno, hay que mencionar que esta medida no va a ser en toda la ciudad, solo en las colonias Centro, San Rafael, Tabacalera, Juárez, San Rafael y Cuauhtémoc. Y además la Secretaría de Seguridad Ciudadana desplegará 4,000 agentes para preservar pues la seguridad en las inmediaciones, Iñaki.
0: Me quedo con lo que dijo la ciudadana. Nada nos cuesta. Si de repente agarramos las mañas de otros países y nos encanta estarlas pasando en redes sociales, ¿por qué no pasamos las buenas?
1: Lo bueno. ¿No? Copiemos lo bueno, ¿no? Buenos hábitos.
0: Como decía un maestro, pues el mal ejemplo cunde. Pues el buen ejemplo, ¿dónde está?
1: No echemos a perder una que puede ser bonita celebración.
0: Exactamente. Que hoy seguramente es muy posible que gane México y va a haber un pachangón. Pues vamos a hacerlo, sí, pero vamos a hacer el desmadre que todo el mundo les gusta. Pero vamos a hacerlo con orden. Muchas gracias. Seguimos en Panorama.
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3: 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Gentes, tenemos ligera carga en la autopista México-Pachuca, entre San Pedro Jalostoc y Periférico Río de los Remedios. Aún está cerrada la circulación en Bucarest.
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10: De la mañana con un minuto. Muy buenos días, 88.9 Noticias, información que sirve por iHeartRadio, Panorama Informativo, transmitiendo en vivo. Hoy es miércoles 24 de junio del 2026, día de San Juan. Y te saludamos con muchísimo gusto aquí desde nuestra casa en Montes Pirineos 770, en las Lomas de Chapultepec. Todo este gran equipo de redacción, de producción, de controles, de transmisión, de sistemas, de jardinería, toda la banda trabajando para ti. Aquí en cabina, don Pepe Toño Morales, vamos con Toño.
11: ¿Cómo estás, Iñaki, amigos del auditorio? Muy buenos días, y por si andan con el pendiente. A propósito de lo que dices, un abrazo también y felicitaciones, porque hoy, 24 de junio, es el Día Internacional de los Paramédicos.
10: De los paramédicos.
11: Una labor importantísima.
10: Sí, cómo no.
11: Y también una felicitación, Día Internacional de los Maquillistas, los maquilladores, las maquilladoras, también. Todas estas personas que son fundamentales para la buena presentación. Felicidades a todos ellos.
10: Un abrazo para todos ellos, nuestro reconocimiento, nuestra apreciación. Nada más déjenle, pongo al parquímetro.
11: Ándele, porque no vaya a llegar.
10: Sí, no vaya a ser, como dicen, no vaya a ser un tunante.
11: Nada, ni...
10: Espérame tantito.
11: Sí, escuela no hay, pero parquímetro sí.
10: Ah,
11: trabajo,
10: no, eso sí,
11: no hay,
10: pero parquímetro sí. Eso sí, el 16 de septiembre, cada vez que juega México, ¿eh?
11: Sí, no.
10: Pero oye, el parquímetro sigue operando. Fíjate, ¿tú crees que le pierden?
11: Te voy a decir una cosa, ahí lo que le pones. Ajá. Resulta que la Suprema Corte no va a sesionar hoy, porque hay partido.
10: No, hombre.
11: Pero parquímetro sí hay, no le pierden. ¿No?
10: Te digo, y la Suprema Corte, que es bien importante el partido en lugar de...
11: Ya sabes que las controversias...
10: En lugar de la justicia y en
11: lugar
10: de...
11: Puede esperar, el justiciable puede esperar, los amparos pueden, todo puede esperar, el partido no.
10: O sea, la persona que se quedó sin un quinto porque lo llevaron al baile, ¿no?
11: O algo por el estilo.
10: Sí, una persona que lleva no sé cuántos años sin una sentencia.
11: Exactamente, puede esperar un día más.
10: En el tanque, y sí, se puede quedar, ¿no? Más tiempo, nada más hay que esperar que gane México, ¿verdad? Sí, eso sí puede esperar.
11: Eso sí, ¿no?
10: Eso sí.
11: Como el horario de la sesión se empalmaba con el partido, pues como vas a pasar a creer.
10: Pues, ¿cómo crees que van a trabajar, Pepe Toño? Pues, ¿en qué país crees que vives?
11: Tienes toda la razón.
10: Oye, por cierto, hoy a las 4 de la tarde...
11: Sí.
10: Se va a despejar un misterio de la humanidad. Sí, van a jugar Escocia contra Brasil. Gracias al Talachas por darnos esta información tan relevante, porque de acuerdo con una vidente brasileña que se llama Chalín Grasic.
11: ¿Cómo?
10: Chalín Grasic.
11: Ah.
10: Chalín Grasic. Afirma haber tenido dos sueños idénticos sobre el partido entre Brasil y Escocia. Mucha atención, porque esto es un tema Es un tema de coyuntura, es un tema importante.
11: De coyuntura, gente, sin duda.
10: Toda la gente que nos está escuchando por iHeartRadio en todo el mundo, por favor, mucha atención. A ver. Según su predicción, una nave espacial aparecería sobre el estadio y sorprendería a jugadores, a árbitros y aficionados. Así. También asegura que algunos futbolistas serían abducidos y que posteriormente surgiría una nave mucho más grande sobre el recinto. A las 4 de la tarde, hora del centro de México.
11: ¿En dónde?
10: Pues en el partido.
11: ¿De hoy?
10: Sí, el de Escocia. Le acabo de decir.
11: De Escocia. Es que
10: de Escocia contra Brasil. El partido de Escocia. ¿En dónde se va a jugar?
11: Ese es el punto. Pero espérame,
10: esto va a ser en Miami Stadium. Ah. Hoy a las 4 de la tarde, Escocia contra Brasil. 4 de la tarde, hora del centro de México. No se van a ir con la finta por el uso horario.
11: Los usos
10: 4 de la tarde, estén bien pendientes para ver la nave espacial, porque seguramente de aparecerse la nave espacial mañana va a estar en la mañanera. Pues, sí, pues jales igual que Paco, pues jala atención, pues claro. Hay que llevar temas importantes a la mañanera, pues seguramente van a estar los alienígenas y los abducidos mañana. 8:05, tráfico y clima cada 15 en 88.9 Noticias. Moni Villalobos, hola Moni.
3: Hola Iñaki, gracias. Les comento que permanece cerrada la circulación en Bucareli, entre Atenas y General Prim debido a manifestantes. La alternativa es Valderas. En unos minutos, más información.
11: Bien, gracias. 8 de la mañana, ya con 5 minutos. Vamos con la información. Fíjense que en Zacatecas, integrantes del colectivo de Madres Buscadoras, las Escarabajo, localizaron los restos de 4 personas en una finca abandonada en el municipio de Jerez. Los hallazgos se realizaron durante 2 jornadas de búsqueda y, de acuerdo con los primeros indicios, las víctimas habrían sido enterradas clandestinamente entre 2 y 6 meses atrás. En más información, a casi un año del hallazgo de 386 cuerpos en el crematorio Plenitud en Ciudad Juárez, la Fiscalía de Chihuahua informó que aún faltan por identificar 135 cadáveres. Además, mantiene la búsqueda del propietario del establecimiento, José Luis Arellano Cuarón, para quien ya se solicitó una ficha roja de Interpol tras escapar presuntamente a los Estados Unidos. Y en más información, ya comienzan a concentrarse transportistas agremiados a Amotac en varios estados del país. Por el momento, en la región centro de la República Mexicana hay concentraciones del gremio sobre la autopista Cuernavaca-Acapulco, en el municipio de Xochitepec, a la altura del TEC de Monterrey, sin cierre de circulación, al igual que en Cholula, Puebla, y sobre todo en la autopista 57, a la altura de la colonia Lomas Casablanca, en la capital queretana. Ya son las 8 de la mañana con 7 minutos. Vamos a otros temas porque Amotac justamente rompió el acuerdo con Gobernación y llegaron a manifestarse. Vamos contigo, Verónica Huerta, porque estamos hablando de Xalapa, en Veracruz. ¿Dónde se están manifestando, Vero? Buenos días.
12: Buenos días, Pepe Toño. Buenos días, auditorio. Bueno, pues en el bulevar Xalapa Banderilla llegaron los hombres camión de la Amotac y ahí son pues 3 carriles para poder entrar a Xalapa y 3 carriles para poder salir de Xalapa y con ruta hacia Perote. Ellos llegaron desde las 5 de la mañana, comenzaron a formarse en las orillas de este bulevar y bueno, en punto de las 7 de la mañana cerraron esta vialidad que va de Xalapa hacia Perote o hacia Banderilla y lo único que han dejado abierto es un carril, es decir, de 3 carriles dejaron abierto un solo carril. Esto conflictuó la vialidad para poder salir y entrar de Xalapa. Y pues bueno, aseguran que no se van a quitar, que van a continuar con los bloqueos y también hemos visto que llegaron a estacionarse a los costados de la carretera federal Veracruz-Xalapa a la altura de la central de Abastos. Ahí todavía no cierran. Hasta este momento está fluida la entrada a Xalapa por la carretera Xalapa-Veracruz, pero avisoran que en los siguientes minutos podrían cerrar esta vía también. Esta es la información que tenemos, Pepe Toño.
11: En cuyo caso te voy a pedir que por favor nos avises para que también las personas que nos escuchan estén enteradas. Es muy importante esto porque imagínate, se está cortando parte del flujo para la circulación. Gracias a Vero Huerta allá en Xalapa-Veracruz. 8:08, vámonos hasta Oaxaca con mi compañera Giselle Melchor. A ver, hay un conflicto, es entre el Frente Popular Revolucionario y el gobierno estatal, porque todo tiene que ver con los hechos ocurridos en Miahuatlán, Oaxaca. Giselle, adelante, por favor.
12: José Toño, buenos días. Te comparto que integrantes del Frente Popular Revolucionario, FPR, calificaron como una agresión de Estado el ataque armado ocurrido la noche del pasado 22 de junio en Miahuatlán de Porfirio Díaz, donde perdió la vida el militante y elemento de la Policía Auxiliar Bancaria Industrial y Comercial, PABIC, Juan José Cruz Padilla, mientras que el expresidente municipal, José Alberto Martínez Luna, y un acompañante más, Jesús Abad, resultaron lesionados. Frente a Palacio de Gobierno, representantes de la organización señalaron que sus compañeros se desplazaban a bordo de un vehículo cuando fueron interceptados por un automóvil color gris, desde el cual sujetos armados abrieron fuego en su contra. Juan José falleció en el lugar de los hechos, mientras que José Alberto Martínez Luna, expresidente municipal, y Jesús Abad permanecen en estado delicado. El FPR responsabilizó al presidente municipal de Miahuatlán de Porfirio Díaz, César Figueroa, del atentado, quien también en días pasados fue blanco de un ataque armado en su contra. Asimismo, la organización rechazó los pronunciamientos del gobierno estatal sobre seguridad y afirmó que en lo que va de la presente administración estatal suman 33 los activistas asesinados en Oaxaca. Es el panorama.
11: Y el cual te agradezco, Giselle Melchor, allá en la capital oaxaqueña. Ya son las 8:10. Vámonos hasta Michoacán porque tenemos información importante del diputado por Morena, Juan Carlos Barragán. ¿Qué le pasó, Cristian Gutiérrez? Buenos días.
13: Repito, y buenos días. Pues inhabilitan por 20 años a este diputado local de Morena, antes del PRD, Juan Carlos Barragán. Y el Tribunal Anticorrupción acá en Michoacán le pide que regrese casi 6 millones de pesos. El diputado ha dicho y rechaza esta resolución del tribunal. Y bueno, pues a través de un posicionamiento que puso en sus redes sociales, pues el Pepe Toño sostuvo que el fallo responde más bien a intereses políticos impulsados desde la Secretaría de la Contraloría del Gobierno del Estado. En 2018 él era secretario de Desarrollo Social con el exgobernador Silvano Aureoles durante un gobierno del PRD. Hoy es de Morena y parece ser, dice él, que desde el propio gobierno del Estado lo están atacando, sus propios compañeros de Morena. Es el panorama en Michoacán.
11: El cual te agradezco, Cristiana, allá en Morelia, Michoacán, donde esta información la escuchas a través de Mix en el 101.7 de frecuencia modulada. 8:11, llegamos de esta forma a Colima, porque parece que habrá un ciclón. ¿Y qué están haciendo al respecto? Alondra Novelo con los detalles. Alondra, buenos días.
14: ¿Qué tal, Pepe Caño? Muy buenos días y buenos días a nuestro auditorio. Así es, dos nuevas zonas de baja presión en el Océano Pacífico pues amenazan con evolucionar y convertirse en el ciclón tropical Douglas. Este sería el siguiente sistema nombrado en la actividad temporal de huracanes 2026. Así lo dio a conocer el Servicio Meteorológico Nacional y Conagua, quien pues resaltó que estarán en constante vigilancia y monitoreo en estas dos zonas inestables con alto potencial de desarrollo. Resaltar que ante esta posibilidad, pues Protección Civil Estatal ya ha solicitado a todos los comités de Protección Civil en los municipios, sobre todo en los costeros, pues que se tomen las medidas necesarias como desasolvar los ríos y alcantarillas para evitar pues los menos riesgos necesarios. Este es el panorama que tenemos desde Colima.
11: Y al cual te agradezco, Alondra Novelo, allá en Colima. Ya son las 8:12, tiempo de deportes, Alex Cervantes.
15: Muchas gracias, Pepe Toño. Amigos, continuamos con más información. Llegó el momento de irnos con una vuelta a la Copa 2026. Luego de dos jornadas, México, Argentina, España y Ghana no han recibido goles. Didier Deschamps, director técnico de Francia, asistirá al funeral de su madre. No estará presente en el último juego de la fase de grupos de este viernes ante Noruega. El dispositivo de seguridad alrededor del Estadio Ciudad de México incorporó cámaras de vigilancia para prevenir actos de vandalismo. Sudáfrica realizó el reconocimiento de la cancha del Estadio Monterrey. Irán podrá entrar a Estados Unidos un día antes de lo que se le permitió en partidos anteriores. Así lo informó el Departamento de Seguridad Nacional. Gianni Infantino, presidente de la FIFA, afirmó que la Copa 2026 ya es el torneo exitoso de la historia, con una capacidad del 99.6% en los estadios. También defendió la pausa de hidratación. 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
11: Gracias, Alex Cervantes. Vamos también a lo más importante del tráfico y clima, como cada 15 minutos, Mónica Villalobos.
3: Pepe Toño, gracias. Les comento que hay reducción de carriles en la autopista México-Cuernavaca, a la altura del kilómetro 26 hacia la Ciudad de México, por deslizamiento de talud. En unos minutos, más información.
10: 8 de la mañana con 14 minutos, estás en Panorama Informativo en 88.9 Noticias, información que sirve y por iHeartRadio. Pepe Toño Morales, Alex Cervantes, Silvio Iñaki Manero, contigo hasta las 10 de la mañana. Un ratito más vamos a platicar con mi compañero Carlos Mendieta, pues ya nos queda como medio minutito, y vamos a hablar de una realidad, ya fuera de tonterías de extraterrestres, de abducciones y demás, un caso verdaderamente de este planeta y que tiene que ver con todo el planeta, pero que en especial nos está afectando terriblemente a México a nivel de lo que debería de sostener la economía de este país, que es el turismo. Y le está pegando a la joya de la corona turística en México, y eso debería tenernos a todos ocupados, principalmente al gobierno federal y al gobierno estatal. Estamos hablando del sargazo, y la crisis del sargazo está severa. Se está haciendo mucho, poco o nada. Ahorita vamos a platicar con Carlos. Seguimos en Panorama.
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3: Plantas y de animales marinos, y que es muy importante también para la biodiversidad. Pero en el momento en que se sobrecalientan los mares, precisamente por este tema, hay una sobreproducción de este sargazo. Este sargazo llevado por las corrientes marinas, entre ellas la corriente del Golfo, que es una corriente que también fue cartografiada, también fue descrita por los navegantes desde el siglo XVI, y que se lleva pues, las embarcaciones, y es una muy buena forma de que las embarcaciones puedan ahorrar viento, ¿no?, y llegar hasta ciertos puntos. Es una manera de navegar también. Y algunos también se perdían con esta corriente del Golfo. Bueno, esta misma corriente del Golfo lo que hace ahora es llevarse esta sobreproducción de sargazo hacia varios puntos de esa parte del Atlántico, entre ellos el Caribe. ¿Y cuál es el lugar natural que detiene este envión de sargazo desde el Mar de los Sargazos? La península de Yucatán.
4: Okay.
3: Y en especial el estado de Quintana Roo, que es donde recala todo este sargazo, no solamente el que viene desde el Mar de los Sargazos, sino el que viene también de una zona cercana a Brasil. También es un lugar en donde hay una sobreproducción de sargazo y hay una corriente marina que lo está llevando. O sea, nos está atacando por dos frentes. Entonces tenemos un problemón en México, sobre todo con el tema del sargazo por esto. Y esto pues está dando al traste también con la joya de la corona turística, que es Quintana Roo.
4: Se ve afectado, ¿no? Claro, las personas no quieren ir.
3: Y es parte también de la obtención de recursos, no solamente del estado de Quintana Roo, sino del país entero. Hay mucha gente que no vive en Quintana Roo, y sin embargo trabaja de manera relacionada, directa o indirectamente, con la actividad hotelera de Quintana Roo.
4: Sí, muchas personas viven de eso, del turismo,
3: ¿no? Del turismo, exactamente. ¿Y quién mejor que Carlos Mendieta, que ha seguido este tema desde hace ya algún tiempo? ¿Cómo estás, mi querido Charlie? Muy buenas, buenos días allá en Cancuncito, cuando son las 9:20 por allá.
5: Así es, las 9:20 minutos aquí en tu casa, en el Cancún. Saludos a Perpetón y a todo el auditorio.
3: A ver, creo que tuvimos ahí un problema también con la comunicación de Pepe Toño. Bueno, ahorita en lo que buscamos una línea, perdón, la comunicación con Carlos, tenemos una línea un poquito deficiente. ¿Ya? ¿Te recuperamos, Carlos?
6: ¿Mejor?
3: Ya listo, perfecto.
6: Sí, te platicaba que bueno, primero que nada el saludo, ¿no? Bien le describes el problema, tienes mucha razón con este tema del sargazo. Te platico que desde principios de año, Iñaki, hay que recordar que desde enero empezamos a tener recale atípico de sargazo. ¿Te acuerdas que lo platicamos en su momento? Autoridades advirtieron sobre una temporada histórica. Las estimaciones llegaron hasta 40 millones de toneladas de sargazo en el Atlántico y el Caribe, mientras que al frente de las costas de Quintana Roo pues ya se han registrado niveles récords de acumulación de esta alga. Mira, de acuerdo con los reportes de los científicos, que son los especialistas, la temporada comenzó incluso meses antes de lo habitual y ya afecta a más de 30 playas en el destino, sobre todo destinos claves como Cancún, pero le está pegando en especial a Tulum, que lo está viendo difícil, y Playa del Carmen. Y bueno, si sumamos estos otros problemas, como ya sabes, los habituales, el tema de la delincuencia y todo esto, pues se vuelve más complicado como vender la marca turística, ¿no? La situación preocupa especialmente porque ocurre ya en vísperas de la temporada de verano, Iñaki. Para nosotros, estas últimas temporadas no han sido tan exitosas como se prevían. Con el tema de este evento de fútbol mundial, pues se esperaba mucho más afluencia. No ha sucedido tanto. Cancún ha sido un sitio de paso. Entonces los números no se han logrado. Y viene verano, que se esperaba una recuperación, pero con el tema del sargazo pues ya se pusieron nerviosos, sobre todo empresarios, hoteleros, por este panorama. Te platico que el sector empresarial, sobre todo la Riviera Maya, solicitó que el problema sea reconocido como una situación grave. Fíjate las palabras que estoy usando, porque también para nosotros, incluso los periodistas, los empresarios, los hoteleros, es muy complicado ponerle un nombre a este problema, porque también si tú hablas de desastre, ¿qué estás anunciando al mundo, no? Imagínate, o sea, entonces vamos a escuchar a Ramón Cárdenas, él es el presidente del Consejo Coordinador Empresarial de la Riviera Maya. Vamos a escuchar lo que dice, cómo le pidió al ayuntamiento, expresamente al tesorero, pues mayores recursos, pero escuchen bien sus palabras para que vean el cuidado con el que se maneja este tema.
7: Y la otra, el otro tema es también determinar ya el sargazo como un problema grave para el destino, ¿no? Y que podamos, en los diferentes órganos de gobierno, pues clasificarlo ya como algo que tenemos que atacar y que se le puedan asignar recursos y se le puedan asignar otras cosas.
6: Si te das cuenta, escuchar el problema desastre cuesta trabajo, y es que se entiende, y aquí es el turismo, es lo más importante que tenemos, es el sector empresarial más importante que tenemos aquí en la península. Por su parte, bueno, autoridades municipales, sobre todo de Playa del Carmen, aseguraron que ya realizan gestiones para obtener apoyo adicional y fortalecer las labores de recolección y contención de esta alga marina. Vamos a escuchar a Guillermo Brams, él es el tesorero ahí en Playa del Carmen.
8: Precisamente hoy va a haber una estrategia para poder prevenir, no tanto solventar, prevenir lo que ha sido una temporada atípica en Playa del Carmen, y yo creo que en todo el estado. El turismo ha bajado significativamente en virtud de que el sargazo nos atacó sin piedad. Entonces, si hoy vamos a pedir un adelanto de participaciones del ramo 28, son participaciones que nos da el estado, vamos a pedir 2 meses, para tener ese colchoncito por cómo están las cosas a nivel ocupación hotelera y en sí eso, ¿no?
6: Esto del ramo 28, para quienes no están habituados, pues son participaciones que te da el gobierno por temas de impuestos que tú generas, ¿no? Y es un préstamo que te hacen, no te lo regalan, y lo puedes etiquetar en varias cosas. Son 25 millones de pesos, son 2 aportaciones que tendrán que ser devueltas, me parece que en 6 meses. Pero por otra parte, la presidenta municipal de ayer, Playa del Carmen, también recordó que ya se le invirtió 80 millones al combate de esta alga y están esperando también herramientas para poder hacerlo.
3: Actualmente, aguanta un segundito, Carlos, y ahorita seguimos platicando un tema muy, muy importante para todos. Seguimos en Panora.
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3: Decíamos de los recursos, pues intervienen también en muchos lugares del resto de la República Mexicana, porque además en impuestos y demás, es la joya de la corona turística, y también muchas personas de manera directa o indirecta, que no viven en Quintana Roo, pues también participan dentro de la actividad turística, una actividad turística que está mermando, y hay gente que está escogiendo otro tipo de lugares en donde no recala este sargazo, que el sargazo es obra de todos, ¿eh? O sea, el hecho de que haya una sobrepoblación de sargazo es obra de todos. Es nivel global. Es lo que hemos hecho con este planeta. O sea, finalmente es una consecuencia del calentamiento global que nosotros hemos provocado por la actividad económica y la actividad industrial que hemos tenido desde finales del siglo XVIII, desde la Revolución Industrial. Entonces, sí, tenemos todos, de manera global, con nuestros hábitos de consumo, tenemos la culpa de lo que está pasando con el sargazo. Entonces, sí, pero es responsabilidad de los gobiernos ver, porque a lo mejor el daño sea mínimo. En este caso, en México, no se hizo lo suficiente en el sexenio anterior cuando se empezó a dar este tema de esta crisis del sargazo, que sí, las lanchas sargaceras, además, pero no hicieron lo que tenían que hacer. No se desarrollaron políticas públicas ni tecnologías a la par, aprovechando las grandes mentes que tenemos en este país, en el Poli, en la Universidad Nacional Autónoma de México, la Universidad Autónoma Metropolitana, ¿no? Y también de las escuelas privadas, de las universidades privadas, que todos tenían ideas para poder transformar el sargazo en algo o tener tecnología para poder retirar el sargazo. Ahora el sargazo no solamente es un problema de molestia para el turista que decide irse a otro lado, sino también puede llegar a ser un problema de salud. Una persona que está tomando el sol en una playa, en un camastro, y que está expuesto a los olores del sargazo que se está pudriendo. Uy. Y si no hay viento...
4: Huele mal, sí.
3: No, y déjate mal, sí. Que huela mal. Esos gases pueden llegar a ser nocivos para la salud, pueden llegar a ser venenosos. También hay una afectación para la salud del turista y de la gente que vive ahí. Regresamos contigo para redondear, Carlos Mendieta, allá en Cancuncito.
5: Pues bueno, en pocas palabras, Iñaki, son 40 millones de toneladas lo que ha recalado en 2026. Mayo fue histórico, con 34.8 toneladas recolectadas. Sabíamos que iba a ser un año muy complicado y se está cumpliendo. Ahora, con el tema del fenómeno del Niño, ahí les va la otra parte. No nos está lloviendo. Ajá. Y sí, es muy importante entender que los huracanes y las tormentas depuran y limpian las costas, el mar, ¿no? Tampoco hay. Entonces va a estar un poquito complicado el tema del sargazo.
3: Sí, esta temporada de huracanes parece ser que en la zona del Caribe no va a ser tan abundante como en años anteriores, ¿cierto?
5: Así es, al menos no nos está lloviendo. Tenemos, ajá, cielos nublados, pero no está cayendo el agua, Iñaki. O sea, si hay un desequilibrio importante que ya estamos sintiendo. Cuando estábamos chavitos, tú y yo, me acuerdo, sí, que decíamos, para 2026 va a pasar, ¿no? Ya está pasando, ¿no? O sea, o para el futuro va a suceder, ya está sucediendo.
3: Sí, pero pues no le prestábamos atención. Ah, pues es el futuro, que el futuro se encargue de sí mismo, ¿no?
4: Claro,
3: sin planeación. No, ya nos alcanzó. Uh-huh. Ya nos alcanzó el futuro. Y las predicciones que hicieron puntualmente los científicos hace 10, 15, 20 años ya se están cumpliendo. ¿Y qué hemos hecho? Yo creo que nada, ¿eh? Y creo que nos sentamos ahí a observar nada más a ver qué pasa. Ah, no va a pasar nada. Y los políticos menos. Los políticos nada más ya se retiran con su dinero, se retiran con sus votos, se van y les vale... Pero dos Borro. Hectáreas de sargazo, lo que pase en un lugar tan importante para la economía de este país como es la península de Yucatán, en concreto como es el estado de Quintana Roo. ¿Algo más, mi querido Charlie?
5: No, nada más un fuerte abrazo a todos ustedes. Mira, es complicado hablar de este tema, como te decía, porque es nuestra casa.
3: Sí,
5: lo
3: claro.
5: Que es una realidad es que tampoco en todas las playas hay el sargazo. Sin embargo, sí, ¿no? Es difícil venderte algo así, ¿no? De decirte que está totalmente bien, no, para nada. O sea, sí es un tema... tremendo el sargazo, y hay que estarle buscando a ver qué playa te queda, que ese es un problema. El turista no lo hace, ¿no? Tampoco viene a eso.
3: Sí, yo me imagino por lo que tiene que pasar una agencia de viajes para decir, mire, en esta playa sí no va a encontrar sargazo, en esta sí, pero en esta no. Claro. Yo le voy a vender el hotel, ¿no? O la estancia, claro, o las vacaciones en este lado. Aquí no va a haber sargazo, aquí no se preocupa, aquí no recala. Pero el turista va a decir... Bueno, ¿qué necesidad?
4: Como sí, ir hasta a los precios varían, ¿no? Porque pues,
3: los
4: imagínate,
3: precios varían.
4: El hospedaje en un lugar limpiecito, pues ya le hicieron chamba, entonces ya cuesta más.
3: Pero acabas de decir algo muy, muy importante. Habrá gente, habrá desarrolladores y habrá operadores turísticos que digan, ah, pues entonces ahora sí, me voy a cobrar con la cuchara grande, pues sí, y voy a hincar más el diente porque mi playa, está mi zona limpia de playa, no tiene sargazo.
4: Fíjate cómo lo dices, mi playa.
3: ¿No? Mi playa, pues sí, porque públicas, se apropia, sí, ¿no? Finalmente es mi playa, mi zona así de playa, es donde tengo mis hoteles, esos no tienen sargazo, entonces mi servicio turístico lo voy a cobrar al doble y el turista va a decir, oye, pues ¿de qué se trata, güey? ¿No? No, y menos van a querer ir. Sí, es un problema complejo y como dicen en mi pueblo, pues vamos viendo, ¿no? Y también un llamado a las autoridades, no solamente locales, sino también federales. Muchas gracias, Charlie, y un abrazo allá a Cancuncito, 8:35. Estás en 88.9 Noticias, información que sirve. Moni Villalobos, tráfico y clima cada 15 minutos. ¿Qué hay de nuevo, Moni?
6: Hola Iñaki, gracias. Les comento que permanece cerrada la circulación en Bucareli, entre Atenas y General Prim debido a manifestantes. La alternativa es Valderas. En unos minutos, más información.
4: Gracias, 8:35. Autoridades detuvieron a un familiar de un personaje conocido como el jardinero. ¿De quién se trata? Gibran Casas.
7: La Fiscalía General de Nayarit confirmó la detención de Carlos N., sobrino de Audias Flores Silva, alias el jardinero, quien era considerado como uno de los hombres que más se perfilaban para suceder al Mencho en el liderazgo del cártel Jalisco Nueva Generación. La Fiscalía del Estado confirmó que su sobrino y dos cómplices más se encuentran bajo prisión preventiva justificada, además de que fueron vinculados a proceso por los delitos de violación a la ley de armas de fuego y explosivos, así como contra la salud, posesión con fines de venta y encubrimiento por receptación. El jardinero fue detenido por fuerzas federales mexicanas el 27 de abril en Nayarit, y al poco tiempo las autoridades de Estados Unidos ampliaron la acusación en su contra, sumando nuevos cargos como lavado de dinero, uso de dispositivos destructivos y conspiración para traficar drogas. Ante esto, el jardinero promovió un amparo por el temor de una posible extradición express, logrando que un tribunal ratificara la suspensión para que de momento no pueda ser enviado a los Estados Unidos. Para Asir Noticias, Gibran Casas.
4: Y te recuerdo que puedes consultar más acerca de este y otros temas en nuestra página www.889noticias.mx. 8:36. La ley seca que implementa la Ciudad de México provocará pérdidas económicas. ¿Quién lo dice? María Inés Camacho.
8: El presidente de la AMPEC, Cuauhtémoc Rivera, manifestó su preocupación por la decisión del gobierno de la Ciudad de México que, con motivo del partido de fútbol entre México y Chequia, determinó aplicar la ley seca que obliga a la suspensión de la venta de bebidas alcohólicas en el centro histórico y colonias aledañas este miércoles 24 desde las 15 horas hasta las 7 horas del jueves 25 de junio.
9: Ya que afecta directamente la actividad económica de miles de pequeños comerciantes que operan legalmente en este polígono. No hay que perder de vista que es el polígono más golpeado con las protestas magisteriales. 5,000 comerciantes de distintos giros, de distintos canales, moderno, conveniencia y tradicional, que van a dejar de percibir o poder ganar, poder vender 25 a 30 millones de pesos el día de mañana, nada más con esta medida burocrática.
8: Para 88.9 Noticias, María Inés Camacho Romero.
4: Gracias, María. 8:37. Fueron detectados algunos lotes de Botox en el país. Mónica Barrera.
10: Cofepris informa sobre la falsificación de algunos lotes de productos Botox, toxina botulínica tipo A y Botox Cosmetic en presentación de caja con frasco ámpula con polvo que se utiliza principalmente para relajar los músculos y suavizar arrugas. Luego de los reportes de la empresa importadora Avi Farmacéuticos, quien identificó la falsificación del producto Botox en territorio nacional, autoridades sanitarias informan que la fecha de fabricación y caducidad son diferentes al del original y representan un riesgo para la salud, ya que se desconoce su procedencia, así como las condiciones de fabricación, almacenamiento, temperatura, humedad, luz y distribución y transporte. En 88.9 Noticias, Mónica Barrera.
4: Gracias, Moni. 8:38. Y si eres usuario del sistema de transporte colectivo Metro, súbele al radio porque esto te interesa. Mi compañera Joana Flores con información de último minuto. Adelante, Joana, buenos días.
11: ¿Qué tal, Toño? Muy buenos días. Pues para informarles a los usuarios de la línea 2 del Metro que la estación Zócalo ya fue reabierta esta mañana. Esto pues después de que ayer, Toño, le preguntamos en conferencia a la jefa de gobierno, Clara Brugada, por qué seguía cerrada si en teoría pues ya había sido remodelada, y en segundo pues si los maestros de la CENTE ya no se encontraban al exterior de la estación. Bueno, pues después de esta pregunta ella ordenó la apertura de la estación Zócalo. Vamos a escuchar.
12: Ya, para nosotros ya se tiene que abrir el Zócalo en las puertas que ya habíamos acordado, y ya podemos abrir. Lo vamos a hacer. Entonces, ahí le encargo al secretario de gobierno para que se abra el Zócalo, si es posible hoy mismo, que sea.
13: Okay.
11: Bueno, pues la orden era para ayer, pero finalmente hoy reabrió, Toño, después de varias semanas de haber estado cerrada por estos trabajos de remodelación y por la presencia del magisterio. En el lobby, pues se aprecian las tres maquetas restauradas, se les modificó la iluminación, se cambiaron pisos, se modificó pues también las paredes y la señalética. Toño, ¿qué es el panorama?
4: Pues muy importante para las personas que, por ejemplo, tienen planes de ir al Centro Histórico de la Ciudad de México, y estaremos atentos. Gracias a Joana, 8:40 a.m. Es tiempo de deportes, Alex Cervantes.
13: Pepe Toño, Karim López hizo historia. El joven de 19 años, nacido en Hermosillo, fue elegido por los Pistones de Detroit con el pick 21 en el draft de la NBA celebrado en Nueva York, mientras que Jaime Jaques Jr. se va a jugar a Milwaukee. Genaro Gattuso fue anunciado como nuevo director técnico de la Lazio, 2 meses después de dejar la selección de Italia, tras no lograr la clasificación a la justa futbolera 2026. Y cerramos con información del fútbol americano de la NFL. El ala cerrada, Kyle Pitts Sr. y los Halcones de Atlanta llegaron a un acuerdo por 3 años y $54 millones. Hasta aquí los deportes. Volvemos con más en media hora.
4: Gracias, Alex Cervantes. 8:40 a.m. Por cierto, si eres de los que siempre presumen sus conocimientos de deportes, esto te interesa, porque ahora todos esos datos te pueden llevar a ganar grandes premios. ¿Cómo? 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
2: Desvico. Porque fueron las lesbianas, las mujeres homosexuales, las primeras respondientes, las que empezaron a atender a los hombres que estaban enfermos, los hombres homosexuales, que empezaban a padecer un síndrome extraño, en donde empezaban a tener enfermedades que no correspondían con su edad, ¿no? Enfermedades del sistema inmunológico, un sistema inmunológico que les empezaba a fallar y que no se sabía contra qué se estaba luchando. Ya después se descubrió que era un virus, virus de inmunodeficiencia humana.
3: El VIH.
2: Que a la postre te conduce a un síndrome de inmunodeficiencia adquirida, que es el SIDA. Que te puedes morir de una diarrea.
3: Sí, porque
2: te puedes morir de una
3: gripa. Tu sistema inmunológico no te defiende, literalmente.
2: Ya no te defiende. Entonces, empiezan a tener hombres de 30, 40 años que empezaban a tener de repente enfermedades para de niños chiquitos o de adultos mayores de 80. Uh-huh. ¿Cómo es posible? Pues un fallo del sistema inmunológico. Y cuando se descubrió que era un virus y que se podía contagiar de ciertas formas, las mujeres lesbianas, uh-huh, fueron las primeras en responder y atender a gente que nadie quería atender, que los heterosexuales no querían atender. Ahorita seguimos platicando. Estás en 88.9 Noticias, información que sirve, y por iHeart Radio seguimos contigo hasta las 10.
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5: 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Considera que encontrarás intensa carga en periférico entre Avenida Pantitlán y Zaragoza. Lento periférico entre Torres de Satélite y la Calzada San Esteban. Hay tráfico, tómalo en cuenta, en Avenida Chapultepec, de Bucareli a Avenida Sonora. Con avance lento, Calzada Ignacio Zaragoza, entre Calle 3 y el Boulevard Puerto Aéreo. Considera además que vas a encontrarte tráfico en Fray Servando de Francisco del Paso y Troncoso al Eje 1 Oriente. 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
2: 8:48 minutos. Estás en Panorama Informativo en 88.9 Noticias. Información que sirve por iHeartRadio. Pepe Toy Morales, Alex Cervantes, Iñaki Manero. El WhatsApp 5582-5589. Entonces estábamos ya resolviendo la trivia y platicábamos uno de los acrónimos importantes que le dan la vuelta al mundo, desde luego, y que coinciden con varios idiomas. Pero una pregunta que nos hacías, Pepe Toño.
3: Así es.
2: ¿Coinciden en inglés y español? Sí, en inglés y en español coinciden mucho. El primer lugar, la primera letra de este acrónimo, la primera sigla de este acrónimo, fue por un acto de valentía, de heroísmo, de ayudar, ¿no?, hacia los demás, hacia los semejantes. Estamos hablando de LGBTIQ, etcétera, etcétera, más lo que se vaya acumulando, que por cierto, les decíamos, estamos en la semana del orgullo gay, el próximo sábado, ¿no?
3: Creo. Me parece que sí, no tengo el dato, pero sí para este
2: que incluso marcha. Incluso pues ahí hubo un arreglo por el tema del fanfest y demás,

0: por la gente que va a participar en la marcha, pero bueno, hay cada quien. ¿Por qué? Porque antes era GLB o GBLT. ¿Por qué se agregó la L en un principio? Porque la L, que quiere decir lésbico, ¿no? De lesbianas, por la isla de Lesbos y por la poeta Safo, y en fin, todo, tiene toda una historia que ya platicaremos en algún momento. Pero se empezó a utilizar para designar a las mujeres homosexuales. Bueno, las mujeres homosexuales fueron las primeras respondientes, sobre todo las que sabían de enfermería y las doctoras, en responder ante los casos ya comprobados de hombres homosexuales que estaban teniendo un síndrome extraño que después se detectó que había sido producto de un virus, gracias a médicos como el doctor Luc Montagné de la Universidad Pasteur de París. Bueno, ellas fueron las que no le tuvieron miedo al contagio, las que dijeron, a ver, aquí hay algo distinto y nosotros nos vamos a contagiar nada más por eso, ¿no? El SIDA no se va a pegar porque yo atienda a una persona por humanidad, atienda a una persona por este tema. Y ellas fueron las primeras en los Estados Unidos en que llegaron a ayudar a estas personas en los hospitales, en donde llegaban ya en las últimas.
1: Es que el sistema inmunológico ya destrozado y con una gripita, bye.
0: Ya tronaba el sistema inmunológico. Es una enfermedad, bueno, esto ya, me imagino que ya todos deberíamos de tener la información, ¿no? Pero hay gente que todavía piensa que es una enfermedad nada más privativa de homosexuales.
1: No.
0: ¿Por qué empezaron a darse los casos con hombres homosexuales? Porque no utilizaban condón por lo reiterado de la penetración sexual y por lo riesgoso de la penetración anal. Por eso había contacto con semen, había contacto con fluidos, con sangre, ¿no? Y había contacto también con excrementos. Entonces, por eso era más fácil que los hombres, y sigue siendo más fácil que los hombres se contagien por una relación anual homosexual y reiterada del síndrome de inmunodeficiencia, que era más bien del virus de inmunodeficiencia. Entonces, por eso los primeros casos detectados eran en hombres homosexuales. Y a lo que se le dio el nombre de enfermedad o enfermedad autoinmune homosexual, ¿no? Y era muy relegante, ¿no? Relegaba mucho,
1: pues sí, porque no tenían información en ese tiempo, ¿no?
0: Hasta que empezaron a aparecer los casos en personas heterosexuales, tanto hombres como mujeres.
1: Y dijeron, bueno, ¿y entonces por qué, no?
0: Así es.
1: El conocimiento científico, sin duda, que marca la diferencia.
0: Así es. Entonces, de una enfermedad que era privativa de los homosexuales, ya se empezó a hablar de una enfermedad que nos podía dar a todos si no tenemos cuidado con nuestra actividad sexual. Y las primeras personas que empezaron a ayudar a las personas víctimas de esta enfermedad eran mujeres, y eran mujeres gay, eran mujeres lesbianas.
1: LGBTQ+.
0: Por eso LGBTQ+, más lo que se vaya, ¿no?
1: Acumulando.
0: Pues, claro. Ahí está. Entonces, un abrazo para todas, para todos.
1: Un abrazo para todos. Todas.
0: Porque además, pues cada sigla pues quiere decir algo, ¿no? Lesbiana, gay, bisexual, transexual, intersexual, queer. Y luego el signo de más, ¿no? Pansexuales, no binarias,
1: Sí, ha crecido muchísimo, ¿no? Sí. Todo depende de cómo se sienta cada persona.
0: Exactamente, y que es muy libre y que es muy muy respetable. Ahí está. Bueno, a las 8:52 tenemos mañanitas sin potrillo especiales.
1: A ver.
0: ¿Ya están listas? Las que usted quiera. Eso, muy bien.
1: Peter.
0: Para Ricardo Miguel Cruz Bastida, por sus 45 añejos.
1: Es un chaval.
0: De parte de sus hijas. Y mira, así como Cervantes, que es 40 y siempre.
1: Sí.
0: Así, muy bien. De parte de sus hijas y su esposa Nayeli, cumple 45 años y escucha Panorama siempre camino al trabajo. Pues tú que vas al trabajo, Ricardo,
1: una pues muchas felicidades, que siempre te vaya muy bien, éxito, que te den un pastelote grandote.
0: Exactamente, que te vaya muy bien, que te diviertas mucho, que te festejen muchísimo también. Y que Dios te bendiga a ti y a toda tu familia, ¿no?
1: Muchas felicidades, abrazo, gracias por estar aquí.
0: Ahí está. ¿Algo más?
1: No, solamente desear que tenga un bonito día y que sea un buen preludio para el fin de semana también.
0: Gracias, Hatch 78, que nos da la respuesta de la trivia. Rogelio Jiménez Ayal, también en X, nos da la respuesta de la trivia. Rocío Dorsch,
1: ellos no sí supieron, la respuesta, ¿no? Como de la yo.
0: Pero muchas gracias, mande.
1: Ellos sí supieron, ¿no? Como yo.
0: Enya también, la comunidad LGBT, las primeras letras por las lesbianas que ayudaron en la crisis del VIH 280. Y les decía que es una pandemia que todavía estamos viviendo, porque seguimos estando dentro de la pandemia del VIH.
1: Ha habido avances en términos científicos para tratar de contrarrestar los efectos, para tratar de fortalecer el sistema inmunológico. Hay tratamientos ya, no necesariamente significa para las personas que tengan que morir, pero siempre y cuando tengan un tratamiento adecuado y la supervisión médica.
0: Depende cómo te agarren, porque hay casos en donde la gente no se quiere atender.
1: Sí.
0: Y entonces se empieza a desarrollar el síndrome de inmunodeficiencia adquirida, que no es lo mismo que VIH. VIH puedes vivir muchos años y no pasa nada, por eso avanzó tanto la enfermedad, porque a lo mejor fue gente que se empezó a contagiar desde los años 70. Uh-huh. O antes,
1: sí, porque eso ya
0: no tiene, se sabía,
1: tiempo, ¿no?
0: Y luego a los 10 años empezaron a aparecer los síntomas, y en los años 80 empezaron a aparecer las primeras personas con una enfermedad muy rara.
1: Y se han hecho múltiples investigaciones, incluso tratamientos que no han tenido buenos resultados. Recientemente recuerdo haber leído uno que tuvo más o menos avances positivos, que hablaba de una posibilidad ya en el futuro, no muy lejano, de contar con una, no sé si vacuna o no sé si con un medicamento que ayude precisamente a este tipo de personas, pero tienes toda la razón. Que no vayan ya en un nivel tan avanzado que sea complicado, que sea para atrás, ¿no?
0: La gente que está contagiada tiene afortunadamente ya un arsenal de pastillas, pero son un chorro, es un cóctel de pastillas que tienes que tomar sí o no. Y esto también en un país en donde el surtir de medicamentos es un problema. Hay muchas personas que viven con VIH y que no pueden obtener sus pastillas para poder mantener a raya el virus. Y eso es un peligro.
1: Sí, de eso se trata, de mantenerlo ahí para que no avance y para que no justamente vaya mermando nuestro sistema inmunológico. ¿Qué es el sistema inmunológico? Aquello que nos defiende. Si tú tienes una gripa, empiezas tu cuerpo a reaccionarte a temperatura y eso significa que tu cuerpo está defendiéndose. Pero si no es así...
0: Te comes 5 de triquina vietnamita de los de la esquina.
1: No, pues entonces al rato voy a dar ahí, pero no te digo dónde.
0: Bendito sistema inmunológico, porque no nos morimos.
1: Y tu sistema inmunológico lo va sacando todo precisamente. ¿No?
0: Lo va pidiendo, es nuestra barrera de defensa. Cuando no la tienes, te puedes morir de muchas cosas. Cosas que no deberías de morir.
1: Así es.
0: Seguimos en Panorama 88.9 Noticias. Información que sirve por iHeartRadio. Continuamos contigo.
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6: Las 9 de la mañana con un minuto. Y a esta hora te seguimos saludando. Muy buenos días, 88.9 Noticias, información que sirve por iHeartRadio, transmitiendo completamente en vivo, mitad de semana, miércoles 24 de junio del 2026. Saludamos con muchísimo gusto aquí en nuestra casa de Montes Pirineos 770 en las Lomas de Chapultepec, en esta Ciudad de México que lleva ya varias semanas nublado, a medio nublado, con la salida del sol. Hoy en la mañana amaneció lloviendo. Entonces, probabilidad de lluvia de un 70%, eso también es una realidad. Pero ni modo, ves la temporada de lluvias, una temporada de lluvias que viene fuerte de acuerdo con el Servicio Meteorológico Nacional. Así que, pues hay que acostumbrarnos y hay que hacer las cosas de manera que no nos afecte tanto como nos ha afectado en el pasado. Saludamos a todos mis compañeros aquí en nuestra casa, en Grupo ASIR, producción, redacción, controles de transmisión, sistemas. Aquí en cabina, Pepe Toño Morales, vamos con Toño, muy buenos días.
7: Con el gusto de saludarte, ya aquí amigos del auditorio, muy buenos días. 16 grados en la temperatura, precisamente a propósito de lo que comentabas.
6: 16 grados Celsius y no parece que vaya a levantar el día, entonces tómelo así.
7: ¿Sabes cómo diría? Nublado, ¿eh? ¿Sabes cómo diría Pedrito Infante?
6: ¿Cómo diría Pedrito
8: Infante? Parece que va a llover.
6: Ah, no, parece que ya llovió.
7: Ya llovió.
6: Hace ratito, Alex Cervantes en los deportes. Alex Villalbazo estará con nosotros a partir del viernes, Dios mediante. Le mandamos un abrazo. Tráfico y clima cada 15 en 88.9 Noticias. Moni Villalobos, hola Moni.
9: Hola Iñaki, gracias. Sigue cerrada la circulación en Bucareli, entre Atenas y General Prim por manifestantes. La alternativa es Valderas. En unos minutos, más información.
7: Gracias, ya son las 9 de la mañana con 12 minutos. Vamos con la información nacional porque Guerrero se convirtió en la entidad con el mayor número de aspirantes registrados hasta ahora en el proceso interno de Morena, PT y Partido Verde para definir candidaturas a las gubernaturas de 2027. Un total de 15 contendientes formalizaron su inscripción, entre ellos la senadora con licencia Beatriz Mojica, la exconsejera jurídica Estela Damián y la alcaldesa con licencia de Acapulco, Abelina López Rodríguez, en una contienda que se perfila como una de las más competidas dentro de la coalición oficialista. En más información, un trabajador fue hallado sin vida la tarde del martes en un tubo de la segunda línea del acueducto que constructoras locales y nacionales realizan en Ciudad Victoria, Tamaulipas. De acuerdo con autoridades de Protección Civil, el obrero fue arrastrado por una corriente de agua al romperse la línea 1 del acueducto Guadalupe Victoria. La búsqueda del cuerpo fue encabezada por sus familiares e incluso el padre de la víctima fue quien lo localizó. Por otra parte, el Congreso de Yucatán fue multado con casi $1,000,000 por incumplir una resolución de la Suprema Corte de Justicia de la Nación que ordenaba eliminar obstáculos legales a la interrupción legal del embarazo. Ante esta sanción, las y los diputados aprobaron una reforma al artículo 1 de la Constitución Estatal que protege la vida desde la fecundación, con lo que se completa el proceso de despenalización del aborto en la entidad iniciado en 2025 por mandato judicial. 9:04 a.m, aquello de las protestas está empezando a notarse en la República Mexicana. Primero vamos con mi compañera Adriana Covarrubias, porque tienes presencia de manifestantes. ¿Están o no bloqueando, Adriana? Adelante, buenos días.
8: ¿Qué tal, Petoño? Buenos días a la audiencia. Así es, integrantes de AMOTAC se están concentrando ya sobre el bulevar Vicente Guerrero, a la altura de la colonia Emiliano Zapata, eso a la entrada de Acapulco, donde van a protestar para exigir cese a la inseguridad que se registra en las carreteras, también sobre extorsiones en carreteras, y también otro grupo de manifestantes con sus unidades están en la zona del viaducto Diamante, en el entronque. Todo está de manera pacífica y su concentración está causando caos vehicular. Es el reporte.
7: Y estamos atentos un poco más adelante para ver qué ocurre en ese mismo lugar, gracias a mi compañera Adriana Cobrovis allá en Acapulco, Guerrero. Sobre el mismo tema les comparto que tenemos información a través de las redes sociales de que ya también hay presencia de transportistas, ¿saben dónde? Aquí en la autopista México-Pachuca, de hecho es en la caseta de San Cristóbal, para que lo vayan tomando en cuenta, si es que es parte de su ruta. Entonces, presencia de transportistas, caseta de San Cristóbal en la autopista México-Pachuca. 9:05 a.m. y en otros temas, el vicealmirante Manuel Roberto Farías Laguna seguirá recluido en el penal federal del Altiplano. René Ponce.
10: El titular del juzgado tercero de distrito en materia penal con residencia en el Estado de México, Jorge Adrián Cruz Flores, negó el amparo que solicitaba el vicealmirante Manuel Roberto Farías Laguna contra la vinculación a proceso que se le dictó por el delito de delincuencia organizada relacionado con el caso de huachicol fiscal. El también sobrino político del exsecretario de Marina, José Rafael Ojeda Durán, había solicitado la protección de la justicia luego de que Mario Martínez Elizondo, juez de control del Centro de Justicia Penal Federal de Almoloya de Juárez, Estado de México, lo procesara por las acusaciones de la Fiscalía General de la República. Recordar que en días pasados Farías Laguna envió una carta a la Presidenta de la República en la que señaló que la Marina está siendo utilizada para sostener silencios. Para 88.9 Noticias, René Ponce Hernández.
7: Gracias, 9:06 a.m. Alejandro Fernández se dice nervioso por el concierto que ofrecerá este jueves en una plaza pública de Guadalajara. Lalo González.
11: Aunque no es la primera vez que cantará en la glorieta de la Minerva de Guadalajara, Alejandro Fernández no puede evitar sentirse nervioso por el concierto que ofrecerá este jueves por la noche en ese punto de la capital jalisciense. Así lo contó en conferencia en la que ofreció detalles de esta velada.
12: Mi corazón está palpitando a mil, estoy muy nervioso. Hace 19 años que tuve la oportunidad de presentarme en este lugar tan icónico y pues yo creo que el marco a todo este evento pues está maravilloso.
11: Además, el potrillo al escenario también subirán Julián Álvarez y Alfredo Olivas, todo para hacer más fuerte la emoción del público en esta máxima fiesta del fútbol. Para 88.9 Noticias, Lalo González.
7: Gracias, Lalo. 9:07 a.m. En 88.9 Noticias te invitamos al espectáculo Disney on Ice, Vive la Magia. 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
13: Muchas gracias, Pepe Toño Iñaki. La última y nos vamos. No sin antes recordarles que esta noche juega la selección mexicana su último partido de la fase de grupos de la justa futbolera ante Chequia en el Estadio Ciudad de México a las 19 horas. El Tri, por cierto, suma 10 partidos sin perder. Vamos a escuchar las palabras del técnico Javier Aguirre.
14: Pienso que es un equipo que es cierto que tiene una talla importante. Está de los 48 equipos, creo que es el cuarto o quinto en promedio más alto. También tienen calidad, también saben jugar al fútbol raso, digamos, o a nivel bajo y tenemos mucho respeto por ellos. Es un equipo muy organizado, muy físico.
13: La posible alineación para este partido con Raúl Rangel, Jorge Sánchez, Israel Reyes, César Montes y Mateo Chávez. En el medio campo, Bed Vargas, Edson Álvarez, Luis Romo y adelante Roberto El Piojo Alvarado, Raúl Jiménez y Julián Quiñones. El arbitraje volverá a ser sudamericano, en esta ocasión con el argentino Yael Falcón Pérez. Y para terminar, la jornada 3, definición de grupos. En el B, Bosnia enfrenta a Qatar y Suiza contra Canadá. En el C, Marruecos, Haití y Escocia frente a Brasil. Y en el grupo A, Chequia, México y Sudáfrica contra Corea del Sur. Por ahora fue todo en la información deportiva.
7: Gracias, mi querido Alex Cervantes. Vamos también a lo más importante del tráfico y clima, como cada 15 minutos, con Mónica Villalobos. Moni.
9: Pepe Toño, gracias. Por manifestantes en las inmediaciones de la Secretaría de Gobernación, está cerrada la circulación en Bucareli, Atenas, Abraham González y General Prim. La alternativa es Chapultepec, Valderas y el Eje 1 Oriente. En unos minutos, más información.
6: 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Esta mañana contigo, Pepe Toño Morales, Alex Cervantes, Iñaki Manero, 5580-255-889 es el WhatsApp donde nos puedes enviar mensajes de texto con denuncia ciudadana, con ocurrencias, con mañanitas sin potrillo. Recuerda, hoy y mañana, mañanitas sin potrillo. Aprovecha la promoción porque se va así, se va como agua.
7: Se va, se termina, se va.
6: Pero
7: se
6: así
7: va,
6: como agua va entre los dedos. Y hablando de agua, sí, ¿qué tanta agua toma usted?
7: Yo sí tomo bastantita
6: ¿Tú
7: agua.
6: ¿Tú sí tomas bastantita? Sí, ¿sí te hidratas?
7: Bastante, porque bien es una importante recomendación que no puedo pasar por alto.
6: Bien importante estar hidratado, sí, siempre. Uh-huh. En cualquier momento de la vida siempre hay que hidratarse, hay que tener... Nuestro cuerpo está hecho en un porcentaje muy, muy alto, casi un 80% de agua, pero cuando empezamos a perder esa agua por el sistema de regulación que tenemos, que es el sudor, ¿no? El sistema en donde empezamos a sudar y empezamos a sacar toda esa agua que tenemos y empezamos a regular, a termorregular, no estamos perdiendo líquidos. Y esos líquidos hay que recuperarlos de alguna manera. Y con el trajín del día, pues perdemos más que en otro tipo de actividades. Y dependiendo también del lugar geográfico en donde nos encontremos y de las condiciones del lugar en donde estemos trabajando.
7: También.
6: Algo donde hace mucho calor, está sudando.
7: La temperatura.
6: La actividad física tiene mucho que ver. Entonces, bien, bien importante estar hidratados. Y los mexicanos no nos hidratamos. Y ¿sabes qué? Luego también pensamos... dentro de estas ocurrencias, que la cerveza es una forma de hidratarse y no, la cerveza no es una forma eficiente de hidratarnos. El café sí, porque es una infusión, pero la cerveza no, entiéndanlo, amigos del norte. Yo sé que me van a quemar en leña verde, pero no es una forma de hidratarse.
7: Las gracielas no te hidratan.
6: No te hidratan. Oh. ¿Cómo andamos? ¿Hidratados o no? Ayer fue el Día Nacional de la Hidratación. Moni Barrera, güerita, ¿cómo estás? Muy buenos días.
15: ¿Qué tal, Iñaki? Te saludo. Y es que en lo que va del año se han confirmado 271 casos de deshidratación en el país. Jalisco encabeza la lista con 37 pacientes, seguido de Sonora con 36. El consumo de 2 litros de agua al día por lo menos es recomendable para evitar casos de deshidratación, aunque en menores de 5 años la cantidad recomendada disminuye a 1.5 litros. Vamos a escuchar.
16: Los síntomas leves, el llanto seco, el hundimiento de fontanes de los niños, se les hunde la mollera, disminución de la orina, el color de la orina es más oscuro, con mayor olor.
15: Y escuchamos la voz del doctor Juan Luis Torres Méndez, ortopedista traumatólogo con especialidad en cirugía articular, especialista en deportistas, y también nos dijo los síntomas de deshidratación en mayores de 18 años. Vamos a escuchar.
16: Deshidratación, fatiga, mareos, los calambres musculares, promedio de 8 horas, ya no hay nada de micción, cambios o trastornos mentales, pierde conciencia y orientación, taquicardia, es decir, que el corazón late muy rápido, la presión arterial se puede caer, aumentar temperatura, pero la piel se encuentra seca, no hay ningún tipo de sudoración.
6: Oye, Moni, entonces los calambres, ¿es mito o realidad? ¿Los calambres tiene que ver con la falta de hidratación en el cuerpo?
15: Definitivamente es cierto, los calambres se originan a partir de la deshidratación, aunque también es deficiencia de potasio. Vamos a escuchar al doctor Juan Luis Torres, ortopedista traumatólogo.
16: que la de transporte de electrolitos necesarios para el movimiento muscular empiece a disminuir nutrientes y oxigenación, disminuir también el volumen sanguíneo y seguir haciendo el esfuerzo muscular, pues genera la contractura sostenida del músculo y eso es lo que se llama ser un calambre.
6: Oye, Moni, ¿cómo andamos en los casos por golpe de calor en el país? Que también tiene que ver con las variaciones de temperatura y nuestros hábitos, pero también tiene que ver con nuestro estado de hidratación.
15: Efectivamente, y es que en su boletín epidemiológico, Iñaki, la Secretaría de Salud ya confirmó 506 casos por golpe de calor. Tabasco encabeza la lista con 97 pacientes. Respecto a la definición de golpe de calor, vamos a escuchar al doctor Juan Luis Torres, ortopedista traumatólogo.
16: El golpe de calor es pérdida rápida de líquidos, como cuando pierdes la conciencia, te puedes desmayar. Una urgencia, o sea, el cuerpo se eleva rápidamente la temperatura, o sea, estás deshidratado y de pronto te sube la temperatura y puedes tener dolor de cabeza, taquicardia, mareos, confusión y hasta desmayarte.
6: A tener mucho cuidado, a hidratarse bien. Muchas gracias, Moni Barrera. En Hoy y Cuarto estás en Panorama Informativo 88.9 Noticias, información que sirve.
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5: De 9 con 18 minutos, estás en 88.9 Noticias, información que sirve por iHeartRadio. Pepe Toño Morales, Alex Cervantes, servidor Iñaki Manero contigo hasta las 10 de la mañana aquí en Panorama. Dice el presidente de Colombia, Gustavo Petro, si no aclaran el fraude, de aquí no me mueve nadie. Otro necio de estos.
6: ¿Dónde lo he escuchado?
5: Es que tanto de derecha como de izquierda, todos los populistas son iguales. Derecha o de izquierda, no importa. Y todavía México, que no tiene segunda vuelta electoral. No. Si no, en 2006, a lo mejor hubiera sido una cosa distinta y estaríamos hablando de algo distinto. ¿No? Que México debería tener, para mí, para mi gusto, debería tener una segunda vuelta electoral. Pero Colombia sí la tiene, ¿no? Ya se aventaron la segunda vuelta electoral, ya perdió el partido de Gustavo Petro. Ahora, ¿qué alegan? ¿No? No, de veras.
6: No tengo una respuesta para eso. Ay, no puede ser posible. Es que mira, en donde quiera encuentras este tipo de personajes que están y que no quieren moverse de donde están por la razón que tú quieras. De uno u otro partido, ¿eh? Porque al rato no voy a decir, es que el PP... No, de todos los partidos, con todo respeto, son iguales.
5: No, hay cerca de 40 países en el mundo que tienen segunda vuelta. Por ejemplo, en América Latina está Argentina, Bolivia, Brasil, Chile, Costa Rica, Ecuador, El Salvador, Guatemala, Perú, República Dominicana, Uruguay, Haití y Colombia. Ya, ¿qué tanto alega?
6: La historia nos ha enseñado que
5: la gente ya votó por un margen muy pequeñito, como está sucediendo ahorita, ¿eh?
6: Sí, otra vez, por cierto.
5: Entonces, ahorita la derecha debería de preocuparse por garantizar que aquellas personas que votaron por ellos no estaban equivocadas. Porque es un margen chiquitito y lo pueden perder en cualquier momento, ¿eh?
6: Y fíjate, si no me equivoco, no me vas a dejar mentir si es que tienes por ahí los resultados en cuanto a la participación para ir a votar. Tampoco están muy lejanos a lo que pasa en México, ¿eh? No vota la mayoría como sería deseable, porque pues no todo mundo cree en ese sistema de elecciones, ¿no?
5: Pero mira, finalmente fue un ejercicio democrático.
6: Claro, ¿no? Cada quien ejerce
5: su derecho. El que ganó y perdió el que perdió, y se dio el recuento de votos, segunda vuelta electoral, y ya perdió. Y ahorita, ¿qué anda este de inicio? Igual que otros que ya conocemos, ¿no?
6: Pues regresan a una política y luego a otra, y sus ideologías de uno y otro. Y ahí en medio vamos nosotros, Iñaki.
5: La gente es la los que paga el pato de toda esta bola de berrinches por gente que no quiere dejar el poder, ¿no? Que se aferran al poder a pesar de que ya en las urnas ya se decidió, ¿no?
6: Pues sí.
5: De eso se trata la democracia. Bueno, oye, en otras cosas.
6: Sí, señor.
5: Lo platicabas al principio del programa.
6: Sí.
5: También somos bien surrealistas. A ver, ¿para qué demonios tienes una policía de tránsito? Capacitada para detener y multar a los infractores del reglamento de tránsito. Y ahora sales con que la policía bancaria también lo puede hacer.
6: Tengo miedo.
5: ¿Y qué desmadre estamos haciendo en este país?
6: Tengo miedo.
5: Sí, perdón, pero...
6: Es que no puede ser posible porque al rato increíble. Ya no vas a saber con quién sí, con quién no.
5: Exactamente. Ahora ya le otorgaron atribuciones a la policía auxiliar y a la policía bancaria industrial de Ciudad de México. Yo tenía entendido que ellos a lo mejor... Te pueden parar, ¿no?
6: Sí.
5: Y te pueden, a ver, usted cometió una infracción al reglamento de tránsito, pero yo no lo puedo multar a usted.
6: De acuerdo.
5: Voy a hablarle a mi compañero de la policía de tránsito porque él es el único capacitado para multarlo, ¿no?
6: Y porque
5: para
6: además extenderle ellos la multa. Tienen las boletas justamente para la infracción y lo que procede con base en el reglamento de tránsito. Es decir...
5: Estás
6: en lo correcto porque muchas personas se confunden y les dicen a los de azul literalmente, es que tú no me puedes parar, espérame. Tal vez yo no te puedo infraccionar, sí te puedo interceptar.
5: Sí, te pueden parar.
6: Acabo de ver que cometiste una infracción, te pasaste el alto, le pegaste un carro, espérame tantito, sí te puedo interceptar. No te voy a poder multar porque no tengo el documento, pero ¿sabes qué? Compañero, mándate sí. una patrulla de tránsito. Eso sí se
5: así
6: puede
5: que
6: hacer.
5: En lo que llega mi compañero de tránsito, saque un cigarrito y fumamos y platicamos.
6: Sí, platíqueme,
5: que...
6: dejes, ¿no? Entonces,
5: platíqueme sí. del partido, de eso la telenovela. Eso sí se puede hacer. Eso sí se puede. ¿No?
6: Entonces llegan los otros con facultades y con sus libretitas y a ver, le pásele por aquí, se van a hacer tantos
5: ¿No se supone eso, don José Antonio Morales Díaz?
6: Sí, señor.
5: Don José Antonio Morales Díaz. ¿No se supone que esto era para minimizar la corrupción en los cuerpos policiales?
6: Efectivamente. En aquellos tiempos incluso se prescindió de la policía motorizada de tránsito, ¿te acuerdas?
5: Exactamente.
6: Y tiene
5: los, las reciente. Motorratas.
6: Sí. Bueno. Entonces, como había un índice alto
5: de corrupción,
6: lo que hicieron fue quitarlas y capacitar a otro tipo de personas y les pusieron
5: sobre todo mujeres un
6: escudo grandote aquí que decía policía de tránsito, estoy
5: capacitado para
6: infraccionar.
5: Exactamente.
6: Entonces, pues llegó un momento en que ahorita ya les vamos a regresar lo de...
5: Con esta vuelta de tuerca... No es fomentar aún más la posibilidad de la corrupción, sí. sabiendo de qué estamos hablando
6: yo
5: y cómo están las cosas.
6: Sí. Bueno, yo opino que sí.
5: Desde ayer que fue 23 de junio, los elementos de estos cuerpos policiales complementarios adscritos a la Secretaría de Seguridad Ciudadana de Ciudad de México, y sin aviso, porque esto lo publicó la Gaceta Oficial de Ciudad de México. O sea, no salió la jefa de gobierno a decirlo y no hubo nada, pero sin decir aguabá, se publicó en la Gaceta. Bueno. Tienen autorizado aplicar multas de tránsito con el objetivo de fortalecer la movilidad segura y mejorar el cumplimiento del reglamento de tránsito.
6: ¿Y cómo los vamos a distinguir?
5: ¿Y no va a venir su mamá?
6: Oye, ¿y cómo vamos a saber que el que nos está queriendo infraccionar sí puede infraccionarnos o no nos quiere sacar una lana?
5: Bueno, las facultades y los elementos autorizados para sancionar faltas al reglamento de tránsito estarán limitadas a 7 alcaldías. No va a ser en todos lados, pero bueno, pues las más jugosas.
6: A ver,
5: ¿no?
6: Échale.
5: Cuauhtémoc, Álvaro Obregón, Miguel Hidalgo, Coajimalpa, Iztacalco, Xochimilco, en donde las infracciones serán aplicadas por elementos del sector 73, identificados con el indicativo Excalibur. No, estamos, pero con todo. Iztapalapa, donde las faltas serán sancionadas con elementos del sector 56, con el indicativo Cobra. No, y van a cobrar re bien. A ver, eso me queda claro.
6: Esos indicativos, para las personas que no están tan familiarizadas con lo que tiene que ver con policía, son como se distingue a ciertos agrupamientos y así se identifican ellos por radio.
5: Sí, claro.
6: Jefe
5: sí,
6: Cobra y
5: jefe
6: etcétera.
5: Cobra,
6: ¿no?
5: Jefe
6: Pero nosotros
5: Rambo,
6: como ciudadanos, jefe... ¿cómo vamos a saber?
5: Ah, pues que vamos a saber. Pero estas son las alcaldías en donde estos elementos de la policía auxiliar y la policía bancaria no solamente te van a poder detener por un tema de tránsito, también te van a infraccionar.
6: Ay, nanita.
5: No, y así va a estar, ¿eh? Dependiendo del sapo va a ser la pedrada.
6: Dios mío.
5: Vas a ver cómo se va a poner la cosa. Y así quieren acabar con la corrupción. Seguimos en 88.9 Noticias, Información que Sirve y por iHeartRadio. Continuamos media hora.
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3: 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El PRIM. Las alternativas son Chapultepec, Valderas y el Eje 1 Oriente. Hay avance lento en Gustavo Vaz, de Avenida Ceilán a Río Lerma. Lento avance en Lago de Guadalupe, de Avenida Hipódromo a Gustavo Vaz. La temperatura al momento, considéralo, se mantiene ya en los 17 grados. Soy Mónica Villalobos. 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
7: Con mucho gusto, 9:30 de la mañana. Con 30 minutos, panorama informativo en 88.9 Noticias, información que sirve por iHeartRadio, Pepe Toño Morales, Alex Cervantes, Iñaki Manero, contigo media hora más, WhatsApp 5582-5589. Juan Carlos de AVE, no es mi cumple, pero mi santo sí, hay que aprovechar que no está aquel para no ir al potrillo. Soy Juan Carlos Aliva,
8: Juan.
7: No sé. Saludos, pues, Juan Carlos Tocayo.
8: Felicidades, Juan Ignacio,
7: sí, señor. Juan Vázquez también, saludos Juan Vázquez, abrazote, felicidades también a todos los Juanes, todas las Juanas y los Juanes,
8: Juanitas.
7: Felicidades, Juanitas, Juanitos, también. Juanito 70, que fue la mascota de México. Ajá, 70, fíjate. Por cierto, que le dio la vuelta al mundo, y que ahorita pues el jaguar, pues quién sabe,
8: ¿no? No, sus luces. Está ahorita dormido.
7: No, pues el jaguar, vete a pasar donde anda, porque no lo ha sacado. No, es más,
8: Campeche.
7: Brilló más el pato que cualquiera,
8: el
7: la que tú
8: pato,
7: quieras.
8: Bueno. Man.
7: 9:31, el gobierno de Ciudad de México nos dice que las condiciones del tiempo para el partido, antes del partido,
8: a ver,
7: ¿a qué hora es el partido?
8: A las 7 de la noche, 7
7: de la tarde, de 17 a 19 horas, temperatura de 17 a 19 grados Celsius, muy agradable,
8: bien,
7: nublado, rachas de 40 kilómetros por hora, durante el partido, de 19 a 21 horas, de 14 a 16 grados Celsius, también muy agradable la temperatura, pero intervalos de chubascos, mucha atención, rachas de 40 kilómetros por hora. Y si hay actividad eléctrica, se tiene que suspender el partido.
8: Se para el partido
7: hasta que las condiciones lo permitan. Después del partido, de 21 a 23 horas, la celebración, si es que hay celebración, esperemos que sí, de 14 a 16 grados Celsius, lluvias ligeras y rachas de 35 kilómetros por hora, digo que no no detendrá a los festejantes.
8: Firmado.
7: Sí. Al ingresar, identifica las rutas de evacuación, salidas de emergencia, establece puntos de encuentro con sus acompañantes, pues las recomendaciones de siempre, ¿no? Que no está de más. Consume agua frecuentemente, ahorita hablábamos de la hidratación, usa bloqueador solar, usa impermeable para protegerte de la lluvia, evita correr en pasillos, escaleras, rampas del estadio, no cruces calles, avenidas, ni por debajo de puentes con corrientes de agua, por favor. Cuida tus pertenencias, evita extravíos en la multitud. Hay que estar atentos al personal de las autoridades, pues, Protección Civil y demás, y de la policía para cualquier cosa, nos dice el gobierno de Ciudad de México.
8: Cuidado con los niños, si van a llevar a los chaparritos, cuidado,
7: no los suelten
8: de la mano, por favor, porque luego hay cada loco, con todo respeto. Sí. Bueno.
7: Sí, y cartera y celular en una parte...
8: Van y los policías, perdón.
7: Bien presente. ¿Eh?
8: No, nada.
7: Que se iban ahí.
8: Ok.
7: Ay, 9:33, tráfico y clima cada 15 en 88.9 Noticias. Moni Villalobos, Moni.
3: Hola, Iñaki, gracias. Les comento que se concentran manifestantes en la zona de La Banqueta, en Calzada de Tlalpan, a la altura de la estación del Metroviaducto, hacia el Eje 5 Sur. En unos minutos, más información.
8: Gracias. 9:33. Miren, para hoy se había anunciado que iba a haber... manifestantes en distintas partes de la República Mexicana y bloqueos. Ayer Gobernación por la noche dijo no habrá bloqueos porque ya hablamos con ellos, terminamos en buena onda, pero tenemos presencia de manifestantes, ya estuvimos en Acapulco, ya les mencioné lo de la México-Pachuca. Vamos en este momento con mi compañero René Ponce hasta la calzada Ignacio Zaragoza porque pues, también ahí hay presencia de manifestantes. pero están bloqueando. ¿No, René? Buenos días.
9: ¿Qué tal, Pepe Toño? Efectivamente, pues ya han dicho en un comunicado, transportistas de Amotac han dicho que no van a bloquear, pero sí van a hacer presencia. Lo que están haciendo, lo que están llevando a cabo en Calzada Ignacio Zaragoza, a la altura del metro Acatitla, en dirección a Viaducto, hay 4 autobuses de esta asociación, solo se encuentran afectando 2 carriles de extrema derecha. Sin embargo, pues hay que tomar previsiones. Se habla de que en estos momentos hay pláticas entre dirigentes de la AMOTAC y representantes de la Secretaría de Seguridad y Protección Ciudadana y de la Secretaría de Gobernación, pero en instalaciones de un hotel en la alcaldía Gustavo Madero, donde se estarían pues reuniendo con dirigentes de la AMOTAC. Esta información al momento no ha sido confirmada por esta dependencia, sin embargo, pues nos mantenemos pendientes.
8: Perfecto, y estamos atentos a lo que nos reportes, René, porque es muy importante, es distintas partes, no solo de la Ciudad de México, sino de la República Mexicana. Gracias a mi compañero René Ponce. Y para sumar a esto que tiene que ver con lo que está ocurriendo en la Ciudad de México, ¿vas a ir al FanFest? Bueno, te informo, te adelanto, ya desde este momento, 9:35, se están formando para entrar. Y recuerda que el acceso a esto, que es en el Centro Histórico de la Ciudad de México, es de acuerdo al aforo. Si llega un momento en que las personas ya no caben, no te van a dejar entrar, para que lo vayas tomando en consideración. Vamos a otros temas, 9:35, y entramos en contacto con mi compañera María Inés Camacho, porque como todos los días a esta hora nos tiene información de cómo inicia la actividad la Bolsa Mexicana de Valores. Hola, Mari, buenos días.
10: Gracias, Toño, buen día. La Bolsa Mexicana de Valores está perdiendo al momento el 0.29%, retrocede 192.88 puntos, y lleva el índice de precios y cotizaciones a las 66.655.95 unidades. El dólar en los principales bancos de la capital del país se compra en 17.08 pesos y subió, y ahora ya se vende hasta en 18.11 pesos en ventanillas. El euro 19.71 pesos a la compra, euro también subiendo 20.29 pesos a la venta. El precio promedio de los combustibles a nivel nacional, el litro de la Magna 23.69 pesos, la Premium 28.48 pesos y el litro del diésel en 27.13 pesos, y la mezcla mexicana de exportación se ubica en $71.22 por barril. Toño, son los números esta mañana. Muy buenos días.
8: Gracias, Mari. Buenos días. Un poquito más adelante, de hecho, en la segunda emisión de Panorama Informativo con Iñaki Manero, volvemos a platicar para que nos digas cómo termina la actividad ahí mismo, en la Bolsa Mexicana de Valores. Por cierto, si quieres escuchar Panorama Informativo donde sea, lo encuentras, por supuesto, en la aplicación gratuita de iHeartRadio, donde también está todo el contenido de nuestra estación y canales especiales para cada momento y gusto musical. 9:37, el gobernador de Durango, Esteban Villegas, reconoció que las autoridades estadounidenses han puesto una alerta amarilla en su visa. Dice, fui al consulado, vamos a escuchar precisamente, no tenemos ahí la información. Dice, lo cito, fui al consulado directamente por el detalle que tuve. Me agarraron mi visa, me pasaron un cuartito a hacerme unas preguntas y me dijeron así tal cual, oye, aquí está tu visa, no te la vamos a retirar, pero sí hay que resolver el tema de algo. No sé. Hasta ahí la cita de lo que dijo el gobernador. El mandatario comentó que actualmente trabaja con el consulado para esclarecer el origen de dicha alerta, la cual, según dijo, podría estar relacionada con un problema de homonimia u otra incidencia administrativa. Añadió que nunca se le ha informado que tenga prohibido ingresar a Estados Unidos y reiteró que mantiene una buena comunicación con las autoridades consulares para resolver esta situación. 9:38, piden extremar precauciones al comprar omeprazol ante lo que ha detectado el gobierno. Vamos a escuchar a mi compañera Mónica Barrera.
11: Identifica Cofepris la comercialización ilegal y la falsificación del producto omeprazol de la marca Dipro-Alt, el cual hace uso indebido del registro sanitario 294M92 y se recomienda no adquirir ni utilizar el producto omeprazol 20 microgramos cápsula. A través de un comunicado se informó que este medicamento es un analgésico indicado para el tratamiento de la osteoartritis y el desgaste articular. Se emite el aviso de riesgo derivado del análisis técnico documental realizado por esta autoridad sanitaria y de lo manifestado por los laboratorios Kenner. En 889 Noticias, Mónica Barrera.
8: 9:38, resulta que Alejandro González Iñárritu habló de Tom Cruise. Lalo González.
12: Se acerca el estreno de la nueva película del cineasta mexicano Alejandro González Iñárritu, es decir, Tiger, que estará en cartelera el 1 de octubre. Para calentar motores hacia el estreno, el estudio Warner Bros. Presentó su primer vistazo a través de una pieza especial que celebra la carrera de su protagonista, Tom Cruise, con 45 años de trayectoria. Esta retrospectiva reúne 106 clips de 36 películas, recorriendo algunos de sus momentos más icónicos en la filmografía. El cierre del video está dedicado a Tiger. La trama del filme se ha mantenido en secreto, pero se espera que pronto se revele el primer tráiler oficial. Para 88.9 Noticias, Lalo González.
8: Ya son las 9 de la mañana con 39 minutos. 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Vamos al comentario deportivo con Toño de Valdés.
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15: ¿Qué tal, amigos de Panorama? Placer saludarles. Hoy 6 partidos. Empiezan las jornadas de 6 encuentros y partidos a la misma hora. Va a concluir el grupo A, el de México, el grupo B y también el grupo C. Por lo pronto, a la 1:00 p.m, el grupo B es el que entra en acción, con Suiza enfrentando a Canadá y Bosnia y Herzegovina a Qatar. Ese será el duelo ya no trae tanto interés, porque en el grupo hasta el momento, en ese sector, están Canadá y Suiza con 4 unidades, Bosnia y Qatar tienen 1 punto, tendrían que ganar y esperar a ver qué pasa para tratar de meterse a la siguiente fase. Luego, a las 4:00 p.m, serán los 2 duelos del grupo C. Para cerrar el grupo C, Escocia enfrenta a Brasil y Marruecos va a ser rival de Haití. En el grupo C, hasta el momento, tenemos al equipo brasileño en la primera posición junto con Marruecos con 4 unidades. Escocia está con 3, Haití está con 0, ya eliminado. Vamos a ver, Marruecos podría hacer la travesura, por supuesto, de meterse al primer lugar y mandar al segundo sitio a la selección brasileña. Depende, evidentemente, de los resultados que se den. Y luego en la noche, México en su partido en el Estadio Ciudad de México, a las 7:00 p.m, México contra Chequia, y a la misma hora se jugará el Sudáfrica contra Corea del Sur. Ya sabemos que México es primero de grupo, tratará de hacer historia la selección de Javier Aguirre. Conseguir la victoria significaría ganar los 3 partidos de la primera fase, algo que

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2: Sí, está claro. 9:45, estás en 88.9 Noticias, información que sirve, y por iHeartRadio seguimos.
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8: Hola, seguimos con más información y les recuerdo que ya se restableció el servicio en la estación Zócalo del Metro, por lo que la línea 2 opera de Tasqueña a Cuatro Caminos en ambos sentidos. Además, les comento que hay avance lento en Tláhuac, de José Clemente Orozco al Periférico, con tráfico Tlalpan, entre Avenida División del Norte y la Calzada Tasqueña. El avance lento en San Fernando, de Viaducto Tlalpan a la Calzada de Tlalpan. Se concentran manifestantes y al momento están en la zona de la banqueta, de Calzada de Tlalpan a la altura de la estación del Metro Viaducto hacia el Eje 5 Sur. Tenemos carga en Arcos de Valem del Eje Central a Valderas, carga en Avenida de las Granjas del Eje 5 Norte al Eje 3 Norte, Avenida Cuitláhuac. La temperatura al momento se mantiene en 17 grados. Soy Mónica Villalobos. Sigue en 88.9 Noticias, información que sirve. Tráfico y clima cada 15 minutos.
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2: 9:48, 12 y serán las 10. 88.9 Noticias, información que sirve. Y por iHeartRadio, Pepe Toño Morales, Alex Cervantes, Sergio Iñaki Manero contigo hasta las 10 de la mañana. Saludos a mi querida amiga Patti Perrín. Vayan a ver La Dama de Negro, por favor, con Patti y con Rafa Perrín. No saben qué buena, buena obra.
3: ¿Dónde?
2: Dice en... el teatro. Pero bueno, es una obra que lleva en cartelera. Bueno, desde que vivía don Germán Robles, que participaba también en esa obra, ¿no? Lleva ya muchos años en cartelera con muchísimo éxito. Es una de las obras de teatro que más han sobrevivido, porque ya sabes que el teatro de repente es muy difícil, ¿no?
3: Sí, es complicado.
2: Es caro, es muy difícil hacerlo porque pues tienes que pagarle a tramoyistas, actores, a todo el mundo. No es como el cine. Y la sobrevivencia de una obra en cartelera es difícil.
3: Es complicado que se mantenga un cierto tiempo, sí.
2: Y La Dama de Negro lleva ya mucho tiempo en cartelera, pues okay, con un extraordinario éxito. Entonces vayan allá. Dice Patti, nos cuenta un chiste. Cuando terminamos no fue fácil para mí, a pesar de que fingí que sí. Ah, sí, ajá, y a los 3 días salías con otra. Sí, pero salía triste.
3: Sí, pero no, ok, entendí.
2: Saludos, mi querida Pati, un abrazote. Oye, y tengan mucho cuidado, si tenemos adultos mayores en casa, y si tú que nos estás escuchando eres adulto mayor, bueno...

0: Hay una forma de robo, no es nueva, ya había yo oído de esto, pero se llama el truco de la mostaza.
1: ¿Cómo es eso?
0: Bueno, ahí te va. Uh-huh. Y esto se dieron cuenta ahí en la alcaldía Benito Juárez, pero no es la primera vez que pasa. Iba una persona, esto lo detectaron las cámaras de seguridad de la Benito Juárez, iba esta persona caminando por la calle, era un hombre de la tercera edad, y la interceptan dos personas, un hombre y una mujer. Una mujer se aproxima y le advierte que su camisa se encuentra manchada con algo. Uh-huh. O, en otros casos, en otras variaciones sobre el mismo tema, los manchan. Ellos llevan, okay, llevan algo así en la mano. Y ay, perdón, ensucian, pero sí, se me... ¿No? Uh-huh. ¿No? Me acabo de lo acabo de manchar, perdón. Entonces el hombre se ofrece, llega el hombre, porque es una pareja, una mujer y un hombre, y el hombre se ofrece a ayudarlo a limpiarse. Y en lo que lo está limpiando, está manipulando su ropa, uh-huh, le roba la cartera, no, le roba donde pueda meter la mano.
1: Manchadísimo.
0: Mientras el adulto mayor permanece distraído, tanto el hombre como la mujer siguen simulando apoyo hasta que finalmente se retiran del lugar después de bajarles.
1: Cuidado.
0: ¿No? Y como ahí, de repente a veces ya los reflejos y ya no tenemos bien las cosas y demás, sí, ya no es lo mismo, entonces si se salen con la suya, tengan mucho cuidado. Chequia, República Checa contra México, hoy a las, ¿qué quedamos? ¿Qué
1: era?
0: A las
1: 7
0: de la tarde. Buen partido para que México cierre con una victoria, para que cierre con paso perfecto en la fase de grupos. Don Alex Cervantes, ¿cómo la ves?
2: Buenos ¿Cómo estás, días, mi querido Iñaki Pepe Toño? Muy buenos días. La verdad, contento. Estamos que a 8:38 para que arranque el partido, como lo decía Iñaki, en la cancha del Estadio Ciudad de México. Es el último de la fase de grupos. Tercer encuentro, tercer compromiso para el equipo mexicano. Será contra un rival europeo que, como sabemos, Iñaki, ellos basan su juego defensivo. Ellos, a pesar de que necesitan hoy de manera urgente la victoria, ellos se van a defender porque saben que contra México difícilmente le pueden jugar al tú por tú, no porque sea una selección muy superior a ellos, porque si colocamos a Chequia en un top en Europa, ellos son como de segundo piso, de segundo nivel, uh-huh, no son del top, pero aún así ellos basan, insisto, su juego en la fuerza física, en el roce, y desde luego van a buscar balones largos, tratando de ganar las espaldas a los defensores mexicanos, y sobre todo juego aéreo. Ellos son muy eficaces en el remate de cabeza, así le hicieron mucho daño en su primer partido en Guadalajara, Corea del Sur, uh-huh, y creo que hoy contra México va a ser lo mismo, porque también ellos saben que México es el obligado, por ser local, por jugar como anfitrión, México va a buscar a salir la victoria, que sería histórico, Iñaki, uh-huh, tercera victoria en una primera fase de, sí, grupos en una justa futbolera, algo que jamás se ha conseguido, Iñaki, y hoy me parece que México va a conseguir efectivamente su tercera victoria. Vamos a esperar si es que el Vasco Javier Aguirre seguramente hará un par de cambios o quizá tres, uno de ellos muy obligado desde luego, que es César, que es Brian Gutiérrez, el jugador, uh-huh, del Guadalajara, que ya está amonestado, y una segunda tarjeta podría provocar la suspensión, bye, para el partido de 16avos de final, Iñaki, que ya también, como sabemos, independientemente del resultado, México ya amarró su boleto para la siguiente fase y como líder de grupo por la cuestión del criterio de desempate de enfrentamiento directo, donde pues ya también derrotó a Corea, que sería el que le pelearía la primera posición. Así que apunta a Iñaki Pepe Toño, México, partido de 16avos de final, próximo 30 de junio, próximo martes, 7:00 p.m. en la cancha del Estadio Ciudad de México.
0: Probablemente se está hablando mucho de Escocia, ¿no? Como el probable rival de México, si es que no lo raptan los extraterrestres en el partido contra Brasil, como dijo la vidente brasileña, sí, que quién sabe que se empezó a fumar desde temprano. Pero bueno, probablemente podría ser Escocia, ¿no?
2: Sí, y aquí hay muchísimas posibilidades todavía, pero podría apuntar a que fuera los escoceses, ajá, que hoy juegan, como dices, contra Brasil, que por cierto, el dato, hoy podría reaparecer Neymar con el equipo brasileño, y ese partido lo pita César Arturo Ramos, árbitro mexicano, que llega a nueve partidos dirigidos, convirtiéndose en el nazareno de nuestro país, con más juegos en copas, obviamente rebasando a Arturo Bricio, Edgardo Codesal, a Mario, uh-huh, Rubio, a quien me digan, Armando Archundia, y por otro lado, Iñaki, déjame desahogarme, por favor. Cristiano Ronaldo ayer marcó doblete en la victoria de Portugal de 5-0 Y es histórico, histórico, Cristiano Ronaldo, único jugador en haber marcado en 6 copas distintas, desde el 2006, Pepe Toño, a la fecha, y además superó como goleador histórico en la selección de Portugal a Eusebio Iñaki, que sí, seguramente lo recordarás muy bien, la Pantera de Mozambique.
0: La Pantera Negra, así como no. Él era africano, pero portugués también por
1: nacionalidad.
0: Por nacionalización, por sí, plan nacionalidad, porque también los mozambiqueños hablan portugués, también desde fue colonia portugués, y fue uno de los grandes símbolos del fútbol de aquella época, ¿no?
2: ¿Y las ¿te acuerdas, Iñaki, que vino a jugar a México ya en la recta final de su carrera?
0: Sí, ya cuando estaba en los últimos años. Uh-huh. Estaba en... ¡Ay, qué equipo! Espérame.
2: En Monterrey.
0: En Monterrey, ahí fue donde se retiró, exactamente. Oye, ¿qué pasa con Memo Ochoa? Nos queda un minutito, pero ¿qué pasa con Memo Ochoa? ¿Va a estar o no va a estar?
2: Pues mira, Javier Aguirre no quiso soltar prenda, Iñaki. Sí. Se dice que igual, si no de titular, podría jugar algunos minutos. Les guste o no les guste la polémica que ha generado, si el reconocimiento, si el homenaje, pero creo que al menos en selección nacional se lo merece, Iñaki, pero... Pues ahora sí que no sabemos porque el Vasco no quiso soltar prenda.
0: Oye, mañana nos acompañas con el resumen del partido.
2: Con todo gusto, Iñaki. Por favor, ya sabes, aquí estoy.
1: ¿Cuánto muchísimas va a quedar gracias la selección, Alex?
0: ¿Cuánto
1: queda?
2: Hoy gana 2-0.
0: 2-0.
1: Eso, sí, 2-0.
0: Yo 2-1, le voy a dar un gol a Cheque. Yo 2-1. Gracias, Alex. Gracias.
1: Gracias,
0: abrazo. Abrazo igual. Se quedan con Mariana Santiago aquí en 88.9 Noticias. Gracias a todo el equipo. Nos escuchamos a la 1 de la tarde. Cuídense mucho, Dios los bendiga. Disfruten su día. Agur.
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5: Bienvenidos, muy buenos días, ¿cómo les va? Yo espero que excelente, saludándoles también a través de nuestra aplicación de iHeartRadio, ya sabes, gratis en todo México y en Estados Unidos, para ti está disponible ahí. Bueno, en esta hora tenemos dato histórico, te voy a decir lo que pasaba un día como hoy en el mundo de la música. Además, bueno, tiene que ver con Mick Fleetwood, que nace un día como hoy en Londres. Acá te cuento. Además, fíjate que Tarantino y Kylie Minogue protagonizan una película. Ya te voy a decir todo el detalle. Y también te tengo una invitación, no te vayas a perder. Gol gana. Aquí te cuento de qué se trata. Además de que tenemos buena música, estará sonando Cyndi Lauper. Ahí está, más tarde algo de The Verve y hacia el final de la hora vamos a escuchar a Cristina Aguilera, entre otros. Arroba Alfredo en Mix en redes sociales. Bienvenidos a este feliz miércoles. Yo soy Alfredo Paredes en 93.1 Mix, 80s, 90s y más y gratis en iHeartRadio.

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0: Bueno, ahí estuvo Celine Dion, por supuesto, en 93.1 Mix, 80s, 90s y más. Y sonando en tu aplicación de Her Radio, ya sabes, completamente gratis en Estados Unidos y en todo México. Ahora, pues vamos con el dato histórico. Un día como hoy, 24 de junio, era 1947. Bueno, nace Mick Fleetwood en Londres, en Reino Unido, músico, actor, conocido por ser el baterista, también cofundador de la banda de rock de Fleetwood Mac. Y bueno, su apellido junto con parte del de John McVie fueron escogidos para titular la banda justamente, y además ambos son los únicos músicos que han permanecido durante toda la carrera del grupo. Y además, pues, de su carrera en esa banda, en Fleetwood Mac, lanza una serie de discos como solista, también ha participado como actor secundario en algunas películas, series de televisión. Y por otro lado, pues ya en 1998 él ingresó al Salón de la Fama del Rock and Roll, es justamente como miembro de la banda Fleetwood Mac, que por supuesto suena aquí en Mix. Bueno, yo soy Alfredo Paredes, te agradezco que te des también la vuelta a través de redes sociales. Vamos a estar contigo al regresar, porque te voy a contar de Tarantino y de Kylie Minogue. Fíjate que han protagonizado una película, ya aquí te voy a decir pues cuál es, de qué se trata, todo el rollo, para que tú estés atento, atenta, y echemos el chisme, porque la verdad es que está buenísimo. Bueno, soy Alfredo Paredes, atentos también porque me voy a estar comunicando con mi compañera Franz Borjas, que anda en algún punto de la ciudad. Ella nos tiene también alguna sorpresa, por supuesto, está ahí en la parte de nuestras celebraciones que tenemos para la pantalla, así que ya en un ratito nos vamos a comunicar y atentos con ella. Yo soy Alfredo Paredes, el 93.1 Mix, 80s, 90s y más. Y por supuesto, también estamos sonando en tu aplicación gratis de iHeartRadio.
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0: Bueno, nos vamos a comunicar con mi compañera Franz Borjas. Te decía, estamos con... Dame un segundito, aquí está. Ahora sí, estamos con ella porque nos va a hacer una invitación. Recuerden que estamos regalando pantallas y ella es la que nos va a decir dónde anda en un rato. Yo soy Alfredo Paredes, ya sabes, estamos en 93.1 Mix, 80s, 90s y más, y gratis en tu app.

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0: El tema es de Elton John, Don't Go Breaking My Heart, 93.1 Mix, 890 sin más. En iHeart Radio también estamos sonando gratis para ti. En este feliz miércoles, bueno, soy Alfredo Paredes. Te cuento que Quentin Tarantino y Kylie Minogue están juntos en una película. No es un sueño, pues, febril, digamos, de los 90, no, no. Es algo real. De hecho, el director de Pulp Fiction y la reina del pop australiano están rodando en Gales. Las primeras imágenes, pues, son un funeral. Nadie sabe la trama, pero imagínate a Tarantino, el mismo que dice que Hollywood es una fábrica de salchichas insípida, así lo critica, compartiendo set con Kylie Minogue. O sea, ella acaba de confesar que su documental, que venció al cáncer por segunda vez, bueno, son dos sobrevivientes, cada uno está ahí en su trinchera, y el director, que es Jamie Adams, es un indie galés, de hecho, dice que Tarantino, que aunque critique al cine actual, dice que West Side Story y Horizon le gustaron mucho. Ojo, porque si él y Kylie Minogue hacen click, quizá pues esta rareza sea lo que estamos necesitando para que los 80 vuelvan a sentirse vivos. Ya vamos a ver pues cómo nos pintan o cómo nos cuentan la historia que nos vayan a contar en esta película. Pero bueno, ya se sabe que andan juntos. A mí ya me intrigó. Te lo paso a través de Facebook y de Instagram porque va con fotos, @AlfredoMix. Y regreso porque te voy a contar de Gol Gana. Aquí te cuento de qué se trata, ¿eh? Atentos también a través de iHeartRadio. Soy Alfredo Paredes en 93.1 Mix, 80s, 90s y más.
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0: Volvemos con mi compañera Franz Borjas. ¿Qué más nos tienes, Franz? Adelante. Adelante, Franz. Bueno, miren, yo creo que anda echando la fiestita porque no nos escucha. Vamos al aire con Franz Borjas. Adelante, Franz Borjas, ¿dónde andas? Cuéntanos, ¿se nota la fiesta por allá?
4: Querido Alfredo Paredes, oiga, pues acá se está viviendo toda la emoción de Apantállate. Estamos sobre Avenida Cabá con Avenida Tules, justo enfrente de este Chedraui que vas a poder encontrar por acá, y precisamente se está viviendo la campaña Apantállate. Puedes venir en este momento para participar y estamos regalando pantallas.
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1: Con Luisa Carrandi.
2: Brandon Flowers anuncia su nuevo álbum en solitario, Thrasher. Romeo Beckham debutará como actor en la película de tenis, 40 Love. Nicolas Cage se une a Call of Duty Black Ops 7. Boyhood regresará a los cines para celebrar su 12 aniversario. El documental de Gorillaz sobre el concierto en el estadio del Tottenham Hotspur está en camino. Nina Persson de The Cardigans habla de la posibilidad de nuevo material.

0: Temazo este de Maroon 5, She Will Be Loved, sonando por supuesto a través de 93.1 Mix, 80s, 90s y más, y por supuesto también a través de tu aplicación de iHeartRadio. Bueno, yo soy Alfredo Paredes, ahora estoy contigo porque fíjate que te vamos a hacer una invitación que está bien padre, y es para que no se te vaya a olvidar utilizar TalkBack, nuestra herramienta de mensajes de voz, a través de iHeartRadio. Ahí puedes, pues ya sabes, escucharnos, nos acompañamos donde quiera que estés, gratis en México y Estados Unidos, pero también puedes enviarnos mensaje de voz a través de nuestro TalkBack. Es el micrófono que te aparece junto al icono de Play, nada más presiónalo y vas a tener 30 segundos para grabar tu mensaje, pues ya sabes, lo que tú quieras ahí, porque el espacio es para ti. Y acá lo pasamos al aire. Y en la siguiente hora, en nuestro viaje de recuerdos a través de la música, lo vamos a estar usando. Así que, pues, vele dando, ¿eh? Bueno, yo soy Alfredo Paredes. Continuamos en 93.1 Mix, 80, 90 y más, y gratis también en tu aplicación de iHeartRadio.
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0: Bueno, volvemos con mi compañera Franz Borjas para ver qué más nos tiene adelante, Franz.
4: Gracias, Alfredo Paredes. Hoy estamos sobre Avenida Cabá con Avenida Tules. Y yo nada más les pido que vengan, sí, participen para que con la campaña Apantállate, pues se pueda.

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3: Bienvenidos, muy buenas tardes, ¿cómo les va? En esta hora vamos a hablar de rock, por supuesto también a través de iHeartRadio, así que vamos a hablar de canciones rockeras que todos no sabemos. Yo voy a iniciar obviamente con una de Bon Jovi que se llama You Give Love a Bad Name, pero pues no es la única, ya vamos a hablar de ella en un ratito. Por ahora te invito a participar en Talkback enviando tu mensaje de voz y que me cuentes cuáles son esas canciones mix rockeras que todo mundo no sabemos. Bueno, participa ahí, también lo puedes hacer en Facebook, arroba Alfredo en Mix. Mientras tanto nos vamos acompañando de buena música. Va a estar sonando Queen, más tarde Aerosmith y también va a sonar algo de Eurythmics, o sea, rockero en su mayoría hasta ahora. Bueno, bienvenidos, yo soy Alfredo Paredes de 93.1 Mix, 80s, 90s y más y gratis en la aplicación de iHeartRadio.

0: Es de Shaggy el tema que se llama It Wasn't Me, sonando en 93.1 Mix, 80s, 90s y más. Bueno, te saludo también a través de Hit Radio, nos acompañamos en Estados Unidos y en todo México gratis, esa es nuestra aplicación oficial. Y bueno, en esta hora estamos hablando de canciones rockeras mix, pues que todos nos sabemos, que todos hemos cantado, y quiero iniciar con You Give Love a Bad Name de Bon Jovi, un tema de 1986 que nos disparó directito al corazón con esa guitarra, ¿no? Era pues una declaración de guerra esa guitarra, y hoy a 40 años de distancia sigue sonando pues en cada fiesta, en cada coche, cada karaoke vergonzoso, porque nadie le llegamos a la nota, la verdad. Y bueno, ¿por qué? Pues porque no solamente es una canción de despecho esta de Bon Jovi, es todo un himno de supervivencia, y es que habla de que el amor nos puede romper, pero pues nosotros seguimos ahí con esa misma actitud, cantando a gritos que aunque nos dieron la espalda, no nos hundieron. O sea, lleva un buen mensaje ese tema, es como la energía que los 80 nos regalaron. Además, pues tiene el coro, ¿no? El estribillo es pura química. Bon Jovi y Richie, bueno, John Bon Jovi y Richie Sambora escribieron este gancho que se nos queda en la cabeza como un tatuaje. Es un buen tema, suena a mucha juventud, a relajo controlado, a eso que hoy llamamos nostalgia poderosa. Y bueno, si todavía nos gusta es porque nos recuerda que somos unos sobrevivientes todos. Así que You Give Love a Bad Name, canción de Bon Jovi, obviamente rockera, obviamente canción mix, que yo creo que todos hemos cantado o no sabemos o intentamos ahí washa-washearla, ¿no? Pronunciarla en inglés. Bueno, ¿cuáles otras? Regreso con lo que tú nos envíes a través de Talkback, mensajes de voz ahí en iHeartRadio o en Facebook arroba Alfredo en Mix. Soy Alfredo Paredes, 93.1 Mix, 80s, 90s y más.
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0: Y el tema es de Kiss, nos puso a rockear aquí en 93.1 Mix, 80s, 90s y más, y en iHeartRadio. Bueno, soy Alfredo Paredes, vamos a entrarle ya al tema de este día. Estamos hablando de rolas, canciones mix, rockeras que todos hemos cantado. Ya hablamos de You Give Love a Bad Name de Bon Jovi, pero no es la única. Ya tenemos comentarios a través de Facebook, arroba Alfredo en Mix, pero también en Talkback, mensajes de voz. Vamos con eso. Hola, ¿a quién anda?
1: Hola, hola. Buenas tardes, Alfredo. A mí me gusta la de Don't Stop Believin'.
0: Okay.
1: O Sherry de Steve Perry, de Journey.
0: Claro.
1: Esas me encantan. Buenísimas. Que tengas bonito día. Bye.
0: Perfecto, muchas gracias. Buenísimas tus dos rolas, mi querida Judy. Feliz día para ti. Oye, tú muy bien, me encanta tu gusto musical, ¿eh? ¿Quién más? Vamos a Facebook, arroba Alfredo en Mix. Dice Antonio Marín, Always de Bon Jovi. Bueno, esa tampoco podía faltar. Ya tienes ahí un me encanta, porque Bon Jovi, digo, ¿a quién no le gusta Bon Jovi? Habrá gente que... Me he encontrado gente que dice que le cae gordo, ¿eh? Ahí te la dejo. Bueno, Javier Martínez, Alfredo, voy con Take On Me de Grupo Aja. Pues sí, también, esa es una buena canción rockera, mix, electronicona, eso sí. Padre, muy padre, esa dio mucho de qué hablar, incluso por lo que mostraron en el video, ¿no? Nos dice Gonzalo, Alfredo, voy con Thunderstruck de AC/DC. Saludos y buenas tardes. ¿Sonará aquí en mix? Yo no la he escuchado, pero es muy buena. Ok, te la vamos a dar por buena, ya tienes tu like en Facebook. Bueno, continuamos hablando de canciones mix rockeras que todos hemos cantado. Ve a Facebook, arroba Alfredo en Mix, o deja tu mensaje de voz en Talkback, el micrófono de iHeartRadio, donde sonamos. Y en un rato regreso contigo, pues para lo que tú nos cuentes, pero también para invitarte al programa especial La Música del Fútbol. Va a estar buenísimo. Soy Alfredo Paredes en 93.1 Mix, 80s, 90s y más.
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0: Y esa canción de Eminem, Without Me, sonando 93.1 Mix, 80s, 90s y más. Bueno, yo te saludo a través de iHeartRadio. También estamos sonando gratis para ti en Estados Unidos y en todo México. Soy Alfredo Paredes. Continuamos hablando de canciones mix, rockeras, pues que todos nos sabemos. Vamos con un mensaje de voz más. Hola.
1: Hola, hola, ¿qué tal, Alfredo? ¿Cómo estás?
0: ¿Qué onda? ¿Bien? ¿Y tú?
1: Pues yo voy con la de...
0: ¿Cuál?
1: Jam, okay. Salta, de Van Halen.
0: Ok.
1: Porque está buenísima para despertar, para agarrar ritmo,
0: eso
1: para
0: sí.
1: Todo.
0: Tienes Saludos. Toda la razón, mi querido Luis Miguel. Gracias por tu canción. No es cierto. Gracias por tu comentario ahí en Talkback. Buenísima esa rola, Jump de Van Halen. Sí, por supuesto, rola rockera de canción y mix, obviamente. Iván Escalona, The Doors con la canción Gloria. Pues sí, también los Doors sí suenan. Esa rola no, pero la banda sí, claro. Y Luis nos dice Rock and Roll All Night, The Kiss. Exacto, pero por supuesto que sí suena. Aplauso para todos ustedes. Gracias por participar esta vez. 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Tampoco te pierdas la siguiente hora, vamos a tener curiosidades, ya sabes, se pone bueno. Yo soy Alfredo Paredes, que no se te haga tarde, 12.50 en 93.1 Mix, 80, 90 y más.
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2: Y este tema, bueno, el tema de este día es las curiosidades en esta hora. Así que, bueno, a través de G-Radio también nos estamos saludando y nos vamos a sorprender porque las rolas de las que vamos a hablar son varias. Vamos a iniciar con Atomic Kitten. Más tarde vamos a hablar de The Doors y hacia el final de la hora vamos a escuchar a Foster the People. Todas tienen datos curiosos para sorprendernos. Por supuesto, también nos acompañamos a través de redes sociales. Publicamos buen contenido para ti, arroba Alfredo en Mix en todas ellas. Sin más, te doy la bienvenida. Buenas tardes, 1:03. Yo soy Alfredo Paredes, sonando pues a través de iHeartRadio en Estados Unidos y todo México. Aquí en 93.1 Mix, 80s, 90s y más.

0: El tema es de Atomic Kitten y se llama Be With You, sonando 93.1 Mix, 80s, 90s y más. Bueno, yo soy Alfredo Paredes, sonando también a través de iHeartRadio. Vamos con curiosidades de la banda Atomic Kitten. Fíjate que, pues, como que fueron desdeñadas en algún momento, no, nadie creía, pero la verdad es que estuvieron a punto de desaparecer antes de explotar, y es justamente por eso. Resulta que su disco debut solamente llegó al lugar 37 y su disquera ya los iba a botar, literal. Pero un tema que nadie quería, uno que se llama Hall Again, los salva, y vaya que lo hizo, porque 1 millón de copias fueron vendidas allá en Reino Unido. Ahora, esa canción la escribieron los fundadores de OMD, que es Andy McCluskey y Stuart Kershaw, pero la versión original tenía a Kerry Katona hablando casi todo el tema. Entonces las otras dos apenas cantaban el coro, ni cantaban, pues. Entonces la reescribieron, le dieron melodía a las estrofas y ¡boom! A partir de ahí, el exitazo de esta banda que luego llegó a sorprendernos ya más tarde con la rola que acaba de sonar. Bueno, soy Alfredo Paredes, regreso, tenemos más curiosidades, ahora serán de The Doors. Nos acompañamos también a través de iHeartRadio y nos sorprendemos aquí en 93.1 Mix, 80s, 90s y más.
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0: Bueno, ahora mismo nos vamos a enlazar de nueva cuenta con mi compañera Franz Borjas, anda en algún punto de la ciudad. Pues vamos a ver a dónde nos va a invitar mi querida Franz Borjas. Muy buenas tardes, cuéntanos dónde andas.
4: Gracias, Alfredo Paredes. Oigan, pues ya disfrutando mitad de semana, acuérdense que tenemos nuestra campaña Apantállate, donde te vas a poder ganar una pantalla Mix únicamente participando con nosotros. Hoy estamos justo en Isambo.

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0: El tema es de The Doors, Roadhouse Blues, en 93.1 Mix, 80s, 90s y más, igual en tu aplicación de iHeartRadio. Bueno, yo soy Alfredo Paredes, vamos con curiosidades de esta banda, de esta canción. Uy, es que se ponen, la verdad, buenísimas. Bueno, ahí te va, resulta que esta canción fue grabada con Jim Morrison borracho. Imagínate, tres tomas fallidas, un bajista de último minuto, John Sebastian tocó la armónica escondido bajo el nombre de G. Pogles. Y bueno, esa línea de la cerveza era la barba. En realidad, de hecho, Jim despierta con barba después de un mes de juerga. Y de ahí sale justamente pues este tema. Y eso sin contar el nombre de la banda, que viene de William Blake, que no usaron un bajista en vivo, sino que el productor prohibió el wah-wah que tienen pues para darle efecto, y que el escándalo de Miami, de ahí de Miami, fue inventado. Todo eso fueron parte de curiosidades que ha tenido pues esta banda, rarezas que volaron la cabeza a todo mundo, otras que la verdad no alcanzan a comprenderse del todo, pero todo pasó mientras estaban grabando este tema. ¿Cómo lo ves? Yo soy Alfredo Paredes, regreso porque vamos a estar hablando de Foster the People, y también te tengo una invitación para que no te me vayas a perder por nada, nada, nada del mundo. Algo que tengo para ti es Gol Gana, ¿va? Bueno, estamos sonando también por Eje Radio, aquí en 93.1 Mix, 80, 90 y más.
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0: Vamos de nueva cuenta con mi compañera Franz Borjas. Adelante.
4: Gracias, Alfredo Paredes. Ya a mitad de semana, acuérdense que estamos con nuestra campaña Apantállate para que te puedas ganar una pantalla Mix. Lo único que tienes que hacer hoy justo es venir a donde nos encontramos. Estamos en Nissan Bonampak para que

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2: Brandon Flowers anuncia su nuevo álbum en solitario, Thrasher. Romeo Beckham debutará como actor en la película de tenis 40 Love. Nicolas Cage se une a Call of Duty Black Ops 7. Boyhood regresará a los cines para celebrar su 12 aniversario. El documental de Gorillaz sobre el concierto en el estadio del Tottenham Hotspur está en camino. Nina Persson de The Cardigans habla de la posibilidad de nuevo

0: El tema es de Foster People y se llama Pumped Up Kicks en 93.1 Mix 80s, 90s y más, también a través de iHeartRadio. Bueno, yo soy Alfredo Paredes, te cuento ahora que... dato muy personal, ¿sabías que Foster lleva 6 años sobrio? Ya 7, ya va para 7. Y es que su adicción lo llevó pues a un lugar oscuro. Cuando dejó de beber, pues tuvo que aprender a vivir de nuevo. O sea, imagínate el daño que hace el alcoholismo hacia esos niveles. Ese proceso lo lleva pues a escribir su nuevo disco, Paradise State of Mind, que es una exploración de su humanidad, su relación con Dios. O sea, cambió todo, todo, todo. Pues, ¿cómo te digo? No de la noche a la mañana, pero sí con un proceso largo. Ahí tienes curiosidad de Foster the People. 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Bueno, igual vas a hacer ganar a alguien, pero en la siguiente hora, porque tenemos pelea de canciones. Ok, vete preparando. Yo soy Alfredo Paredes. Feliz tarde en 93.1 Mix 80, 90 y más. Y por iHeartRadio.
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0: Volvemos con mi compañera Franz Borjas. Adelante.
4: Gracias, Alfredo Paredes. La mitad de la semana es lo que estamos viviendo y además toda la emoción porque hoy juega México. La justa del balompié viene acompañada de Apantállate, esta campaña que tenemos para que tú te puedas ganar una pantalla y que sigas disfrutando de los mejores eventos deportivos y obviamente los mejores partidos. ¿Qué tienes que hacer? Estar atento y atenta en los momentos donde vayamos a alguna parte de la ciudad y tengamos dinámicas. Hoy estuvimos aquí, bueno, seguimos por acá en Izán, en Bonampak. Hoy estamos con mi querida Carla.

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12: Bienvenidos, muy buenas tardes, ¿cómo les va? Sonando también a través de iHeartRadio, ya sabes, el streaming gratis en Estados Unidos y en todo México. Nos escuchamos ahí de manera oficial y con muy buena calidad, por cierto. En esta hora tenemos pelea de canciones. De una vez te voy a presentar a los contrincantes porque, uy, no, esto se va a poner buenísimo. Mira, de este lado tenemos Robbie Williams y el tema Rock DJ, que gustó a muchos. En el video sorprendió a muchísimos más. Otros se indignaron, pero bueno, era él expresándose y la verdad es que se le agradece. Rock DJ con Robbie Williams, canción del año 2000. Quiere sonar antes de las 3 de la tarde, es la opción 1. Bueno, si te gusta, dale tu apoyo, ahora te digo cómo hacerlo, pero aquí está otra que también está muy buena. Esta rola es de Simple Plan, Perfect se llama. Pues un mood diferente, rockero, pero medio baladón para dedicar, ya sabes, qué bonito, ¿no? Cortavenas a veces. Es de ese rock que da gusto. Bueno, es Perfect de Simple Plan, la opción número 2. Ahí está. Pues ahora la pregunta es ¿cuál gana? Y a ti te toca decidirlo. Lánzate a tu aplicación iHeartRadio, ponle a 93.1 Mix. Presiona el micrófono y ya me dices con un mensaje de voz si apoyas a la primera o a la segunda. Pues bueno, que gane la mejor en esta pelea de canciones. Yo soy Alfredo Paredes. Bienvenidos, estamos en 93.1 Mix, 80s, 90s y más.

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0: El tema es de Fool's Garden, se llama Lemon Tree, pues ya sabemos, acá 93.1 Mix, 80s, 90s y más, también a través de tu aplicación de iHeartRadio. Nos saludamos, ya sabes, con mucho gusto, yo soy Alfredo Paredes. Pues te tengo un dato de la banda Gorillaz. Fíjate que preparan un documental de su show en el Tottenham Hotspur Stadium. La verdad es que, bueno, fue un lugar donde les fue increíble y acaban de hacer historia. Su primer concierto en un estadio, nada menos que en ese que te acabo de decir, pues Damon Albarn reúne a toda una legión de invitados. Estuvo Johnny Marr, Little Sim, también Sean Ryder, en fin, Paul Simon on The Clash, varios. Ahora, lo que nadie esperaba es que todo quedó grabado. Cámaras, drones, hasta los artistas se filmaron subiendo aviones desde distintas partes del mundo. De hecho, Jimmy Hewlett confirmó a BBC que tiene un documental que mezcla imágenes reales con los personajes animados de la banda, ¿no? 2D, Murdoch, también Noddle y Russell, que van a volver a la pantalla. Por cierto, ya ves que esta banda pues es así, de dibujos animados. Ahora, hubo un momento emotivo, un homenaje a Asha Bhosle, que es la leyenda de Bollywood, que falleció este año a los 92 años. Su nieta Sanai cantó en su lugar, mientras Gorillaz estaba tocando The Shadow We Light. Y bueno, el documental todavía no tiene fecha, eso sí, pero si tú amas los 90 y el indie, esto va a ser imperdible. Te paso el dato a través de redes sociales, arroba Alfredo en Mix. Y te recuerdo, pelea de canciones, ¿cuáles son los contrincantes? Esta es la opción 1, es Rock DJ de Robbie Williams, que ha recibido ya algunos apoyos de tu parte a través de mensajes de voz en iHeartRadio. Pues síguele dando, porque esa canción puede que gane, puede que no. Ya el marcador lo vemos más tarde. Está compitiendo con esta. Este es el tema de Simple Plan, que se llama Perfect, que igual está recibiendo ya apoyo tuyo. Pero bueno, dale ahí en Talkback, el micrófono de iHeartRadio, te voy a decir cómo. Abre tu app de iHeartRadio, ponle a 93.1 Mix, le picas al micrófono y ya me dices en un mensaje si quieres que suene la primera o la segunda. El marcador te lo cuento después de que suene Scott McKenzie en un ratito, ¿va? Pues bueno, feliz tarde, soy Alfredo Paredes, 93.1 Mix, 80s, 90s y más.
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0: Eso fue de Scott McKenzie en 93.1 Mix, 80s, 90s y más, también en tu aplicación de iHeartRadio. Bueno, pues vamos a ver cómo está el marcador de la pelea de canciones, gracias a quienes han enviado sus mensajes. Y pues bueno, vamos a darle salida de una vez, rapidito. Ok, número uno es Rock DJ de Robbie Williams, esta canción. Bueno, ¿qué te cuento? ¿Qué te cuento? Es una canción que lleva la delantera. Se ve que les anda gustando más que la nostalgia de la otra. Esta canción lleva 7, ok. Rock DJ de Robbie Williams. La otra lleva, bueno, es esta, la número 2. Mira nomás, es de Simple Plan, se llama Perfect. Esta canción lleva apenas 3. Ah, le vamos a dar un bu chiquito. Ándale, apenas 3. Gracias a quienes han, pues, votado por su canción favorita. Pues bueno, no queda más que seguir apoyando a la tuya. Lánzate a iHeartRadio, ponle a 93.1 Mix, le picas al micrófono y al volver, esta campana nos dice cuál gana, ¿eh? Ya sabes, soy Alfredo Paredes en 93.1 Mix, 80s, 90s y más, y en iHeartRadio gratis.
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2: Así es, ya a las 3 de la tarde con 3 minutos y estamos dando inicio a este espacio que es tuyo, no nada más en tu frecuencia, también ahí en la aplicación iHeartRadio, tienes el Top Pack. De esta manera tú te cuelas a este espacio, me ayudas a conducir, te quiero escuchar. Además, aquí vamos nuevamente. México, México hoy va a estar enfrentándose contra República Checa. Entonces queremos saber tu pronóstico, el marcador final. Lo compartes desde redes sociales, te leo al aire, por supuesto, o te escuchamos, me va a encantar que así sea, con un mensajito de voz ahí en el Chalkback. Vamos con la rolita, esta será, ahí está sonando, buenísima rola, Boys Town Gang, I Can't Take My Eyes Off You, iniciando apenas tu tarde, 93.1 Mix y en iHeartRadio.

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0: En ese momento fue Madonna, sí, el momento pop y además 2000ero. Así es como estamos iniciando ya mitad de semana, 24 de junio, 3:12. Yo soy Franz Borjas, tu doctora de confianza. Espero que estén teniendo una agradable tarde. Calor, sí, bastante, 32 grados. Los primeros saludos se van para Luis Gómez, que viene llegando, Lalo también por acá, el buen Uriel. Acuérdense que hoy en la pregunta, pues hemos estado preguntando, de hecho, el pronóstico para el partido de hoy con México contra Chequia. Entonces váyanlo compartiendo ahí desde plataformas digitales. Tenemos a iHeartRadio y el Talkback. Dice Uriel: hola Mix, yo digo que gana México 3-0. Ok, ¿qué más tenemos por acá? Ahí vamos. Dice Lupita que ella se va por un 2-1. Favor México, por supuesto. Ahí andamos con ánimos. Andamos con ánimos. Que nos dice Lalo. Que qué bueno que no juego foot. Les compartí un video. Hoy me aventuré a visitar a algunos amigos y no di ni una. Ni una, de verdad, ¿eh? Me voy a aventar un bupo a mí. Ni modo. Davo dice: bien pambolera. Para nada, pero se intenta. ¿Qué más? Por acá, saca los bolis. Mi pronóstico, 2-0, José Luis, muchas gracias, dice que gana México. Que gane México, querida Franz, 1-0, dice mi querida Pati Velasco, así las cosas. Menos compartiendo tu pronóstico para este juego que hoy será a las 8 de la noche. Y ni se me despeguen porque tenemos a Alfredo Paredes, que ya en breve nos vamos a conectar con él. Está en alguna parte de la ciudad, nos tiene sorpresas. 3:13, ya continuando con la mejor música en el 93.1 Mix, 80s, 90s y más.
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0: Bien, nos enlazamos contigo, Alfredo Paredes, que nos tienes en la Ruta Mix.
1: ¿Qué onda, mi querida Franz Borjas? Buenas tardes. Pues mira, andamos ubicados en el estacionamiento de Chedraui, aquí en la zona de Santa Fe, al final de la avenida Chacmol, al sur de la ciudad. Pues ya hay gente que vino por su calcomanía, y recuerden que estamos acá durante esta hora, de aquí a las 4 de la tarde, para que ustedes vengan con su coche, les demos la calcomanía oficial de Mix, y participen en las dinámicas que tenemos también para llevarse artículos promocionales, pues obviamente de Mix FM, que están padrísimos. Así que láncense para acá. Yo soy Alfredo Paredes, estamos en la Ruta Mix, en el estacionamiento de Chedraui, Santa Fe, en la zona de Santa Fe, al sur de la ciudad. Vénganse porque esto se acaba. Regresamos contigo, Franz Borjas, en 93.1 Mix, 80, 90 y más.
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0: on the radio de por acá. Acabo de escuchar a la gran Donna Summer. Yo soy Franz Borjas, tu locutora de confianza. Bienvenidos y bienvenidas. Apenas estamos iniciando tu tarde en Mix. También desde tu aplicación iHeartRadio y tienes el talkback para que te cueles a esta cabina. Y es como si tú y yo estuviéramos frente a frente conversando. Y hablando de conversaciones, fíjate que mucho de lo que se ha platicado en diferentes conciertos, shows y demás, y me parece que cada vez son más artistas que están pidiéndole a su público, vaya, ¿no?, que guarden sus celulares durante los conciertos. De hecho, Iron Maiden es una de las bandas que recientemente habla de esto, de una política especial que han mantenido en sus shows allá en París, aunque pues en este caso se trata por una grabación de una película específicamente, pero la conversación vuelve a surgir. Es algo muy interesante y aquí pues dos partes, hay de dos sopas tal cual. ¿Qué tan presentes? Primero, preguntarnos, ¿estamos realmente en un concierto? Sabiendo que justo artistas prefieren pues ver a la gente cantando, bailando y disfrutando el momento. Digo, yo creo que desde sus ojos se ha de ver muchísimo mejor ver caras que ver celulares, y pues así las cosas con Iron Maiden. Aquí lo que queremos escuchar es tu opinión. Ahí tienes el topback desde iHeartRadio. ¿Eres de los que guarda el celular y disfruta el momento, o prefieres llevarte este pedacito de concierto para, pues no sé, a lo mejor compartirlo en tus redes sociales y ya está? Te escucho, te leo también en redes sociales en 93.1 Mix, 80s, 90s y más. Regresamos con más música después de Black Eyed Peas. Seguimos contigo con la tercera de este día, ya miércoles. Nos vamos a enlazar en breve con Alfredo Paredes, por cierto, que está de ruta Mix, ¿ok? Así que atentos y atentas. Yo soy Franz Borjas, 3:33. Ya regreso.
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2: Vamos contigo, Alfredo Paredes. ¿En dónde andas? En Ruta Mix, cuéntanos.
3: ¿Qué onda, Franz Borjas? Pues mira, continuamos en el estacionamiento de Chedraui, aquí al final de la avenida Chacmol. Es Multiplaza Chacmol donde estamos ubicados, acá en la zona de Santa Fe. Andamos pegando la calcomanía oficial de Mix. 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Andamos tirando la casa por la ventana, así que es importante tener su calcomanía. Y bueno, ya también acaba de venir a participar para llevarte artículos promocionales. ¿Qué tenemos para ti? Están muy padres, ¿eh? Así que véngase, vamos a estar todavía un ratito más. Recuerden, ubicados en la Ruta Mix, en el estacionamiento de Chedraui de Plaza Chacmol, aquí en la zona de Santa Fe, al final de la avenida Chacmol, en la zona sur de la ciudad. Aquí nos seguimos esperando. Soy Alfredo Paredes, regresamos contigo a 93.1 Mix, 80s, 90s y más.
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4: Brandon Flowers anuncia su nuevo álbum en solitario, Treasure. Romeo Beckham debutará como actor en la película de tenis 40 Love. Nicolas Cage se une a Call of Duty Black Ops 7. Boyhood regresará a los cines para celebrar su 12 aniversario. El documental de Gorillaz sobre el concierto en el estadio del Tottenham Hotspur está en camino. Nina Persson de The Cardigans habla de la posibilidad de nuevo material.

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2: La de Creed se llama With Arms Wide Open, aquí en 93.1 Mix, 80s, 90s y más. Te puedes unir a este espacio, ya lo sabes, desde el Talkback con iHeartRadio. De hecho, qué gusto poderte escuchar por acá, mi querido Uriel, que nos comparte su opinión.
3: Hola, Fran, buenas tardes. Uriel Ruiz, por acá.
2: ¿Qué onda?
3: Mix. Pues mira, para mí lo más importante en un concierto es disfrutar el momento.
2: Claro.
3: Brincar, bailar, cantar. Con tu artista favorito. Eso sería lo mejor. Ya de por ahí, si puedes sacar el teléfono y grabar algo, aunque sean los sonidos de cómo estás cantando, pues ya sería bueno. Pero okay, si no, disfrutar.
2: Súper. Ahí estuvo la opinión de mi querido Uriel. Pues sí, no, o sea, ya estás en el concierto, le bailas, le cantas y sin duda estar presente en el aquí y el ahora no se compara. A lo mejor te tomas unas que otras fotos, videitos, pero sí, y ya estuvo, ¿no? 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Yo soy Franz Borjas, regreso contigo en 93.1 Mix, 80s, 90s y más. 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

0: De vuelta contigo, Alfredo Paredes, para que nos compartas cómo cerraste esta ruta mix.
1: Pues la verdad, cerramos pegando ya las etiquetas, la calcomanía oficial de Mix en diferentes vehículos, gracias a la gente que vino aquí con nosotros al estacionamiento de Chedraui, de Plaza Multiplaza Chacmol, aquí al final de la avenida Chacmol, al sur de la ciudad, en la zona de Santa Fe. Pues bueno, esténse pendientes de los recorridos que vamos a llevar para ustedes a diferentes puntos de la ciudad en la siguiente ruta Mix. Por ahora nos despedimos. Yo soy Alfredo Paredes, gracias a todos. Mañana 11 de la mañana nos escuchamos en 93.1 Mix, 80, 90 y más. Fans Morjas, regresamos contigo.
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3: Hey, ¿cómo se vive la emoción de mitad de semana? Ya estamos más para allá que para acá. 24 de junio, 4 de la tarde con un minutito. Yo soy Franz Borjas, tu locutora de confianza. Estoy viendo un montón de emoción, al menos aquí desde redes sociales, donde tú me encuentras tecleando precisamente así. Franz Borjas en Mix. Franz con Z, B de bueno, Borjas. Ahí andamos, echando fiesta con toda la bandita que ya viene llegando y compartiendo para el tema del día. Aquí vamos nuevamente, pronóstico del marcador final. Hoy México contra Chequia. ¿Qué dice la gente? Por acá leo a Gabriel Rosell que dice 2-0, ganamos. Lalo nos dice, nos vamos con empate, 1-1. Bueno, así las cosas. Vamos a empezar con la música porque tenemos el bloque de música continua de 4 a 5, así que vamos a darle. Esto que ya suena es Police, la voz de Sting, claramente. 4-2, yo soy Franz Borjas, quédate y únete desde iHeartRadio. Ahí tienes el top back para que te cueles a esta cabina.

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Alanis Morissette, una de las cantantes de Mix y uno de los claros ejemplos, me atrevo a decir, de cómo hay artistas que transforman sus experiencias en canciones. Yo soy Franz Borjas, te sigo acompañando en este bloque de música continua, aquí en tu estación favorita 93.1 Mix, 80s, 90s y más, y claramente desde tu aplicación iHeartRadio. Yo creo que podemos adentrarnos a aquellos años de los 90 justamente con Alanis Morissette. Ella comenzó súper joven en la música, nace en Canadá, lanzó sus primeros discos y era nada más y nada menos que una adolescente, estaba bien chavita. Fue en 1995 cuando entonces entra a la fama ya a nivel mundial y fue precisamente con el disco llamado Jagged Little Pill de donde surge esta canción que acabamos de escuchar, que fue Ironic. Esta canción se lanza en el 96 y pues nos habla de estas situaciones que de pronto no esperamos, son inesperadas, aparecen y parecen una broma del destino, ¿no? Algo que sucede justo al contrario de lo que estabas esperando. Y por eso mucha gente dice, no tengas expectativas de absolutamente nada. Esta perla tan importante que tenemos en la mano es el presente, el aquí, el ahora. Así que olvídate de todo lo demás, lo que estás viviendo en este momento es lo más importante. Y con esta pequeña reflexión que me acabo de aventar, también nos vamos a aventurar a ver qué opina la bandita en redes sociales. Están ya opinando, acuérdate, estoy como @francenmix. Pronóstico del marcador final México contra Chequia. Vamos a ver, a echarle un ojito por acá. Odette me dice 2-0 favor México. Elizabeth Chafino 2-1 favor México, obviamente. Vamos a ver qué más dicen por acá. Voy subiendo, ahí va el golpe. Antonio Villalbazo, mi estimado Toño, te mando un abrazo. 2-1 favor México. Maggie, ¿cómo estás? 1-0 favor México. JJ Palma dice, gana México, 2-1. Pues ahí andamos todos, ¿no? Más o menos, 2-1, 1-0, por ahí, por ahí. Bueno, voy a regresar, tengo más música. Ahí te va esta rolita, ¿qué tal que nos vamos a la playa y dirás, como Fran, estamos trabajando, es mitad de semana? Bueno, al menos musicalmente con UB40, se llama Red Red Wine. 4:29, esta canción nos cae de perlitas aquí en Mix.

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sabrosón esta mitad de semana, así como dice mi querida Liz, el touch de esta semana. Liz, te mando un abrazo también por acá, tenemos los saludos pendientitos para Patty Velasco, ahí está, yo cumpliendo. Y nos vamos a otra rolita. Bueno, además de que UB40 nos llevó a la playa, nos trajo de vuelta para escuchar a Casey and the Sunshine Band, nos lleva nuevamente Big Mountain con Baby I Love You Way. Vámonos a la playa de nuevo, porque este calor, no sé ustedes, se siente bien, bien fuerte. Fortísimo, 31 grados, uy, y se siente más, me parece. Vamos con otra rolita, después de estos años de los 90 con Baby I Love Your Way, que de hecho muchos la identifican con pues una banda, en realidad es una versión de un tema que originalmente se grabó en los años 70. Entonces Big Mountain le dio ese toque pues ya más fresco, obviamente el reguecito la lanzan en los 90 y lo demás pues fue historia. Y como también andamos aventurándonos a saber qué dicen las amistades, a ver, acá estoy. Listo, ¿qué dicen mis amigos acerca de el pronóstico del fucho? ¿Quién gana, México o República Checa? Suemi Chan Escalante dice 2-1, favor México. Ahí estás, mana. RF Robles, Robles, 2-0. Obi-Wan Kenobi. Kenobi dice, gana México en penales. Pero ya me dijeron que no hay penales en esta ronda. Estos... A ver, Landy Ross dice, ahí voy, ¿eh? ¿Qué tal el calor? Fortísimo, Landy, acá andamos. Mi pronóstico es 2-1. Alan Mesa dice 3-0. Muy, muy, muy, pero muy positivos. Gaby Juárez 2-2, empate. Carlos Aguilar dice que se va por un 2-0, gana México y así las cosas. Pues yo espero que logremos sobrevivir. Y para esto, ¿qué tal que ponemos una canción que nos ayude? Ahí está, Gloria Gaynor, esto se llama I Will Survive. 4:41, yo soy Franz Borjas, ya vengo.

con eso ganamos. Gloria Gaynor, I Will Survive en 93.1 Mix, 80s, 90s y más. Verdaderos himnos. Y este de Gloria Gaynor, gran éxito que fue lanzado en los 70 y hasta hoy en día es como estas canciones que simplemente pasa el tiempo, no importa qué pase en este mundo, en verdad lo creo. Y seguirá vigente, seguirá aquí. Cuenta esta historia de, pues, de una persona que después de una ruptura amorosa va a descubrir esta fortaleza, se va a levantar, va a seguir adelante, y lo que comienza a veces con tristeza, bien dicen que termina y o se convierte, evoluciona a una declaración ya, pues, de seguridad, de resiliencia, de independencia. Y eso es precisamente lo que nos canta Gloria Gaynor. Yo soy Franz Burjas y vamos a pasar a la trivia del día. Tenemos trivia, claramente, de miércoles. Y te recuerdo que ahora que ya estamos más cerquita del fin de semana, digo, es miércoles, pero ya más para allá que para acá, te recuerdo que tenemos un gran programa, se llama Old School. Es todos los sábados de 4 a 6 de la tarde y tienes la oportunidad de escuchar y de seguir, pues, las aventuras de Arturo López Gavito, de Mario Lafontaine. La verdad es que escucharles es una gozadera porque ellos, además,

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2: Bien puntuales, nos encanta. 5 de la tarde. Ahora sí, vamos a poner a prueba nuestra mente. Viene la trivia. Recuerda, las trivias de lunes a viernes, precisamente de 5 a 6. Y hoy tenemos una trivia bastante curiosa. Vamos con comida mexicana. Hoy tenemos una trivia de comida mexicana. Te invito a que te quedes y recuerda que las trivias las puedes responder, sí, claro, directamente en redes donde estoy como @franzenmix. O bien desde tu aplicación iHeartRadio, descárgala. Ahí tienes el talkback. Es un micrófono color blanco sobre un círculo color rojo. Le picas, grabas tu respuesta de la trivia, la envías y vamos a descubrir qué tal te va. Viene la música. Uy, esto es una joyita. De una vez, vamos a rockear ya en mitad de semana. Suena Bon Jovi, es Living on a Prayer. Yo soy Franz Borjas, tu locutora de confianza. Ven, ven, ven, porque nos falta la trivia. Trivia de miércoles, también en iHeartRadio.

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0: Bling 182 y el momento casi 2000ero, casi 2000ero. All the Small Things, de hecho fue 1999, pero bueno, ya para los 2000. Bien que les fue con esta rolita. Bon Jovi llegó con su Living on a Prayer, también momento de los 90. Yo soy Franz Borjas, bienvenidos y bienvenidas. Estamos a nada de iniciar esta trivia del día. Pónganse cómodos y por decir eso me refiero a escucha activa. Porque hoy les traigo una trivia que nos lleva a recordar platillos mexicanos. Platillos mexicanos, hoy juega México contra Chequia. Entonces, mi pregunta también a todo esto es, ¿qué van a comer? ¿Qué van a botanear? ¿Qué van a disfrutar? ¿Van a disfrutar comida mexicana? ¿O qué se van a pedir para, pues, ver este partidazo que será por ahí en la noche? Bueno, y hablando de pronósticos del marcador final, dice Luis DJ, me gustaría un 2-0, obviamente ganando México. Julio César dice 2, México y República Checa 0. Tenemos otro más por acá, Carlos Aguilar, mi amix, saludos, 2-0, gana México, venga. Ahora sí nos vamos con la trivia de hoy. Recuerda que en redes estoy como @franzenmix, pero puedes pues compartir tu respuesta desde el TalkBack en iHeartRadio. ¿Cuál de estos famosos platillos mexicanos nació por accidente en una improvisación en cocina? ¿Cuál de estos famosos platillos mexicanos nació por accidente? Tuvieron que improvisar en la cocina. Inciso A, los tacos dorados, que es una cosa deliciosa, una salsita verde así, uy. Inciso B, pozole. Me encanta el pozole, pero más si es rojo. Inciso C, los nachos, así con su jalapeñito. Traigo hambre, perdonen ustedes. O inciso D, esquites. Los esquites, que son conocidos en diferentes partes de México con otros nombres, diversos nombres. Bueno, ahí está. A, tacos dorados, B, pozole, C, los nachos o D, esquites. ¿Cuál de estos platillos? O también podemos decirle, pues garnachita, nacieron por accidente, por una improvisación en la cocina. Regreso contigo, yo soy Franz Borjas, 5:10, aventúrate a usar el TalkBack desde iHeartRadio.
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0: Ahí estuvo Queen en este momento con Killer Queen, una gran rolita para regresar contigo en 93.1 Mix, 80s, 90s y más, 5:29 y 31 grados al menos aquí en la ciudad de Cancún. Si estás fuera de Cancún, en algún otro país incluso, pues gracias por hacerlo y por escucharnos desde iHeartRadio. Tienes el talk back para que nos compartas tus saludos, nos compartas también cómo va a terminar el marcador, tu pronóstico. Dice Javo Rodríguez, 2-1 favor México. Eli Salazar, 2-0 favor México. Tenemos saludos, me parece, incluso aquí en el talk back. Los vamos a estar escuchando en un momentito más. Vamos a la trivia, les late. Trivia del día, hoy tenemos categoría de comida mexicana, botanas, platillos y pues nos vamos a echar un clavado por allá. Ah, ya tenemos el saludo, me está diciendo acá Produ. Hello, hola.
1: Buenas tardes, Fran, soy Orlando. Saludo Orlando a todos los radioescuchas y en especial a mi buen amigo Iván Escalona.
0: Eso. Orlando, ¿dónde te habías metido, Orlando? Qué gusto poderte escuchar. A ti y a Iván también le mandamos un saludote. Gracias, gracias, gracias por andar por acá. Yo dije, Orlando ya nos dejó otra vez. Qué bueno que regresaste. Vamos a la pregunta de la tarde, que es, ahí está. ¿Cuál de estos famosos platillos mexicanos nació por improvisación en la cocina o casi por accidente? Inciso A, los tacos dorados. Inciso B, pozole. Inciso C, los nachos. O inciso D, esquites. ¿Qué dicen acá desde redes sociales? Dice Patty que se va con la C. Landy se va por la D, esquites. Davo Rocco, vámonos por la C de nachos. Ok, la C intermedia de nachos. José Luis, C de cocina. Ok, perfectamente. Y Luis DJ, C también. Anota por acá la respuesta. Tenemos una en Talkback. Vamos a escuchar quién nos deja esta respuesta y que tal vez se gane los puntos de este día. Hola.
2: Buenas tardes, Franz. Los nachos son un mesero de nombre Ignacio. Tuvo que improvisar los nachos. Hasta luego. Que te vaya bien, Franz.
0: Muchas gracias, Gaby. Te llevas los puntos de este día, sin duda, con esta respuesta a través del Talkback. Bien lo dijo Gaby, precisamente Ignacio Nacho Anaya, en 1943. De hecho, bueno, la historia dice que se improvisó en una botana con tortillas fritas, queso, jalapeños, pues para atender a unos clientes que cuando llegaron la cocina ya estaba cerrando. Y esta ocurrencia, imagínense, que se volvió tan popular, pues que hoy los nachos se disfrutan en todo el mundo, prácticamente en todo el mundo. Y así como los nachos, hay otros platillos, otras botanas mexicanas que también, sí, sí, surgieron de esta manera, como accidente. Bueno, vamos a estar platicando de esto eventualmente. Yo voy a regresar contigo. Cerramos con muy buenas rolas, ¿te parece? En 93.1 Mix 80s, 90s y más.
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2: Brandon Flowers anuncia su nuevo álbum en solitario, Thrasher. Romeo Beckham debutará como actor en la película de tenis, 40 Love. Nicolas Cage se une a Call of Duty Black Ops 7. Boyhood regresará a los cines para celebrar su 12 aniversario. El documental de Gorillaz sobre el concierto en el estadio del Tottenham Hotspur está en camino. Nina Persson de The Cardigans habla de la posibilidad de nuevo material.

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0: ¿qué tal? Muy buenas tardes, bienvenidos a Panorama Informativo Cancún, información que sirve. Soy Carlos Mendieta, muchísimas gracias por estar con nosotros en el 93.1 de tu FM, 580 de amplitud modulada, 6 de la tarde, ya con 2 minutotes, iniciamos pues un poquito tarde, 2 minutos tarde. ¿Por qué nos metes 2 minutos tarde, Franz Borjas, tu locutora de confianza?
1: Estabas chismeando por allá, no te hagas.
0: Uno echándole la culpa, échenle la culpa a la de los controles. Franz Borjas, la vienes a escuchar, viene muy ad hoc con su playera de México para el Mufundiafal, con toda la actitud. Marcador, por favor, Franz.
1: Yo digo que va a ser un 1-0.
0: Un 1-0, qué poquitera eres. Bien, qué poquitera eres. Y bueno, la que nunca viene a dos con el Mufundiafal y que le vale un sorbete el Mufundiafal y el fútbol, Majo Castillo, pero pues aquí esta no la tenemos que chutar porque es la que hace este noti. ¿Cómo estás, Majo?
2: No es cierto, la semana pasada sí vine de verde.
0: Hoy pero no viniste de verde mexicano. Pero o sea, no traes verde. Actitud de fútbol, no te veo ningún elemento de fútbol.
3: Discúlpanos por no traer el color.
2: Exacto, de la bandera. Además, color, habla el que viene.
0: Mira, pero traigo pelotitas aquí.
3: De negro.
0: Sí. vamos a
3: ¿tu Copacho? Marcador,
0: yo creo que México hoy sí la revienta.
3: Sí.
0: Sí. Okay. Hoy yo creo que un 3-0. Sí.
2: Creo que va a ganar México. De todas maneras, leí que no importa el marcador hoy, ya pasó a la siguiente etapa. Entonces,
0: me encanta Majo, sí. Le hasta de lo que no le gusta. A mí me cuesta un trabajo, sí, su chamba.
2: A mí, pues hay que hacerlo.
0: A mí me cuesta un trabajo. Esa es la parte fea de la chamba. Cuando tienes que leer de cosas que no te gustan, pero Majo sí la.
2: Pues es que se aprende.
0: Sí, claro, ¿no? No sé, pues sí. Ya sabemos, para eso tenemos a Majo, para evitarnos esos problemas. Evitarnos la fatiga. Vamos a iniciar a tu espacio de noticias. Acuérdate que estamos en el 93.1 de tu FM, 580 de amplitud modulada. Te recuerdo que también estamos en el www.mix931.mx y en tu dispositivo móvil nos encuentras a través de iHeartRadio. Descarga la aplicación, ahí está el talkback para que te comuniques con nosotros. Y vamos a darle. Interponen primer amparo ante altos costos de la licencia de conducir en Benito Juárez. Ah, caray, ¿subió el precio?
2: Es porque hay diferentes precios en diferentes municipios. Y aquí es uno de los costos de las tarifas más caras.
0: Oye, pero iba a haber un ¿cómo se le llama? ¿Te acuerdas que iba a haber una licencia estatal? ¿No te acuerdas por ahí?
2: Bueno. No, sigue siendo municipal, sí.
0: Ok, vamos a escuchar a Benjamín Cabello.
4: Desde el 1 de febrero del presente año, en que se dieron a conocer los costos para las licencias de conducir en el municipio de Benito Juárez, el tema generó controversia. Esto derivado de que para una licencia de 2 años de vigencia en Cancún habría que pagar 1,897 pesos, en otras cabeceras municipales el mismo documento se puede tramitar por 608 pesos. Ante ello, dos abogados de Cancún, Manuel Mayo y Ernesto Chapur, dieron a conocer que ya se admitió el primer amparo contra el cobro excesivo de licencias de conducir en Cancún. Habla este último abogado.
5: No puede ser que el mismo Instituto de Movilidad, que es estatal, cobre más por el mismo tipo de licencia, el mismo plástico y el mismo trámite dependiendo del municipio en el que estés. Para nosotros, la violación es clara. Rompe el principio de equidad tributaria y se trata de manera desigual al ciudadano de Cancún. El amparo ya fue admitido y ahora será un juez federal quien determine si este cobro es inconstitucional. Quienes quieran seguirlo, el expediente es el 299-2026 del juzgado noveno de distrito en el estado de Quintana Roo. Estamos acá fuera del juzgado de distrito con mi amigo y colega Manuel Mayo. Entre los dos hicimos este amparo.
6: Nuestra intención es defender al ciudadano para detener los cobros excesivos.
5: Ya dimos el primer paso. Ahora toca esperar la resolución del juez federal. Confiamos en que será favorable, porque esto no es solo una licencia, es defender al ciudadano contra los abusos claros de la autoridad.
4: Para Asir Noticias, Benjamín Cabello.
0: 6 de la tarde, ya con 6 minutos, fuerte abrazo, Gualday, que nos está escuchando. Mandamos un fuerte abrazo, gracias, Hugo. Dice, hoy ganan las Chivas. Nada más por 5 jugadores de las Chivas que hay en la selección. Bueno, son bastantes y son buenos. Los jugadores son referentes. Raúl El Tala Rangel, Roberto El Piojo Alvarado, Luis Romo, Brian Gutiérrez y Armando El Hormiga González. Están los jugadores aportados por las Chivas. A ver cómo le va a México. 6 de la tarde, ya con 6 minutos. La investigación científica retoma los saberes comunitarios para fomentar la conservación de la bahía de Chetumal. Antonio Bastón.
7: El Instituto Tecnológico de Chetumal y el Colegio de la Frontera Sur pondrán en marcha el proyecto de investigación Voces de la Biodiversidad, Saberes Tradicionales para el Reconocimiento de Especies con Valor Socioecológico en la Reserva Estatal Santuario del Manatí, Bahía de Chetumal. La iniciativa busca identificar especies de crustáceos y combinar el conocimiento científico con los saberes tradicionales de las comunidades para fortalecer la conservación y el aprovechamiento sostenible de los recursos naturales. Las investigadoras Yanni Jarquín González y Marta Valdés Moreno destacaron que el estudio documentará cómo la población reconoce y utiliza estas especies, además de impulsar la participación de las mujeres en la transmisión del conocimiento ambiental. El proyecto contribuirá a generar estrategias integrales para proteger la biodiversidad de la Bahía de Chetumal y los ecosistemas de manglar de esta reserva estatal. Para CIRE Noticias, Antonio Basto.
0: 6:07 ya con 7 minutos. Continuamos en Panorama Informativo Cancún, información que sirve. Esto es el 93.1 de tu FM. ¿Qué pacho?
2: Que sí, la licencia es de emisión estatal, pero los cobros se hacen a nivel, municipio. Y por eso está el amparo.
0: Ahí está. 6:00 ya con 8 minutos, la presión de Majo Castillo. Ante huracanes, Protección Civil de Benito Juárez se reunió con el sector náutico. Benjamín Cabello.
8: Con la finalidad de definir directrices que cada sector debe seguir durante la actual temporada de huracanes, Antonio de Jesús Riverol Ribón, director de Protección Civil de Benito Juárez, se reunió recientemente con representantes del sector náutico. Con dicho sector se acordó reforzar la seguridad y prevención en torno a 5 ejes. 1. Incorporación a la plataforma digital de tablero de playas públicas para tener un registro actualizado de embarcaciones. Esto permite ubicar qué lanchas están en el agua y coordinar evacuaciones. 2. Plan de resguardo de embarcaciones. Aunque el municipio no tiene marinas propias, se trabaja con la Capitanía de Puerto y la SEMAR en un plan para que las embarcaciones tengan zonas de resguardo definidas ante un huracán. 3. Información en tiempo real. El tablero ofrece datos cada 2 horas, de 9 de la mañana a 7 de la noche, sobre afluencia, banderas, guardavidas y ubicación de playas. Los náuticos deben consultarlo y reportar su estatus. 4. Cierre de puerto. Acatar en tiempo y forma los avisos de Capitanía de Puerto sobre suspensión de navegación y actividades acuáticas cuando haya alerta ciclónica. Y 5. Bitácora y protocolos internos. Cada marina debe tener su plan interno de protección civil con inventario de embarcaciones, contacto de dueños y rutas de evacuación a sitios seguros tierra adentro. Para ASIR Noticias, Benjamín Cabello.
0: 6:09, Franz, nos decías que vamos a continuar con Panorama Informativo Cancún. Ahorita continuamos con esa pregunta. Este es el 93.1 de tu FM, 580 de amplitud modulada. Acuérdese que somos ciudadanos, de Informando a Ciudadanos. Aquí la noticia será lo que será, pero menos acartonada. Disculpe usted, hay muchos que les molesta que estemos echando... Bueno, es que no echamos el cot, platicamos la noticia como... Yo la verdad le platico la noticia como se la platicaré a mi mamá, que ya no está, ¿verdad? Le mando un fuerte abrazo y un beso a mi mamá, pero más bien a mi papá. Él todavía está aquí. Entonces, así es el tema. El tema es platicadito. 6:10, continuamos en Panorama Informativo Cancún, información que sirve. Mira, el Magisterio de Quintana Roo plantea mejorar en salud y servicios del ISSSTE durante la reactivación del Consejo Consultivo. Antonio Basto.
7: El Sindicato Nacional de Trabajadores de la Educación, sección 25, presentó una serie de demandas para mejorar los servicios del Instituto de Seguridad y Servicios Sociales de los Trabajadores del Estado durante la reinstalación del Consejo Consultivo del ISSSTE en Quintana Roo, órgano que permaneció inactivo por más de 8 años. El secretario general del CENTE, sección 25, Arimael Salas Alcocer, detalló que entre las solicitudes destacan la ampliación de horarios para citas médicas en Chetumal, la revisión de los montos de préstamos, la reactivación de la caja pagadora en Cozumel y la apertura de una nueva en Playa del Carmen. También se planteó contar con atención médica de urgencias los fines de semana en Playa del Carmen e instalar un toldo en la unidad de créditos del ISSSTE en Cancún. Las propuestas ya fueron integradas a la agenda de trabajo del Consejo Consultivo para fortalecer la atención a los derechohabientes en el Estado. Para CIRE Noticias, Antonio Basto.
0: 6 de la tarde, ya con 11 minutos. 6 con 11 minutos. Esto es Panorama Informativo Cancún. Información que sirve. Vamos a los deportes con Ricardo Blancas.
9: ¿Qué tal, amigos de Panorama Informativo Cancún? Los saludo con mucho gusto y hablemos de la selección mexicana de fútbol, que a partir de las 7 de la noche del centro del país en el Estadio Azteca, enfrentará a su similar de la República Checa, duelo en el que buscará cerrar por primera vez en su historia con paso perfecto la primera ronda en actividad del Grupo A. El portero Guillermo Ochoa podría ser titular en este duelo para así ver acción en su cuarta Copa del Mundo de manera consecutiva, luego que en Alemania y Sudáfrica se quedó en la banca. En tanto que en el otro duelo de este sector, en ese mismo horario, Sudáfrica jugará con Corea del Sur, ambos con posibilidades. En este momento, en el grupo C, Marruecos se enfrenta a Haití y Brasil hace lo propio con Escocia. Más temprano, Suiza se clasificó a la siguiente ronda como líder del grupo B al vencer 2-1 a Canadá, que acabó segundo, en tanto que Bosnia 3-1 a Qatar y podría calificarse como uno de los mejores terceros lugares, en tanto que Panamá quedó fuera de la competencia al perder por la mínima diferencia ante Croacia y Colombia avanzó a la siguiente fase al dar cuenta por el mismo marcador de la República Democrática del Congo en duelo celebrado en Guadalajara. Estados Unidos podrá contar para el partido frente a Turquía con su gran figura, el delantero Christian Pulisic, quien se ausentó del juego ante Australia por una lesión en la pantorrilla. Luego de su histórica designación como central para el partido entre Túnez y Países Bajos en Kansas City, la silbante mexicana Katy Tzell García irá de cuarta árbitra en la misma sede el 27 de junio para el duelo Argelia y Austria del Grupo J. Dentro de la Liga MX, de cara al torneo Apertura 2026, versiones señalan que hay pláticas adelantadas del Atlas para hacerse de los servicios del defensa Jorge Sánchez, quien milita en el PAOK Salónica de la Superliga de Grecia. Y cerramos con Karim López, quien se convirtió en el primer jugador nacido en México, que es elegido en la primera ronda del draft de la NBA. Fue seleccionado por los Pistones de Detroit, pero fue transferido a los Grizzlies de Memphis. Amigos de Panorama Informativo Cancún, esto fue lo más importante en los deportes. Que tengan una excelente tarde.
0: 6 de la tarde ya con 14 minutos. Hoy es el partido de México contra Chequia. Sí se dice.
2: Sí, claro que sí. Está
0: y muy también bien. Se dice República Checa.
2: Sí.
0: A ver, ¿por qué?
2: Fíjate el investigo.
0: No.
2: Lo correcto es Chequia.
0: A lo correcto es Chequia, ¿quién da más? ¿Tú qué dices? ¿Qué dicho? ¿Cómo dicho que dijo?
1: Yo digo que es República Checa. Okay. ¿No?
0: ¿Y tú qué andas de mi totero? Ven para acá y dinos, ¿qué tú? Qué, ¿también lo mismo que Franz? Ok.
1: Se lo abre bien para...
0: Ah, por ahí vas, caliente. Pues sí. Caliente. Las dejé pensando. A ver. Ok. Después del corte les platico. Pero tiene que ver, la respuesta está... Tú sí te la sabes, ¿no, gordo? Pélame, que estás trabajando, deja ahí, cuando esté Panorama, presta atención. ¿Chequia o República Checa? Alex, República Checa, dice. Esto es lo correcto. Bueno, tiene que ver con algo parecido como Estados Unidos Mexicanos y México. Vamos a una breve pausa. Esto es Panorama Informativo Cancún, información que sirve.
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0: 6 de la tarde ya con 20 minutos, 6 con 20 minutos, esto es Panorama Informativo Cancún, información que sirve, soy Carlos Mendieta, esto es Mix, es el 93.1, estoy con Majo Castillo, nuestra productora, Franz Borjas, tu locutora de confianza, y seguimos con la información. Egresados del CONALEP, Quintana Roo, tienen la contratación en Alemania para integrarse al sector geriátrico especializado. Antonio Basto.
1: Cuatro egresados del Colegio Nacional de Educación Profesional Técnica de Quintana Roo fueron contratados por el Centro Geriátrico Am Lerchenberg, ubicado en Wittenberg, en el estado de Sajonia-Anhalt, Alemania. Los seleccionados son Xiomara Zahir Gómez Puch, Evin Joaquín González Valdivia y Pablo Uriel Lagunas Chulim, egresados del plantel Chetumal, así como Adrián Alejandro Vázquez Ketz, del plantel Río Hondo. Este resultado se logró tras un proceso de evaluación, entrevistas y revisión de capacidades profesionales en el que participaron el Centro Geriátrico Am Lerchenberg y el Instituto Goethe de Alemania y el Servicio Nacional de Empleo. La contratación forma parte del convenio de colaboración entre el CONALEP y el Instituto Goethe dentro del programa de formación para el mercado laboral alemán. El CONALEP Quintana Roo destacó que este logro posiciona al estado como el de mayor participación en esta convocatoria internacional para personal de enfermería. Para CIR Noticias, Antonio Basto.
0: 6 de la tarde, ya con 21 minutos, seguimos en Panorama Informativo Cancún. Cae en San Luis Potosí, ingeniero señalado por tragedia en la residencial Aqua de Cancún, Benjamín Cabello.
2: A casi tres semanas del derrumbe que mató a dos trabajadores en el acceso de residencial Aqua en Cancún, la Fiscalía de Quintana Roo ya tiene al presunto responsable tras las rejas. Amir N., de 68 años, fue detenido en San Luis Potosí y trasladado a esta ciudad. Se le acusa de homicidio y lesiones culposas por el colapso del pórtico principal ocurrido el día 5 de junio en la Supermanzana 333 sobre Avenida Guayacán. La estructura cayó mientras hacían trabajos de colado, con un saldo de 2 muertos y 5 lesionados. Amir N. era el responsable legal de la empresa constructora y, según la fiscalía, también fungía como ingeniero responsable de la obra. Tras el accidente, huyó de Quintana Roo, pero fue ubicado en la capital potosina gracias a labores de inteligencia entre ambas fiscalías. Intentó evitar la cárcel con un amparo federal y una garantía de 35 mil pesos, pero no le funcionó. Ya duerme en el Cerezo de Benito Juárez y este miércoles un juez define si lo vincula a proceso. Para ASIR Noticias, Benjamín Cabello.
0: 6 de la tarde con 23 minutos. Panorama Informativo Cancún, información que sirve. ¿Qué ibas a decir, Majo, al respecto?
3: Que intentó ampararse y no le funcionó, como dijo Benjamín Cabello. No, pues es que... el ingeniero, que el presunto responsable de la obra que se derrumbó en el residencial Aqua.
0: Ahora, mi pregunta es, ahí tendría que haber varios, ¿no? O sea, el ingeniero, no sé si el arquitecto también tendría... Ojo, no estoy hablando de culpables. Estoy hablando
3: personas
0: de...
3: personas involucradas
0: en... quienes tienen que comparecer. El dueño, primero, el que mandó a hacer la obra, el que puso la lana.
3: Es que fue electo, o sea, en realidad ese es el problema, o bueno, eso es lo que han señalado, no un problema, sino que así sucedió. Hubo una asamblea en donde las personas que habitan en ese residencial,
0: sí, pero representantes, hay una administración.
3: Pero votaron, votaron, tenían una constructora y al final cambiaron y eligieron a esta constructora que estaba a cargo de este ingeniero que fue detenido.
0: Ah, ahí está, entonces todo fue a cargo de, esta fue la empresa a la que se le pagó directamente por hacer una obra que evidentemente estaba mal hecha, ¿no? Pues ahí está, por eso está ahí. 6 de la tarde ya con 24 minutos, seguimos en Panorama Informativo Cancún, información que sirve. Invertirán en Quintana Roo más de 7 millones de pesos para la prevención y atención de la violencia contra las mujeres. Antonio Basto.
1: La Federación y la Secretaría de las Mujeres de Quintana Roo invertirán más de 7.240.000 pesos para fortalecer la prevención y atención de la violencia contra las mujeres. De acuerdo con los convenios de subsidio federal, los recursos permitirán mantener en operación la aplicación Mujeres Acompañadas y Atendidas, conocida como MAYA, y la línea única de atención telefónica 800-500-9559, que funciona desde Chetumal. El programa contempla la contratación de personal especializado, atención permanente las 24 horas y la modernización de la aplicación para enviar alertas de pánico georreferenciadas al Centro de Control, Comando, Comunicación, Cómputo y Calidad. Además, se realizarán 150 talleres de prevención en escuelas públicas, acciones comunitarias en zonas identificadas por la Fiscalía General del Estado y 16 talleres reeducativos para agresores. Las acciones se enfocarán en municipios con declaratoria de alerta de violencia de género contra las mujeres y los recursos deberán ejercerse antes del 31 de diciembre de 2026. Para Sire Noticias, Antonio Basto.
0: 6 de la tarde ya con 25 minutos, 6 con 25 minutos. Tras cambios en la administración, la rampa pública en Cancún está sin representante ubicable. Vamos a escuchar a Benjamín Cabello.
2: Ante la actual temporada de lluvias y ciclones tropicales y los cambios que se han hecho a nivel federal, Arturo González, director del Parque Nacional Costa Occidental Isla Mujeres Punta Cancún Punta Nizuc, informó que están en proceso de identificar quién quedó al resguardo de la rampa pública en Cancún, infraestructura creada para sacar embarcaciones en caso de tormenta o huracán. Anteriormente el responsable de este bien público era Fonatur, pero ahora con el tema de la donación de predios que se han presentado tanto en el municipio como a la federación, se investiga a quién le asignaron la administración de este predio. Sobre visitas de inspección a dicha infraestructura y así poder corroborar que esté en buenas condiciones en caso de que se requiera su utilización ante la amenaza de algún huracán, dijo que no han podido realizar estas actividades ya que el acceso está restringido. Y es que esta rampa pública es clave para que embarcaciones menores salgan del agua antes de un ciclón, por lo que sin este acceso, las marinas no pueden ejecutar sus planes de resguardo. Para Asir Noticias, Benjamín Cabello.
0: 6 de la tarde con 27 minutos. Vamos a una breve pausa. 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

0: 6 de la tarde, esto es Panorama Informativo Cancún, información que sirve, 6:32, continuamos en Mix en el 93.1 de tu FM, esta es una estación de Grupo ASIR, líder nacional en radio, acuérdate que está iHeartRadio a tu disposición, ahí es el talkback para que te comuniques con nosotros. Exhortan a utilizar paraderos oficiales de unidades del sistema de movilidad de bienestar en Chetumal, Antonio Basto.
1: El Instituto de Movilidad de Quintana Roo llamó a la ciudadanía de Chetumal a utilizar únicamente los paraderos oficiales y las paletas de ascenso y descenso del Sistema de Movilidad del Bienestar. La dependencia informó que esta medida es fundamental para la operación de las nuevas unidades eléctricas Taruk, ya que permite brindar un servicio más seguro, ordenado y eficiente. Además, el uso de paradas establecidas contribuye a mejorar la puntualidad de los recorridos, reducir los tiempos de traslado y facilitar el monitoreo de la demanda de pasajeros en tiempo real. La infraestructura del sistema contempla 60 parabuses y más de 44 paletas de señalización distribuidas en las 10 rutas y circuitos que integran la nueva red de transporte urbano en la capital del estado. Para CIR Noticias, Antonio Basto.
0: 6:33, seguimos en Panorama Informativo Cancún, información que sirve. Miren otras cosas, artesanos y productores de Playa del Carmen cuentan ya con una tienda en la estación del Tren Maya, Benjamín Cabello.
2: A partir del pasado lunes 22 de junio, artesanos, productores y emprendedores del municipio de Playa del Carmen tienen una presencia permanente de sus productos y servicios ante la inauguración de una tienda oficial de Hecho en Playa, la cual se ubica al interior de la estación del Tren Maya de esta cabecera municipal. Son más de 30 marcas locales las que participan de esta potencial vitrina que tiene la finalidad de hacer más robusta la economía social, así como propiciar el consumo de productos creados en la región. La inauguración corrió a cargo de la edil Estefanía Mercado, quien refirió que esta propuesta ofrece a los visitantes poder adquirir productos elaborados por manos de gente local de este municipio. Entre los productos que se pueden encontrar están souvenirs, artesanías, alimentos y proyectos vinculados con la conservación ambiental, como aquellos relacionados con el aprovechamiento del sargazo y programas de protección de especies marinas. La tienda estará abierta de lunes a viernes de 9 de la mañana a 8 de la noche. Para ASIR Noticias, Benjamín Cabello.
0: 6:35. Ya hay 311 comités de paz en Benito Juárez de 610 que se prevén instalar, Benjamín Cabello.
2: Cada comité de paz en el municipio de Benito Juárez tiene un enlace de gabinete con la finalidad de que se dé seguimiento puntual al comité en cuanto a los acuerdos tomados el día de su instalación. Al día 5 de junio del 2026, Cancún alcanzó los 311 comités de paz de los 610 proyectados, es decir, 51% de avance. En total, participan más de 1.800 ciudadanos con 6 integrantes por comité. Berenice Sosa Osorio, titular de la Secretaría del Bienestar en esta cabecera, afirmó que tras la primera reunión de instalación, cada integrante del gabinete municipal tiene regiones específicas asignadas para dar seguimiento a las solicitudes ciudadanas como alumbrado público, bacheo, recolección de basura, seguridad y otros servicios básicos. A partir del 15 de junio se retomó la integración de los nuevos comités en distintos sectores, luego de una etapa de seguimiento a los acuerdos generados en las primeras reuniones vecinales. Para ASIR Noticias, Benjamín Cabello.
0: 6:36, de enero a mayo de este año hubo más de 35,000 quejas por presuntos fraudes bancarios. Marinés Camacho Romero.
3: El presidente de la Condusef, Óscar Rosado, informó que siguen aumentando los casos de un posible fraude, ya que de enero a mayo de este año, el número de quejas alcanzó las 35,762, lo anterior al dar a conocer los primeros resultados de la herramienta Consulta y Reporta Números Sospechosos y Fraudulentos, en donde reveló que a 11 días de la presentación se han realizado 11,019 consultas y 4,477 reportes.
4: ¿Cómo están operando los estafadores? Llamadas repetitivas, llamadas que cuelgan al contestar o se corta, porque es una manera de probar que ahí hay alguien posible víctima. Alertas falsas de movimientos bancarios por compras no reconocidas, suplantación de identidades financieras, ofrecimiento de préstamos y créditos preaprobados. ¿Qué información están solicitando? Datos personales, este dato es muy importante, datos bancarios, es gravísimo.
3: María Inés Camacho Romero.
0: 6 de la tarde con 37 minutos. 6:37. En otras cosas, América Latina se reorganiza. ¿Quién está con Trump y quién no en el nuevo mapa político regional?
5: Fíjate que ya es casi un hecho la victoria del ultraderechista Abelardo de la Espriella en Colombia, que tuvo su segunda vuelta este fin de semana. Y con esto se suma una racha de resultados favorables a la política de Donald Trump en la región. Están Honduras, Costa Rica, Chile, que también eligieron gobiernos afines a Washington de derecha. El apoyo de la Casa Blanca se ha vuelto una carta de peso en las campañas electorales latinoamericanas, con mecanismos que van desde elogios públicos hasta el respaldo económico directo, como ocurrió con Argentina y su presidente Javier Milei.
0: El que está temblando es Petro, porque va a haber muchos señalamientos y le van a buscar. O sea, eso es un hecho. En el otro extremo, Cuba, Nicaragua y Venezuela siguen siendo los rivales declarados de Trump, aunque con matices. El gobierno venezolano de Delcy Rodríguez ha optado por el diálogo en lugar de la confrontación, aceptando condiciones de Washington a cambio de un alivio parcial de sanciones. México, por su parte, navega en un equilibrio complicado. Claudia Sheinbaum coopera en migración y seguridad, pero sin ceder en soberanía ni aceptar tropas estadounidenses en territorio nacional en la formalidad. O sea, hay que ser muy claros del ambiguo gobierno mexicano. El gobierno mexicano no solamente de la 4T. El gobierno mexicano en todas las épocas, excepto las panistas sí eran, se puede decir que eran tiladas de derecha totalmente y muy afines a la Unión Americana y los Estados Unidos. Que, ojo, no estoy diciendo que esté bien o que esté mal, simplemente estoy hablando de los hechos. Esos gobiernos fueron los de mayor estabilidad económica, por obvias razones. Que también el mundo estaba en otras condiciones, ¿no? De hegemonía de los Estados Unidos, tenía mucha hegemonía de los Estados Unidos. China no estaba tan fuerte, Rusia no estaba tan fuerte. Y bueno, la realidad es que la izquierda en Latinoamérica no ha funcionado porque ha sido un conjunto de ideales que no se logran. Los partidos de izquierda por lo regular tienen confrontaciones internas como las que ya estamos viviendo en México. Hay grupos donde se separan, por donde se dividen por el poder, porque a final de cuentas como seres humanos también se deslumbran por la lana. Bajo el argumento de que quieren lo mejor para un país y el patriotismo, y terminan utilizando a un pueblo nada más con fines políticos, ¿no? Para que sean respaldados, pero a final de cuentas no se derrama bienestar en las economías de los gobiernos de izquierda. Esa es una realidad. ¿Qué ha sucedido en México? Sí, se han dado los programas del bienestar, pero eso no ha generado un cambio en la estructura social. Sigue habiendo muchísimos pobres y una lanita de 2,000 pesos mensuales o un poquito más sí te ayuda, por supuesto, pero no te saca de la pobreza. Y para poder lograr dar esos apoyos, pues se ha descuidado otros sectores que son los motores de una nación, como la educación y la salud. Hoy tenemos una educación paupérrima, pésima, la peor en mucho tiempo. Si andábamos mal con las pruebas PISA, por ejemplo, y andamos, pero que es más, creo que ya ni se hacen por la vergüenza de lo que de las calificaciones, ¿no? Y la otra es en salud. El sistema de salud está totalmente colapsado, y más con esto del IMSS Bienestar. Si antes, cuando solamente se atendían a las personas que nos descontaban del seguro, de nuestro trabajo para el seguro social, no se nos atendía correctamente. Ahora que se abrió a todo el pueblo y que van hasta los que no pagan nada del seguro, pues imagínate. Si no había para cuando sí se pagaba, ahora que no se paga nada, está tremendo. Además que es algo totalmente desigual, ¿no? No es, hablando de justicia, no es lo mismo que te atiendan a ti, que tú sí pagas y te descuentan una la nota de tu sueldo, a que vayan otros que digo, la salud es universal y esa la tendría que dar el gobierno. Pero el gobierno tampoco se puede estar haciendo caravana con sombrero ajeno, porque el IMSS lo pago yo, el IMSS lo pagas tú que trabajas, a ti te descuentan que estás en una nómina, pero terminan yendo y terminas haciendo fila detrás de los que a lo mejor no están pagando nada, y eso es poco justo, ¿no? ¿no? Hoy, a lo mejor tus papás o tu mamá o tus hermanos no están recibiendo atención médica porque hay una fila más larga de gente que no está pagando, que no le están descontando. Entonces deja de ser incluso bastante poco democrático ese tema. Pero bueno, los gobiernos de izquierda están colapsando en Latinoamérica porque también han tenido modelos económicos insostenibles. Y México ha sido ambiguo. México en el discurso oficial o de espectáculo, porque la mañanera se volvió un espectáculo. Es más, desde que te das cuenta que en Palacio Nacional invitan a un pato.
5: Ay, espérate que vamos a hablar de ese pato.
0: Bueno, pero desde que te das cuenta que invitan a un pato, dices, esto es esta politiquería, diré el señor presidente, ¿a qué cerebro tan populista y barato se le ocurrió? Es un espectáculo barato. O sea, eso déjaselo para Venga la Alegría, para hoy, para los programas de revista de el tan criticado Televisa, decían te idiotiza, ¿no? ¿Te acuerdas cómo decían?
5: Telerisa
0: y para el TV Azteca, que todo mundo lo señala hoy en día. Y bueno, eso déjalo, de verdad que a esos niveles están las mañaneras. O sea, llevar a un pato, pues no es un espectáculo, es una rendición de cuentas. Pero bueno, te das cuenta de lo que está sucediendo en nuestro país y entiendes por qué están colapsando este tipo de gobiernos. Es espantoso lo que está sucediendo. Evidentemente la gente está harta, la gente ya sale a votar, dice nos fallaron, los que creíamos que eran nuestros gallos nos están fallando, y pues ahí está. Y México, ojo, es muy ambiguo, porque desde las mañaneras se pone un disfraz de patriotismo, donde se dice que no se va a hacer lo que Estados Unidos quiere, pero cuando Estados Unidos dice ya no me mandas petróleo a Cuba, lo dejas de mandar. Te pones muy acá y dices, no, es que no va a haber militares, pero realmente, por debajo del agua, sí llegan a dar, entre comillas, capacitaciones militares gringos. Y entonces ya no te queda claro si están dando capacitaciones, porque en lo oficial están aquí dando capacitaciones y resulta que unos meses después atrapan a un gran capo, ¿no? Y sí, pues el gobierno, los acuerdos son, pues tú párate el cuello, no pasa nada, pero nosotros te prestamos la inteligencia, nosotros te dimos los drones de incursión, nosotros te dimos la tecnología para que lo atraparas. Pero el discurso es, México así juega, México realmente es de derecha, pero juega vestido de izquierda. Y eso siempre ha sido. Pues no puede dejar de ser de derecha mientras estemos al lado de Estados Unidos.
5: Sí, complicadísimo ser, no va a suceder. Tener este vecino.
0: ¿No? Tan el tema de las visas. ¿Cómo nos ha jodido el tema de las visas a nosotros? Le quitaron las visas de brasileños. Tenemos un mercado de brasileños importantísimo. ¿Por qué quitaron las visas a brasileños? Porque Estados Unidos dijo, México endurece el sistema de visados porque estoy llenándome de argentinos y brasileños. Entonces, hay aviones repletos de argentinos que los regresan, que antes venían sin ningún problema, aterrizaban en México y se quedaban aquí de paso, no venían a quedarse aquí. Pero Estados Unidos hoy dice, necesitan visa o endurezcan. Entonces, el verdadero muro de Trump se llama México. La frontera sur de México se endureció. Jugamos al son de los Estados Unidos.
5: Paréntesis, ya se recuperó el trámite de visado.
0: Sí, hay que decirlo. Por el Mufundiáfal. Exactamente.
5: Pues sí, pero ya se va a quedar.
0: No se va a quedar.
5: Sí.
0: ¿Apuestas?
5: Lo bueno, que el quieras. Visado de México, bueno, no dijeron que era por el Mufundiáfal.
0: No, es que ese es el tema. Hay muchos que dicen, se va a ir cuando acabe el tema del visado de Brasil. Es que imaginen los brasileños. Para la FIFA, sí, la FIFA se puede decir. ¿No se puede decir FIFA? Bueno, la FIFA y FAFA. Hay tres mercados importantes en el mundo, los que más venden, los que más consumen playeras, productos: México, Brasil y Argentina. Argentina por arriba incluso de México, y fíjate que nosotros somos consumistas por el tema Messi, por eso es tan importante el emblema del jugador argentino, sin demeritar a lo que hace en la cancha. Por eso Fifi Fafa dijo, ábreme vamos a llegar a acuerdos. ¿Quieres tener el Mufundiáfal en tu casa, Estados Unidos? Pues a ver, vamos a no endurecer tanto las cosas como están, ¿no? Pero bueno, ya lo veremos después. ahí queda. Vamos a una breve pausa.
5: Pero antes, solamente un comentario, que el 4 de octubre de 2026, este año, vienen las elecciones en Brasil, y entonces va a definirse también cómo se va a pintar ese país de Latinoamérica, de qué color, si de derecha o de izquierda. Compite el actual presidente Lula da Silva, que busca la reelección, frente al hijo del expresidente Jair Bolsonaro, Flavio Bolsonaro, que tiene el respaldo de Donald Trump.
0: Vamos a una breve pausa. Esto es Panorama Informativo Cancún, información que sirve.
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6:52, 6:52. Platicábamos hace un momento de la... Esto es Panorama Informativo Cancún Información, que siempre estoy con Majo Castillo, nuestra productora, Franz Borjas, tu locutora de confianza. Es el 93.1 de tu FM, ¿eh? Nada más para que quede claro. Platicábamos hace un momento del tema de pues, las mañaneras, ¿no? Y hay 4 solicitudes de registro de marca del Pato Merlín ante el INPI. Pues es que es lana. Es lana. Y si la Fififafa y el Mufundiafal se les arrebató al pueblo. O sea, de verdad que debería de haber algo, algún... No sé, desconozco de las leyes, pero me gustaría... Mi sueño es que alguna corte internacional o algo empezara a revisar el tema, qué tan legal es, cómo se adulta.

0: dueña de un deporte que además tendría que ser declarado patrimonio cultural de la humanidad, por arriba de muchas otras fiestas, porque ya es una fiesta, y que una marca sí, hay cosas que trascienden, ¿sabes? O sea, yo puedo entender que la FIFIFAFA lo creó, bueno, no creó el fútbol, creó una asociación que integró a los países y fue desarrollando en conjunto de otras empresas, entre ellas Televisa. Para los que no crean, en el mundo Televisa en los 70 era una empresa importantísima. Televisa llegó a exportar al mundo televisión, al más grande nivel. México se conoció gracias a esa empresa. Y en el Mundial de 1970 fue el parteaguas donde Televisa y la FIFIFAFA en conjunto le dicen al mundo: aquí va el nuevo modelo de negocios de lo que va a ser el fútbol de aquí para adelante. Y desde ahí se empezaron a desarrollar los mufundiáfals, como los conocemos. Pero bueno, hoy es inaccesible para el pueblo. Y casi, casi al rato te cobran hasta porque lo festejes, ¿no? Al rato va a ser, hasta eso te van a cobrar. Ojo, el tema de Merlín, sin gracias, Majo, sin irme por otro lado. Lo mismo ya, ¿no? O sea, el pato se hizo famoso, causó curiosidad, y bueno, el pato Merlín es una mascota de la familia de Carla Ivette Gómez, a quien pertenece la marca, escribió en su cuenta de ex Vidal Llenas, presidente del Instituto Mexicano de la Propiedad Intelectual, el INPI.
1: Pero tenemos una nota de Marines
0: Vamos a
1: Camacho Romero.
0: escuchar a Marines Camacho Romero.
2: Con relación a las notas publicadas en medios de comunicación y redes sociales sobre diversas solicitudes de registro de la marca El Pato Merlín, el Instituto Mexicano de la Propiedad Industrial fijó su postura. En un comunicado, confirmó que se han recibido solicitudes de registro de marca relacionadas con el ave, las cuales se encuentran en el proceso previsto en la normatividad aplicable. Una vez concluido, el Instituto Mexicano de la Propiedad Industrial emitirá la resolución que en derecho corresponda conforme a la Ley Federal de Protección a la Propiedad Industrial. María Inés Camacho Romero.
0: 6 de la tarde, ya con 56 minutos. Hablábamos de que el Pato Merlín, pues, es una marca registrada, ya lo dijo su dueña en una cuenta de bueno,
1: el INPI dijo que quien Exacto. tiene los derechos del Pato Merlín, que ya se convirtió en un personaje emblemático, Exacto. es precisamente la familia de Carla Ivette Gómez. Y bueno, es un ave de 2 años, se convirtió en mascota no oficial y embajadora de la Ciudad de México para el Mufundiáfal. Saltó a la fama cuando desfiló vestido con su camisetita y su camiseta de la selección mexicana, una bufanda de la FIFIFAFA, calcetines en las patas.
0: Para proteger sus membranitas del pavimento calientito. Su familia pertenece, bueno, el patito pertenece a Carla Ivette Gómez y sus hijos Cristian y Carlos. Son una familia comerciante que vende aguas y refrescos en el Centro Histórico de Ciudad de México. ¿Qué me quieren decir? ¿Que si yo compro un pato blanco no le puedo poner la playera de México?
1: No, no puedes decir, no puedes usar la marca Pato Merlín, porque ya lo registró su familia. Uh-huh. Porque además la nota es que hay otras personas que quisieron registrar esa marca, o sea, Pato
0: Merlín. El gandallismo, sí, claro. ¿No? Sí, todo mal. Ahora, lo que me va a dar mucho gusto es que la FIFIFAFA denuncia a Merlín y a la familia por quererse agarrar del Mufundiáfal, ¿no? O sea, es que todo
1: puede pasar.
0: Y es que hablábamos de que incluso la FIFIFAFA tiene una demanda legal contra Tepito, o sea,
1: por comercializar camisetas del Mundial.
0: Nada más, para que no nos quedemos con la duda del tema de la República Checa o Chequia que hoy juegan contra México, es el nombre corto, Chequia, es así como México, Estados Unidos Mexicanos es el nombre que va en los tratados internacionales, el nombre oficial, pero bueno, el nombre corto de Estados Unidos Mexicanos es México, pues lo mismo pasa con Chequia. República Checa es el nombre largo y Chequia es el nombre corto. Ya mañana les platicamos el porqué. Ya nos vamos, muchísimas gracias, quédate en Panorama Deportivo, ¿no?
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0: Deportivo, le quiero poner Panorama, vamos a bautizarlo como Panorama. Espacio Deportivo, quédense ustedes, el programa que les trae todos los pormenores del Mufundiáfal y después Emma Colín con mucha música para ustedes. Soy Carlos Mendieta, esto fue Panorama Informativo Cancún, información que sí.
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1: La selección buscará hacer historia con marca perfecta en una fase de grupos. A las 7 se enfrenta a Chequia en el Estadio Ciudad de México. César Ramos se convirtió en el árbitro mexicano con más apariciones en la historia de las Copas con 9. Estuvo en Brasil contra Escocia. La selección de Suiza se lleva el grupo B tras conseguir su segunda victoria 2-1 sobre Canadá, que termina en la segunda posición y por primera vez en su historia califica. La árbitra mexicana Katia Itzel cumplirá 5 partidos en la Copa. Será cuarta silbante en el Argelia contra Austria del grupo J el sábado en Kansas City. Este jueves se llevará a cabo la última jornada de los grupos D, E y F, decidiendo qué selecciones avanzan directamente a los 16avos de final como primeros y segundos, además de definir los cruces de esta fase eliminatoria.
2: Amigos, ¿cómo están? Muy buenas tardes. Es un gusto saludarlos. Bienvenidos a Espacio 2026, con mucha información. ¿Y qué se creen? Ya hay alineación de México. ¿Juega o no juega Ochoa? ¿Usted qué cree? Ahorita les vamos a platicar. Lo que sí les puedo adelantar es que hay muchos movimientos para este tercer juego de la fase de grupos. En poco menos de 2 horas, México va a estar enfrentando a Chequia en el Estadio Ciudad de México, buscando cerrar de forma perfecta, de forma invicta, la fase de grupos. Y les tenemos mucha información. Ya jugó Brasil, tuvo actividad Neymar, Marruecos ganó, el triunfo de Suiza sobre Canadá y Bosnia y Herzegovina frente a Qatar. Les damos la más cordial bienvenida en nombre de Lalo Cortés en la producción, de Francisco Javier Caballero en los controles, Alex Cervantes y quien les habla, Memo García. Mucha información, vamos a tener varios enlaces a varias plazas de la República Mexicana. Estaremos en el Ángel, en el Fan Fest, en la Ciudad de México, en fin, mucha información y mucho que platicar este día. Y le doy la bienvenida a Alex Cervantes. Pues finalmente, Alex, bienvenido al programa. Pues no está Memo Ochoa de inicio.
3: Así es, Memo García, amigos de Espacio 2026, un placer saludarles. Mira, yo de entrada, muy molesto, sí molesto.
2: ¿Por qué?
3: En uno, por lo de Memo, digo, si vas a hacer...
2: ¿Y si lo mete de cambio al segundo tiempo?
3: No importa, a ver, si de entrada, y ya lo hablaremos con Arturo Sanguino, que ya vamos a hacer el enlace con él hasta el Estadio Azteca, el Estadio Ciudad de México, el partido de esta noche. Si de entrada...